0: En ASB Colmundo son las 7:34 minutos.
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0: En ASB Colmundo son las 8:57 minutos.
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0: En ASB Colmundo son las 9:21 minutos.
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0: En ASB Colmundo son las 9:47 minutos.
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1: En ASB Colmundo son las 4:15.

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ciencia todavía tiene poder sobre mis emociones, mis decisiones y mis relaciones. No para quedarme viviendo allí, sino para permitir que Dios trate mi vida. Y una de las cosas importantes cuando yo identifico la herida es dejar de avergonzarme en el proceso en el que Dios me tiene. Sí, no tienes que demostrarle a nadie que eres fuerte en todo el tiempo. Hay momentos para avanzar y momentos para sanar. Y algo clave también, no conviertas tu herida en tu identidad. Ya saca de tu mente y de tus palabras el decir soy fracasado, no sirvo para nada. Más bien puedes decir, sí, me caí, sí, experimenté el fracaso, pero Dios todavía está escribiendo mi historia. Nunca digas, es que toda la gente me rechaza. Más bien di, fui rechazado por alguien, pero Dios me ama con amor eterno. Permite que Dios sane tus pensamientos. Hay heridas que siguen vivas porque repetimos diariamente las palabras que alguien nos dijo alguna vez. Hay que reemplazar esas voces con la verdad de Cristo, con la verdad de Dios y seguir adelante. Y si tienes que pedir ayuda, pide ayuda. Sí, pide ayuda. Vamos a seguir adelante. Y si tienes cicatrices en tu corazón, en tu vida, mira las cicatrices de otra manera. Cuando veas aquello, recuerda que tu pasado, ese pasado, quedó cubierto con la sangre de Cristo. Seguramente fuiste herido, pero aprende a decir, también cuando me hirieron, Dios me sostuvo. Muchas gracias, Señor, en el nombre de Cristo Jesús. Amén. Muy bien, familia linda, llegamos al final de otro maravilloso programa. Le recuerdo que estos programas los realizamos desde Barranquilla. Barranquilla, desde este lugar, desde el sector de Alto Prado. Si tienes algún contacto, algún conocido en este sector, pues invítalo a nuestras reuniones. Te recuerdo que mi nombre es Edgar Jaimes. Mi número telefónico es el 301-465-4317. Si me puedes escribir, comentar, enviar tus peticiones o algún contacto de alguna persona para involucrarla en nuestro ministerio. Querida familia, un abrazo y muchas, pero muchas bendiciones.

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3: 6:01 AM, son las 6:01 AM. Tengan todos y todas muy buenos días. Bienvenidos a las noticias y comentarios aquí en su informativo ASB Noticias. En este día miércoles, hoy es miércoles 23 del mes de septiembre del año 2026. Y ya estamos listos para decirles cómo amanece Cartagena, cómo amanece el departamento de Bolívar y la costa norte colombiana en general en noticias y comentarios. Destacándoles que la ciudad amanece con 27 grados centígrados de temperatura. También decirles que hay pronósticos de lluvias sectorizadas en toda la costa norte colombiana, incluyendo a la ciudad de Cartagena, y podríamos estar sobre los 34 grados al mediodía de hoy. Hay que estar pendientes, muy pendientes, como también debemos estar pendientes de todo lo que está ocurriendo aquí en la vecina ciudad de Santa Marta, a escasos 3-4 horas de la ciudad de Cartagena, porque hay una tensión especial en todos y cada uno de los habitantes de Santa Marta. Una tensión muy fuerte, poco acostumbrados los samarios a esas situaciones que se están presentando con ese enfrentamiento Fuerzas Armadas de Colombia, policía, autoridades en general, con los señores de la Sierra Nevada, conquistadores de la Sierra Nevada, según ellos. Y fíjese la conquista por donde está saliendo. Por fortuna, de los civiles no se reportan aún muertes ni nada por el estilo, pero el miedo, el temor y la condición esa anómala de usted no poder salir de su casa, de usted estar encerrado, en fin, hombre. Muy difícil, muy difícil la situación en la capital del departamento de Magdalena, La Samaria. Así pues que hay que estar pendientes de nuestros hermanos samarios y a ver cómo se van desenvolviendo todos y cada uno de estos conflictos. Si la idea de la guerra que se le ha declarado a los grupos criminales, la defensa que esos grupos criminales están aplicando, y sí hay que buscar diálogos como mejor intención para buscar una buena solución. Así pues que imagínese usted la ciudad militarizada, los fascinerosos haciendo de las suyas, que hay los aviones Kafir también patrullando la ciudad y especialmente las estribaciones de la sierra, que hay enfrentamientos de un momento a otro, en fin. Y está la ciudadanía y están los habitantes en medio del juego cruzado. En medio del juego cruzado. 6:00 a.m. 4 minutos, son las 6:04. Luis Carlos, tenga usted muy buenos días.
4: Buenos días, mi querido Luis Manuel. Para usted y toda nuestra querida audiencia que día a día nos sigue por aquí, por los 620 kHz de Colmundo Radio. Hoy, miércoles 23 de septiembre, mes del amor y la amistad, mi querido Luis Manuel. Y la situación de Santa Marta es bastante delicada. Parece ser que los grupos alzados en armas por fuera de la ley están creando el terror en toda la zona turística de El Rodadero, Santa Marta y otras poblaciones de grupos que operan en la Sierra Nevada. Pero hay situaciones que muchas veces es inferior las fuerzas oficiales de la nación, las fuerzas militares y de policía, a la agresividad de estos grupos al margen de la ley, los grupos que, si bien es cierto, están detectados donde operan, ha sido insuficiente la capacidad militar que ha mostrado nuestras fuerzas oficiales para combatirlos y reducirlos a que entren a la vida civil. Sin embargo, la situación es bastante tensa, mi querido Luis Manuel. Eso puede estar ocurriendo en otros sitios de la ciudad de Santa Marta, no solo en el centro histórico, y en otras ciudades como es el caso de Cali la semana anterior. Y también hay que decir que muchas veces provocado por el estado de incertidumbre que tiene el gobierno nacional con el presidente de la República a la cabeza. Los incendios forestales, de acuerdo a algunos geólogos y algunos ambientalistas, están diciendo que son provocados especialmente en la provincia de García Rovira, en el departamento del Tolima. Y lo mismo sucedió con Cali, en una protesta pacífica, le fueron enviados unos tanques de guerra, y algunas acciones militares de la combinada entre Israel y Estados Unidos. O sea, en manos de quienes estamos aquí en Colombia, donde se ha violado la soberanía nacional, en donde ya no se respetan los derechos humanos ni el derecho internacional humanitario, y estamos a expensas de un gobierno guerrerista, mi querido hermano.
3: Completamente, sí, señor. Ya usted lo dijo. Y bueno, para algunos ese es el método que debe aplicarse, pero para otros no. Entonces ahí está la división de conceptos acerca de las actuaciones del gobierno actual, y se recuerda que era completamente diferente la actuación del anterior gobierno del señor Gustavo Petro. Así pues que, bueno, quienes quieren guerra, ya la están teniendo. Y quienes no, se están padeciendo. Así pues que son las 6:08. 6:08. Este es tu informativo ASB Noticias.
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3: 8 minutos, son las 6:08. En Cartagena se aplicó desde ayer por parte de la policía el plan Avispa. establecido en las directrices del Consejo de Seguridad adelantado en la ciudad el viernes anterior, con 150 uniformados quienes se suman a los 800 que permanecen en la heroica como cuadrantes. 150 llegaron. Ayer intervinieron tres puntos estratégicos de la ciudad, la vía perimetral, la plazuela y el sector de Ceballos, buscando controlar y garantizar la seguridad con un mensaje institucional claro. Van por los delincuentes que quieren afectar la seguridad y la tranquilidad de los cartageneros. También hubo otros puntos de atención por parte del Plan Avispa en la ciudad de Cartagena. ¿Y cuáles fueron los resultados de esos planes avispas? Bueno, ya tendremos oportunidad de saberlo. Pero con todo y Operación Avispa, en horas de la tarde de ayer, un nuevo acto sicarial en el barrio San Francisco, donde fue asesinado con arma de fuego Javid Junior Barrios Cisneros, conocido como El Cejas. Al parecer departía con unos amigos cuando fue sorprendido por su victimario.

0: pero debe escogerse bien a los diseñadores de las carrozas. No que haya monopolio en esto de escoger y después no pagar lo que merecen los diseñadores, los artistas plásticos, los pintores, los dibujantes, los ilustradores y escultores. No se le vaya a entregar a una sola persona por una repartición política y entonces esa persona abuse de los artistas. Esto con las carrozas. 6:15, son las 6:15. Del 9 al 11 de octubre, Cartagena y Bolívar serán escenario del Gran Fondo Nairo Fex 2026, evento que servirá para la gran despedida de Nairo Quintana como ciclista profesional, acompañado por miles de aficionados y grandes figuras del ciclismo mundial. La competencia, por otro lado, la competencia por la pavimentación de calles en Cartagena pareciera que la está ganando el gobernador Yamil Arana. Ayer, la felicidad volvió a tomarse las calles de Flor del Campo con la entrega de una nueva calle pavimentada, brindando movilidad, seguridad, desarrollo y calidad de vida. Vea usted, el gobernador está ganando en calles pavimentadas en Cartagena de Indias. Algunas ya habían sido destacadas por el señor alcalde anterior, el señor William Dow, que entre otras cosas está defendiendo su administración. Está diciendo Luis Carlos William Dow que muchas obras que hoy se inauguran con bombos y platillos fueron parte de su gestión. Así pues que ahora lo está reclamando el señor William Dow. ¿Cómo le parece, Luis Carlos? Entonces, los bombos y platillos de esta administración están en veremos. 6:17, las 6:17. A esta hora, Luis Carlos Pérez Carmona editorializa.
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2: Gracias, mi querido Luis Manuel. Un grave problema se está presentando con la oficina donde funciona la estación de servicio del aeropuerto de Crespo de la ciudad de Cartagena. El concesionario operadora internacional Aeropuerto de Cartagena, Rafael Núñez, dentro de un proceso policivo, está solicitando restituir la oficina cedida a la Asociación de Taxistas del Aeropuerto de Crespo, obligando al sindicato de taxistas sin contactar la convocatoria de una jornada de protesta y un cese de actividades que deja en claro el respaldo total a las directivas de la asociación de la oficina de Crespo en el aeropuerto. La CUT Bolívar también está coadyuvando estas acciones y la administración, a través de su director del Departamento Administrativo de Tránsito y Transporte, en cabeza del doctor José Raimundo Ricaurte Gómez, ha mediado para solicitar a la operadora internacional dejar la oficina que vienen utilizando por más de 70 años la estación de taxis del aeropuerto. Esta garantía dentro de este proceso policivo abreviado que inició la asociación con la operadora internacional Aeropuerto Cartagena, esto va para largo, sobre todo porque se están dando unas audiencias en la

0: Inspección Segunda de Policía de la ciudad de Cartagena, en donde prácticamente están tratando de solicitar este inmueble que viene usufructuando los compañeros del aeropuerto de Crespo, que prestan un servicio a los visitantes que llegan a la ciudad de Cartagena. Sin embargo, pienso que tanto el gremio, las empresas afiliadoras de taxi, la administración distrital, las directivas de las organizaciones sindicales deben de buscar una solución inmediata, porque cuando hay un interés meramente económico por parte de un privado, esto no va a ser como que tan satisfactorio para el gremio. Sin embargo, hay que buscar la fórmula de que dentro del ordenamiento jurídico se busque las alianzas estratégicas que puedan garantizar el servicio, o de no llevarlo hasta el extremo que si le quiten la oficina a los conductores que hacen el transporte de los turistas de Cartagena, extremar las medidas de suspender el servicio, a ver qué pasa con los pasajeros que llegan al Aeropuerto Internacional de Crespo. En todo caso, estamos ante una situación bastante delicada y esto es cuestión de dinero, esto es cuestión de intereses económicos y parece ser que esto no va a haber un acuerdo de acuerdo a lo que ha dicho el directivo de los taxistas de Crespo, el señor Félix Barrios García. Sin embargo, vamos a ver qué pasa con la mediación de la administración distrital con la operadora del Aeropuerto Internacional Rafael Núñez. Buenos días.
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6: 6 en la mañana, 23 minutos, son las 6 en la mañana, 23 minutos. 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Estas son las noticias de Cartagena y todo el departamento de Bolívar. Noticias con voz y rostro están aquí en tu informativo ASB Noticias. Ya lo comentaba Luis Carlos, hay inconvenientes entre la OINAC y los taxistas de el aeropuerto Rafael Núñez. Don Félix Barrios, tenga usted muy buenos días. Hoy, cuando son las 6 en la mañana, 23 minutos, ¿cuál es la situación con el aeropuerto Rafael Núñez y los taxistas?
7: Bueno, primero, muy buenos días para ustedes y para todos sus oyentes. Bueno, el concesionario OINAT el día pasado interpuso una querella policial donde prácticamente manifiestan que nosotros somos unos invasores de un área, el cual pues hemos venido ocupando durante unos 78 años. De tal manera que esto, como dice uno, una acción produce una reacción, ¿no? En estos momentos la reacción de nuestra organización, del gremio, de la Central Unitaria de Trabajadores, el cual somos filiales, pues hay que unos pronunciamientos serios y responsables, no como ha venido haciendo el concesionario, que ha faltado a la verdad en muchos comunicados e inclusive en la misma querella policial que interpone.
6: Don Félix, ¿se han reunido previamente funcionarios de la administración distrital con ustedes, con los señores de OINAC? ¿Y cuáles han sido los resultados de esas conversaciones?
7: Bueno, como primera medida, con OINAC no tenemos el mínimo interés ni la voluntad en estos momentos, ni nos hemos reunido ni nos vamos a reunir después de la notificación de la querella. Porque nosotros emitimos un comunicado y somos serios y responsables de nuestras actuaciones. Dos, si es cierto, el alcalde doctor Dumé Turbay, a raíz del pronunciamiento que nosotros realizamos, delegó 3 funcionarios muy de alto, como dice uno, calibre, y tuvimos una mesa con los funcionarios del distrito, más no con OINAC, porque ellos han venido diciendo que se han reunido con nosotros. No, qué pena. Nos reunimos fue con los funcionarios del distrito. Y ahí existe una posible salida. No quiere decir que ya está solucionado el tema con el traslado de un área de vía pública, porque son 2 querellas. Hay una querella en el área de parqueadero, terrenos que son de la aeronáutica, y hay otra querella por el área de vía pública donde funciona la oficina de los taxistas hace un promedio de 78 años, que lo reitero nuevamente. Entonces ahí los funcionarios del distrito pues hicieron un planteamiento. Estamos esperando pues que si esa es la salida, pues como dice uno, ¿no? Como hemos venido en muchas mesas y no se ha dado ningún resultado, pero entonces ahora estamos como Santo Tomás, ¿no? Hasta no ver, no creer. Pero esto no quiere decir que nosotros hemos desmontado nuestro plan de trabajo y nuestro plan de acción, el cual hemos emitido mediante comunicados como organizaciones hermanas.
6: O sea, don Félix, que el apoyo de la administración distrital del señor alcalde y sus funcionarios para con ustedes es dialogar con la inspección de policía para que no se haga el desalojo, más no dialogar con la OINAC y desmontar esa situación que ellos están proponiendo.
7: Sí, ya el distrito, tengo entendido, de acuerdo a información de los funcionarios, que el señor alcalde impartió orden al inspector para que se suspendiera momentáneamente, porque es un proceso. Nosotros también estamos preparando nuestra defensa jurídica. Cuando nos toque en la audiencia, pues ahí llevaremos todos los acervos probatorios, todas las evidencias que tenemos. Pero lo que se suspendió fue provisional, ¿no? Porque hay una audiencia el día 23, entonces se suspende provisional. Luego, si el proceso sigue su transcurso, nosotros haremos nuestra defensa jurídica con toda la sustentación y los acervos probatorios que tenemos.
6: ¿Con qué intención, don Félix, la empresa OINAC quiere recuperar esos espacios que ustedes vienen utilizando, ya usted decía, desde hace más de 78 años?
7: Bueno, ellos desde un inicio han planteado de que el aeropuerto está en una modernización y necesita esa área, porque en el área donde nosotros estamos, pues donde van a trasladar ellos 8 puntos que hoy actualmente funcionan, donde está el muelle internacional, como es la Policía Nacional, muchas cosas administrativas, ¿no?, que actualmente funcionan allá, las quieren trasladar hacia esta zona. Y igual pues el acceso principal hacia toda esa modernización por esta vía es precisamente donde nosotros tenemos el área construcción de oficinas, aunque sabemos que es un área pública.
6: Efectivamente. Oiga, acá entre nos, como dice uno popularmente, poco se está utilizando el estadio de softball de allí, de Crespo. No hay la posibilidad de que la alcaldía distrital, el señor alcalde, les conceda a ustedes el estadio para su parqueadero y dejemos quieto a los señores de OINAC.
7: Bueno, precisamente el campo de softball y el área que nosotros estamos utilizando, todo eso es propiedad de la Aeronáutica Civil, porque nosotros nos trasladamos a Bogotá y tenemos las escrituras de toda esa área. Entonces, como es un área de la área civil, está concesionada a la alcaldía el campo de softball. Tengo entendido de que en administración de la doctora Judy Pinedo concesionaron el campo hacia la comunidad. El área donde estamos nosotros es el mismo área que está en la matrícula, en la escritura. Igual, pues, el distrito, pues, tengo entendido que lo está solicitando completo para ver si se lo concede y pueda hacer lo que ustedes están planteando. Pero eso lo están solicitando por medio de la Aeronáutica Civil y Ministerio de Transporte. Eso es lo que nos han informado.
6: Oiga, ¿a quiénes le interesa más el hecho de que ustedes, como taxistas, estén allí en el aeropuerto para prestar sus servicios que a OINAC? ¿O es que es a la administración pública o es que es a la ciudad a los que ustedes deben sus servicios?
7: No, ahí hay un tema que es un interés. O sea, le debe interesar más esa OINAC, porque ningún aeropuerto en Colombia funciona si no tiene transporte, ¿cierto? Pero ¿por qué te digo que hay un interés de ellos? Porque cuando ellos llegan en marzo del 2023, ellos inmediatamente pues tratan de coartarnos ese derecho, pero nosotros, para refrescar memoria, hacemos una movilización en general en toda la ciudad de Cartagena como gremio, y es cuando se logra que ellos reconozcan a la organización, reconozcan ese derecho que tienen los taxistas ahí. De ahí sale unas mesas donde el señor alcalde se compromete en, como es una vía pública también donde nosotros prestamos el servicio, emiten una resolución del área de parqueaderos de zona de evacuación de taxis. Gracias, vuelvo y digo, reivindicamos el interés que ha tenido el alcalde en siempre mediar y buscar una solución de fondo a la problemática. OINAC tenía un interés, porque no es nada más con los taxistas, es también con los emboladores, es también con los compañeros maleteros, es también con los compañeras que venden fruta durante sus tiempos, pues, del aeropuerto. Ellas siempre han vendido. Ellos vinieron por todo. Es un concesionario, es una multinacional. Vinieron por todo el negocio en Cartagena. Pero nosotros, como le hemos dado la pelea con argumentos, no han podido, y hoy, pues, nuevamente, esta es otra pelea más que nosotros hemos venido dando con ellos, porque no es la primera. O sea, ellos desconocieron a la organización y desconocieron nuestros 78 años prestándole el servicio a la comunidad, al Aeropuerto Internacional Rafael Núñez.
6: Don Félix Barrios, usted como presidente del Sindicato de Taxistas en el aeropuerto, ¿hoy nos puede decir de que está suspendida la diligencia por parte de la Inspección de Policía de desalojo y que ustedes se mantienen firmes en el proceso con la OINAC?
7: Sí, claro. Nosotros nos mantenemos porque es que hay un campanazo de alerta y uno sabe de que, y entiende, ¿no?, que estas multinacionales, cuando han venido por todo, queda demostrado que hay un desplazamiento forzoso. Ellos han demostrado su poder dominante, tanto político como poder dominante de autoridad, de ellos e imponernos a nosotros. Entonces nosotros decimos, por favor, son 250 familias que viven directamente del transporte. Fuera eso se les suma
8: aquellos compañeros, compañeras que nos venden todo el tema de alimentación, porque eso es una cadena ahí. O sea, nosotros somos 250 taxistas, pero detrás de nosotros está el lavador, está el que trabaja, el que vende el tinto, los que nos venden los insumos, la alimentación. Entonces, miramos, y por eso creo que el alcalde pues se ha puesto la mano y ha dicho, hey, no podemos dejar que esta mano de obra local, de esta comunidad, se nos la desplacen así como así.
6: Ah, bueno, entonces esperemos que ustedes sigan pie de fuerza, que hagan pues todo ese proceso para que queden allí y que los señores de OINAC pues desvirtúen un tanto ese proceso de recuperación de ese espacio allí en el barrio Crespo, en el barrio Crespo. Don Félix, no, mil gracias por
8: estar. Por último, quisiera aportarte algo.
6: Dígame, a ver.
8: Es muy importante porque OINAC en el día de ayer observamos un comunicado que emitió en todos los medios. No, si ellos tienen voluntad de solucionar la problemática, ¿sabes qué es lo primero que tienen que hacer ellos? No soy nadie para decirle qué tienen que hacer, pero es decirle al señor inspector que suspenda definitivamente toda la diligencia mediante un acto administrativo. Ellos lo deben solicitar porque ellos fueron los querellantes. O sea, hoy si ellos tienen voluntad de sentarnos nosotros con la mesa, y esa es nuestra solicitud, para nosotros sentarnos con la mesa con OINAC, primero tienen que renunciar y tienen que presentar los actos administrativos en una mesa donde diga que las querellas no siguen su transcurso, porque hoy lo que hay es una suspensión momentánea, pero en cualquier momento se puede retomar el proceso.
6: Así es. Don Félix, mil gracias por estar aquí en el informativo ASB Noticias. Seguiremos atentos al desarrollo de esta información y de este proceso con ustedes, porque es de bastante interés también para la ciudadanía. Mil gracias.
8: Gracias a ustedes.
6: 6:36. Bueno, Luis Carlos, fíjese. OINAC está sacando las uñas. OINAC sacando las uñas como operador del aeropuerto Rafael Núñez. ¿Cómo le parece?
0: Luis Manuel, las organizaciones internacionales que realmente tienen intereses financieros, económicos, y llegan a un país, llegan arrasando con todo. Usted recuerde cuando llegó la operadora de la energía al departamento Bolívar, que dijeron que los postes de la ciudad de Cartagena eran ellos y que quien utilizaba los postes, otras empresas de servicios públicos, debían pagarle peaje por la utilización de los postes. Usted se puede imaginar el resto.
6: Así es, así es. 6:40, son las 6:40. 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
6: 6:41, son las 6:41. 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Estas son las noticias de Cartagena y todo el departamento de Bolívar. Oiga, qué bien, Luis Carlos. Los niños, niñas y jóvenes de Cartagena ya ahora podrán estudiar inclusive otras lenguas. Qué bien. El primer colegio bilingüe es el Cecilia Porras, está ubicado ahí en el Bicentenario. Y ahora se está anunciando que vendrán unos colegios trilingües, no solamente inglés, no solamente español, sino que también francés. Y algunas otras instituciones como la del Parque Heredia, la Ciudadela de la Paz, Antonio José de Sucre, Bayunca y Pasacaballos tendrán ahora más de 2 idiomas en su pensum escolar. Esto será a partir del año 2027. Estas nuevas instituciones educativas en Cartagena, con un componente diferencial, manejarán 2 o más lenguas con una apuesta por fortalecer las competencias de los estudiantes y brindarles herramientas para enfrentar los retos de un mundo cada vez más globalizado. Así pues, qué bien. Cuidado, se les va a olvidar el español por estar aprendiendo entonces inglés y francés. Y de pronto otras lenguas. Cuidado que van a llegar al mandarín y estas cosas, ¿no, Luis Carlos?
0: Efectivamente, Cartagena, que es una ciudad puerto, una ciudad turística, una ciudad que tiene la importancia geográfica, histórica y económica, debe de exigir en todas las instituciones educativas oficiales la cátedra de otras lenguas, especialmente el inglés y el francés. Pero sin embargo, por algo se comienza, y hay que decirle a todos nuestros oyentes que ojalá les pongan el interés, porque no es solo dictar la materia, sino que aprendan los estudiantes fluidamente la interpretación y la captación de otros idiomas para que puedan desarrollar alguna actividad luego de sus estudios secundarios.
6: Así es. Oiga, y bastante interesante el hecho de que el Comité de la Educación en el Distrito de Cartagena, del cual también hacen parte el Sindicato Único de Educadores de Bolívar, pues está muy contento y de acuerdo con estas inversiones que viene haciendo el Distrito de Cartagena. En gran medida se aplica a la infraestructura de la educación en Cartagena, y dice el doctor Pedro Herrera que son compromisos que tenía Cartagena desde hace algún tiempo y que no se habían atendido. Hace parte del Comité de Educación en el Distrito de Cartagena la Secretaría de Educación, lógicamente, el alcalde y el Sindicato Único de Educadores de Bolívar, el SUDED. ¡Qué bien, entonces, esa buena relación sindicato de educadores con la administración distrital en pro de la educación de niñas, niños y jóvenes en la ciudad de Cartagena! Por otro lado, le está yendo bien a los habitantes del barrio Manga con el alcalde Dumek Turbay. Fíjese, ya se iniciaron las obras allí en el antiguo terreno de la electrificadora de Bolívar, y ayer se comenzó la intervención de la calle 28, conocida como la Tercera Avenida de Manga, para recuperarla integralmente en la movilidad, con más de 975 metros lineales de pavimento y otros aditamentos viales. Así pues que ya no hay baches, o no habrá, apenas comenzaron los trabajos, no habrá baches ni nada por el estilo en la Tercera Avenida de Manga. O yo, cuando vaya usted al centro de la ciudad o viceversa por el barrio Manga, por la Tercera Avenida, ya le están trabajando, le están pavimentando 975 metros lineales a la Tercera Avenida de Manga. Oiga, ¿será la buena relación de Federico? ¿Será la buena relación de otros líderes del barrio Manga que están logrando todos estos objetivos? Don Federico de la Rosa, que ahora es el presidente de la... Sí, cómo no. De la Asociación de Juntas de Acciones Comunales de la Localidad 1. Sí, señor, cómo no. Don Federico de la Rosa, felicitaciones no solamente a Federico, sino a todos los habitantes de Manga, porque la administración distrital les está atendiendo. Sí, señor. 6:45, son las 6:45. Luis Carlos, anoche se cerró la convocatoria de Carroza Lab 2. Esta es la convocatoria en donde se van a seleccionar, y ojalá con la mayor transparencia, los mejores artistas plásticos, los pintores, dibujantes, ilustradores y escultores con manejo de técnicas de dibujo tridimensional o dibujo digital, para construir, para diseñar las 14 carrozas y las 5 macrofiguras que lógicamente adornarán las fiestas del 11 de noviembre en este año 2026. Y decimos que ojalá se seleccionen con la mayor transparencia, porque el año inmediatamente anterior hubo algunos inconvenientes con estos artistas. El año inmediatamente anterior parece que se le asignó el contrato unilateralmente a una persona y ella era la que subcontrataba a su antojo y abusando un tanto de los artistas. Artistas plásticos. Y entonces, ojalá y este año no suceda eso, porque parece ser que los recursos llegaron a donde no debían llegar, y entonces eso también va en detrimento de las obras, en este caso las carrozas y las macrofiguras de las fiestas del 11 de noviembre. Esperamos entonces que se escojan bien. Ayer se cerró la convocatoria. Se debe definir entre hoy y mañana quiénes son los escogidos. Como también decirles que mañana saldrán los beneficiarios de las convocatorias, en donde están incluidos los medios de comunicación. Oiga, Luis Carlos, oyentes, nosotros nos inscribimos para acreditarnos al Andesco y nada más se le pidieron a usted ciertos datos, ¿no? Para inscribirse y acreditarse para participar como medios de comunicación en las fiestas del 11 de noviembre, le hacen un examen prácticamente de toda su vida profesional para poder acreditarlo yo. Y bueno, yo ayer que la estaba haciendo, como dice uno muy popularmente, me cabrié de tanta pregunta para acreditarlo a usted a las fiestas del 11 de noviembre. Me cabrié y yo creo que ya no lo voy a hacer. Quise acreditarme para participar en las informaciones de las fiestas del 11 de noviembre en este año 2026, y ahí le preguntan, imagínense, 4 etapas para usted acreditarse, y definitivamente, yo no sé por qué. ¿Usted qué cree?
0: Luis Manuel, usted sabe que eso está direccionado por el superior jerárquico de la administración. ¿Sí? Eso es una burla que le hacen a los actores festivos y a los medios de comunicación, porque muchos ni siquiera se inscriben para participar en el concurso de distribución de los dineros, porque ni siquiera tienen programas novembrinos, sino que son amigos del mandatario y él los elige a dedo, sin ninguna presentación de solicitud, ni oferta, ni tampoco experiencia festiva, sino que él los quiere favorecer económicamente porque son aliados suyos, y eso es lo que da. Y mientras otros como usted, que tiene programa, que tiene actividad, que tiene experiencia, no clasifica porque usted no es amigo de la administración.
6: Ah, bueno. Bueno, fíjese usted, esperemos que haya transparencia en estas convocatorias y que se escojan a los mejores, se escojan a los mejores, porque no solamente es para escoger para las carrozas y las macrofiguras, también para los medios de comunicación, para los medios digitales, que entre otras cosas están mandando la parada últimamente. Luis Carlos, fíjese que en anteriores ocasiones se escogían 20 locutores o periodistas de radio, y ahora mezclaron 25 entre radio y digitales. O sea que hay menos oportunidad en las convocatorias. Y aparte de eso, después viene la escogencia de quien sabemos que direcciona a X o Y persona y excluye a X o Y personas según su antojo. Oiga, ¿sabe qué es digno de admirar? Que un alcalde como el alcalde de la ciudad de Cartagena tenga tiempo para estas minucias administrativas de estar escogiendo medios de comunicación o periodistas ante tantos problemas administrativos que tiene la ciudad de Cartagena.
0: Admirable, Luis Manuel,
6: señor.
0: La convocatoria es una de las farsas de la administración. Ah, y ya. Eso sale elegido única y exclusivamente de la voluntad del alcalde. Mire, para la distribución de contratos de aseadoras para el distrito de Cartagena y las instituciones educativas, no hay ni siquiera una cuota para los directores.

0: Así es. Son las 6:52 de la mañana, 6:52, 6:52. La competencia por la pavimentación de calles en Cartagena pareciera que la está ganando el gobernador Yamil Arana. Ayer, la felicidad volvió a tomarse las calles de Flor del Campo con la entrega de una nueva calle pavimentada, brindando movilidad, seguridad, desarrollo y calidad de vida a sus habitantes. Así pues, qué bien, una nueva calle que adelanta la Secretaría de Infraestructura del Departamento de Bolívar aquí en la ciudad de Cartagena. Y por otro lado, cuando son las 6:52 minutos del 9 al 11 de octubre, Cartagena y Bolívar serán escenario del Gran Fondo Nairo Fex 2026, evento que servirá para la gran despedida de Nairo Quintana como ciclista profesional, acompañado por miles de aficionados y grandes figuras del ciclismo mundial. Se está terminando la carretera de la línea. Allí municipios como Santa Rosa, Villanueva, Arenal tienen nueva carretera. Ya se está terminando acá la entrada de Santa Rosa. ¡Qué bien! Esto estará listo porque va a ser utilizada para esta jornada de Gran Fondo Nairo Fex 2026 a partir del 9 al 11 de octubre. También se utilizarán carreteras en la troncal de Occidente hasta el municipio de Arjona y demás. Pero lo principal es que quedará pavimentada desde la entrada a Santa Rosa hasta Arenal, San Estanislao de Cosca, una nueva carretera muy bien pavimentada. A propósito, buen trabajo que se está haciendo especialmente allá en las estribaciones y lomas de Villanueva hacia Arenal. Esas curvas un tanto pronunciadas están quedando muy bien, Luis Carlos, fíjese, muy bien pavimentadas, y esperamos que esta pavimentación tenga una buena duración. Ya al final, son las 6:54 minutos, ¿qué me dice Luis Carlos?
1: A propósito de esa vía, mi querido Luis Manuel, hay que hacerle berma. Esa vía no tiene berma, y en las partes donde hay giros a la izquierda, tiene que ampliarse la vía porque la fuerza centrífuga de la velocidad de los vehículos tiende siempre a tomar el carril contrario, y si esto sucede puede haber una colisión de vehículos. Entonces, mi querido Luis Manuel, esto hay que evitarlo de acuerdo al diseño geométrico de la vía y los diseños de la poligonal para que esto pueda ampliarse en las partes en donde hay curvas pronunciadas y evitar que haya una colisión entre vehículos que transitan por el mismo.
0: Así es. Lástima del tiempo, son las 6:55 de la mañana, 55 minutos. Por hoy no es más. Invitación cordial para que mañana nuevamente estén con nosotros a partir de las 6:00 de la mañana con las noticias de Cartagena, Bolívar y toda la costa norte colombiana. Manix Fuentes en la parte técnica, Luis Carlos Pérez Carmona y este servidor Luis Manuel Madero Marriaga. Luis Carlos, le invito para que hoy se acredite ante Andesco a partir de las 8:00 de la mañana. Vamos a ponernos de acuerdo para ir a esa acreditación. Andesco inicia hoy a las 2:00 de la tarde. Y la acreditación es entre las 8:10 de la mañana. Hasta mañana. Y no se me vayan de la sintonía. Ya vienen las noticias nacionales e internacionales con ASB Noticias.
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0: palabra en alemán y yo no hablo alemán. Sí, es el Verbund, es un modelo de producción integrada, correcto.
1: Okay.
2: Venga, ustedes me dicen aquí en muchas cosas componentes electrónicos. ¿Qué componentes son? ¿Cómo son?
0: Son soluciones a través de algunos de nuestros negocios. Por ejemplo, tenemos química inorgánica. Suena un poco técnico. Suena un poco técnico, pero sí, tenemos muchas soluciones que van precisamente a lo que son las demandas de hoy en día. Hoy la electrónica, todo lo que son pantallas, pigmentos, en fin, hay una gran demanda. Plásticos de ingeniería, pues hay una gran demanda por todos estos artículos que son del uso diario de las personas, y ahí tenemos muchas de las soluciones de nuestras diferentes divisiones enfocadas en ese tipo de productos.
2: Mire, yo le quiero agradecer al doctor Juan Pablo Castelblanco, gerente de negocio de químicos industriales de BASF Colombia. Algo que yo no le haya preguntado, usted le quiera contar a los oyentes. Que no le hayamos contado, no le hayamos preguntado en esta ronda nacional.
0: No, yo tal vez quisiera profundizar un poco ahí eso en nuestros complejos integrados, Verbund, y esto es algo maravilloso, y es básicamente son unos sitios de producción gigantes que hay alrededor del mundo, ahí en Norteamérica, en Asia, en Europa, y es tal vez como uno de los pilares de la actividad de nuestra compañía, que es tomar una materia prima, muy al comienzo de lo que llamamos nuestras cadenas de valor, y sacar un producto al final que puede ser un agroquímico, puede ser una vitamina, puede ser un plástico de ingeniería. Creemos que eso es como el pilar de nuestra compañía, la fortaleza y pues la magia de la química con la cual brindamos soluciones para el mundo.
2: Mensaje desde la química para el mundo es que esto no es magia, esto es química.
0: Claro que sí. Muchas gracias.
2: ¿Cómo se sintió?
0: Muy bien.
2: ¿Sí?
0: Sí.
2: Chévere, ¿no?
0: Chévere, una conversación muy agradable.
2: Muy agradable. A veces lo que hacen los periodistas, yo no soy periodista, hago el oficio de periodismo. Hay periodistas en la mesa de trabajo, pero lo que buscamos es hacer preguntas que tal vez nosotros no sepamos. Y esta industria es difícil de entender, pero es fácil de querer.
0: Muchas gracias.
2: Le agradezco mucho, doctor Juan Pablo Castelblanco, gerente de negocios de químicos industriales de BASF Colombia. Seguimos en ASB Noticias. Usted maneja la parte comercial, don Willy.
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1: Son las 7 de la mañana, 2 minutos. 7 de la mañana, 2 minutos. Las noticias en el país tienen que ver mucho con el deporte, tienen mucho que ver con la política, tienen mucho que ver con la situación que se mantiene en expectativa, por ejemplo, en el Congreso de la República, para conocer cómo va la discusión que se espera que sea consensuada entre el gobierno y los senadores y representantes, especialmente de las comisiones conjuntas. Las noticias también tienen que ver con la expectativa de lo que será la presencia de Colombia en las Naciones Unidas a través del vicepresidente de la República, lo que alcanzó el propio José Manuel Restrepo a hablar con el presidente Donald Trump sobre el escudo de las Américas, y todo el ruido que eso genera, especialmente en la oposición en Colombia, el seguimiento a lo que sigue sucediendo a esta hora en la ciudad de Santa Marta y el reto que tienen los ministros del despacho, especialmente un grupo de ellos a quienes el presidente de la Espriella ya les encargó la tarea de hacer todos los esfuerzos que estén a su alcance para evitar un apagón, un racionamiento eléctrico. Hay un encargo muy especial del presidente de la República en eso, al tiempo que se anuncia, Alejandro, a partir del próximo lunes, una nueva emergencia económica con unos componentes más fuertes que lidera prácticamente como lo hizo en las últimas horas en el Congreso de la República el ministro de Agricultura, Indalecio Tangón. ¿Por qué? Porque, aunque él no lo dice, todos lo sabemos, indefectiblemente la producción de alimentos se va a ver resentida y cuando eso sucede, el efecto inmediato, como ya se sabe, es el alza en los precios. Este es un panorama de lo que es noticia a esta hora en el país. Saludamos a esta hora a Luis Manuel Madero en la ciudad de Cartagena. Luis Manuel, buenos días, bienvenido, adelante.
10: Muy buenos días para usted, Germán, buenos días para todos en Colombia. Usted lo ha dicho, aquí en la ciudad de Cartagena desde ayer se comenzó a aplicar por parte de la policía el plan Avispa, establecido en las directrices del Consejo de Seguridad adelantado en la ciudad de Cartagena el pasado viernes por el presidente de la República, Abelardo de la Espriella, con 150 uniformados, quienes se suman a los más de 800 que permanecen en la ciudad heroica como cuadrantes. Entonces, ayer en este plan Avispa se intervinieron tres puntos estratégicos de la ciudad: la vía perimetral, la plazuela y en el sector de Ceballos, buscando controlar y garantizar la seguridad con un mensaje institucional claro. Van por los delincuentes que quieren afectar la seguridad y la tranquilidad de los cartageneros. Así pues que ya Cartagena tiene su plan Avispa por parte de las autoridades policivas.
1: Sí, gracias Luis Manuel. Lógicamente estamos muy atentos a lo que hablábamos ayer, los ecos, las consecuencias, el impacto, la expectativa de lo que sucede en Santa Marta y que, como usted muy bien lo describí ayer, prácticamente lo que sucede entre Santa Marta, Cartagena y Barranquilla afecta a las tres ciudades que se unen a través de una carretera, pero que además tienen una identidad muy similar y representan, como se decía anteriormente, las tres perlas de nuestro país. Y lógicamente, si algo le duele a una de esas tres perlas, se refleja en las otras. Entonces, muy atentos a la evolución de la situación de orden público, particularmente en Santa Marta, y sus repercusiones en las otras ciudades. 7:07 a.m. Andrés Muñoz.
11: Sí, señor. Más información desde el Valle del Cauca. El departamento del Valle del Cauca sigue afrontando varios incendios forestales que están dejando hasta ahora consecuencias en los hábitats de la flora y fauna de la región. Esta vez las conflagraciones se mantienen activas en los municipios del Trujillo, El Cerrito y Buga, en el Valle del Cauca, situación que llevó a la gobernación a activar los protocolos de atención y coordinación con los organismos de socorro para avanzar en el control y extensión de llamas. Uno de los principales retos se encuentra en las zonas afectadas en Cerrito y Buga, debido a que los incendios alcanzan los áreas de páramo y terrenos de difícil acceso. Continúen en Bogotá.
1: 7:07 a.m. Noticias desde Medellín, Antioquia.
12: Así es, Germán. Túnel del Toyo, pues a la hora ya han llegado 17 contenedores con equipos, tuberías y otros elementos requeridos para los sistemas de ventilación, telecomunicaciones, centros de monitoreo y redes contra incendios. Las autoridades de Medellín y Antioquia dieron precisamente esos detalles de este avance en la instalación de los equipos electromecánicos del túnel de Toyo, una de las obras de infraestructura vial precisamente más esperadas en Antioquia, según detalló la Secretaría de Infraestructura en diálogo precisamente con algunos medios. A la hora ya han llegado 17 contenedores con equipos, tuberías y otros elementos requeridos para los sistemas de ventilación, telecomunicaciones, centros de monitoreo y redes contra incendios.
1: Son las 7:09 a.m, 7:09 a.m. Otro vistazo a las noticias de actualidad. Alejandro Cortés.
13: Sí, señor, y es una noticia internacional que tiene que ver con Venezuela, que hoy es tendencia por la participación de la presidenta Delcy Rodríguez en la Asamblea de la ONU. Eso tiene que ver con la oposición, porque María Corina Machado, según reporta, ha intentado regresar a Venezuela en 3 ocasiones durante las últimas 48 horas. En una primera oportunidad lo hizo el pasado 21 de septiembre, cuando María Corina tenía previsto viajar por vía marítima desde un puerto de Panamá hacia Venezuela. Sin embargo, minutos antes de la salida, la embarcación presentó algunos inconvenientes o algunas fallas técnicas y mecánicas que le impidieron llegar a su viaje. De los otros 2 intentos, se habla de que lo intentó por vía aérea. Primero, un vuelo hacia Aruba, que tenía conexión con Venezuela, y otro hacia Curazao. Sin embargo, no se sabe mucho qué pasó con esos vuelos, que finalmente pues no emprendieron camino hacia sus lugares de destino. Se presume que María Corina Machado quiere en esta oportunidad ingresar al país de manera pública y no de manera clandestina, como lo había hecho desde el año pasado.
1: Bueno, en noticias de Bogotá destaquemos que luego de la presión entre la opinión pública por el avance de las obras de la Avenida 68, que como sabemos en Bogotá y les contamos a los demás oyentes en el país, la Avenida 68 es una de las que atraviesa la ciudad de Bogotá de norte a sur, casi que totalmente. Pues en las últimas horas, recordemos una declaración del alcalde de Bogotá en el sentido de que próximamente se va a habilitar por lo menos otro tramo. Pues hoy ya fue habilitado un paso peatonal deprimido en la calle 13 con la Avenida 68. Se trata de una infraestructura de cerca de 300 metros que conecta los costados oriental y occidental, que facilita el acceso a la futura estación de Transmilenio. Con esto, pues el ciudadano de a pie empieza a ver que ya hay, digamos, entregas parciales de la Avenida 68, lo que puede presagiar que la entrega y funcionamiento total de dicha avenida no está tan distante como se había creído. No se puede negar que la administración distrital trabaja a toda máquina en esta Avenida 68 y con una muy dedicada labor tanto del alcalde mayor como el director del Instituto de Desarrollo Urbano, el doctor Orlando Molano, siguen trabajando y entregando soluciones parciales de movilidad. Son las 7:12 a.m, 7:12 a.m. Hoy es el miércoles, hoy es día también de pleno trabajo en el Congreso de la República y las controversias por las mismas, por el mismo trámite legislativo, está a la orden del día. mientras se habla de la forma como los ministros están sustentando a su modo las necesidades que tienen sus despachos y las limitaciones presupuestales, pues hay otros asuntos que también son de gran importancia que se resuelven o que tienen su incidencia particularmente en el legislativo. A propósito de los que...
2: Germán.
1: Sí.
2: Déjeme de lo que usted está hablando. ¿A usted no le parece tenaz que mientras está pasando lo que está pasando en Santa Marta y en La Guajira, esté el ministro de Defensa haciendo una moción de censura?
1: Sí, señor, de eso justamente se hablaba ayer, ¿no?
2: O sea, Germán, ¿no sería bueno que alguien que fuera sensato dijera, ¿sabe qué, ministro? Usted tiene que hacer su trabajo, aplacemos esto, vamos pasado mañana.
14: Sí, el país está en emergencia.
2: Está en emergencia, pero pues, tener un ministro de Defensa haciéndole moción de censura, Germán, usted que es el hombre de la política y el hombre que sabe, no sé cómo lo analice usted.
1: Sí, señor, para allá íbamos, pero la verdad es que hay asuntos, aunque hay asuntos que requieren la presencia de los ministros, especialmente el de Defensa y el de Mininterior, hay una emergencia que ha tratado de cubrir de la mejor manera tanto las fuerzas militares como el propio presidente de la República. El riesgo de pronto uno como ciudadano entiende que hay prioridades, parecen no entenderlo los congresistas de la República, porque si se hubiese ido el ministro de Defensa a atender la situación en Santa Marta, seguramente lo hubiesen criticado más. Creeríamos que pensando en eso, el ministro ha tenido que permanecer ahí en el legislativo. La situación no es fácil. Nosotros vamos a tenerlos informados muy constantemente de lo que pase o de lo que sigue sucediendo en Santa Marta para actualizar al minuto o minuto a minuto lo que sucede en la capital del Magdalena. No son muy razonables los congresistas en esos momentos, y menos en la oposición, porque entienden que se vuelve el ministro, digamos, la presencia del ministro es como un botín político ahí en el legislativo del que hay que sacar provecho. Incluso ayer desde los sectores políticos leales al presidente de la República le decían a quienes hoy en día son oposición, acuérdense, cuando ustedes como oposición estaban en la situación inversa, pero esa situación no se ha podido dilucidar. Pero también está haciendo mucho ruido, a propósito de lo que hablábamos con el doctor, con el ex canciller Julio Londoño, la situación que están reclamando desde la oposición en el sentido de la presencia del Comando Sur, de los Estados Unidos en operaciones, en la operación de rescate en el Catatumbo. El senador Iván Cepeda, quien creemos lidera la oposición, pues dice que a él como senador se le desconoció, porque ellos asumen que eso es tránsito y presencia de tropas de Estados Unidos, que como se sabe deben contar con un permiso del Congreso de la República. En esos términos avanzó en las últimas horas el trámite legislativo tanto en Cámara como en Senado.
2: Pero igual, Germán René, es un tema que es preocupante, ¿no? ¿Cómo así que usted debería estar haciendo otra cosa y no simplemente estando allá respondiendo unas preguntas? A esta hora de la mañana saluda al doctor Néstor Álvarez, que es el presidente de Pacientes de Alto Riesgo. Doctor Néstor Álvarez, ¿cómo le va?
15: Muy buenos días, muchas gracias, muy bien.
2: Le agradezco mucho esta conversación con ASB Noticias 6 AM. ¿Cómo siente usted que va a funcionar ese plan de choque que va a tener o que dijo el presidente Abelardo de la Estrella antes de ayer cuando hizo su consejo de ministros?
15: Pues bueno, estamos esperando, digamos que de una u otra manera, el día cero que inicia, porque durante este mes de gobierno había ya unas reuniones y una presentación más o menos de los conceptos, la priorización, la parte que pudimos tener opiniones y de una u otra manera pues es una noticia favorable para la crisis humanitaria que viven muchos pacientes ahorita en este momento en el sistema de salud colombiano. Entonces estamos esperando, como dije, el día cero, que lleguen ya los recursos y para que cada EPS lo empiece a implementar y ya se puedan beneficiar muchos pacientes en la parte de acceso a medicamentos y también en la atención médico-quirúrgica que está retenida por falta de pago de muchas EPS que no están atendiendo a estos pacientes.
2: Germán René Jiménez.
1: Doctor Álvarez, quienes hemos seguido en algún momento antes o después los asuntos en temas de salud, tenemos un conocimiento elemental sobre lo que es lo que tiene que ver con los pacientes de alto costo. Sabemos que hay algo que se llama la cuenta de alto costo. Por favor, pónganos en contexto para nuestros oyentes, porque la trascendencia de lo que se estudia, lo que se decide para ese tipo de pacientes es fundamental en el espectro de la salud.
15: Bueno, digamos que es un concepto que en Colombia, pues, como se dice, estigmatiza como si fuera un gran salida de dinero para la atención de los pacientes. En salud todo es una inversión para que el país vaya bien. Pero en Colombia está clasificada las patologías de alto costo, VIH, toda la parte de manejo del cáncer, toda la parte de trasplante, accidentes de nivel cerebral y gran quemado, son las patologías que están consideradas como de alto costo, que son las que no obligan a pagar un copago ni una cuota moderadora para su atención. Al igual, también se suman las patologías crónicas que no son de alto costo, pero por ser crónicas tampoco pagan cuota moderadora en su manejo ni en toda la parte de segundo nivel. Eso es en términos generales patologías de alto costo y también con enfermedades huérfanas que están catalogadas ahí de una y otra manera como de alto costo. Ese es el concepto en Colombia y esa es la manera como se reporta la cuenta de alto costo para tener estadísticas y una compensación entre las EPS para la que tenga más pacientes de esas patologías, hacen una compensación en dinero para que sea equilibrada la atención y el manejo de recursos para estas poblaciones.
2: Andrés Muñoz en Cali.
11: Doctor Álvarez, esto que ha dicho el presidente de la Espilla, que no es un cheque en blanco ni más faltaba, es de pronto un riesgo grande que enfrenta precisamente los pacientes para que estos recursos de pronto se desvíen por otro lado, o existe la tranquilidad de parte de ustedes de que realmente estos dineros van dirigidos a lo que van.
15: Bueno, para nadie es un secreto que en el sistema de salud colombiano hay una opacidad, una caja negra por la falta de una contabilidad, todo lo hemos visto, por la falta de controles, porque la corrupción ha sido transversal a todos los dineros públicos de la salud. Nosotros esperamos que así como lo avisó el presidente de la Supersalud, el ente control, el ministerio y el ADRES, pues tengan unos controles adecuados para que este dinero vaya destinado a compra de medicamentos y a pago de algunas IPS para poder tener esa atención médico-quirúrgica. Eso es lo que esperaríamos y pues nosotros también como veedores y promotores de pacientes hemos estado pendientes de que denunciar algunos desvíos. Pero para nadie es desconocido que también en Colombia pues denunciar no tiene ninguna efectividad clara. Y pues el llamado que hacemos es un poquito a la ética a los actores del sistema de salud, a que haya un compromiso casi moral con el país de disminuir la corrupción en el sistema de salud, que es una realidad y que todos la hemos conocido durante este siglo y el siglo pasado.
2: En Cartagena, Luis Manuel Madero.
10: Doctor Néstor Álvarez, se ha iniciado el plan de choque por el nuevo gobierno del señor Abelardo de la Espriella para la salud, pero en este plan de choque se comienza por los medicamentos y se está pensando también en las denuncias que se hacían por malversación de fondos de las EPS.
15: Perdón, no le escuché la última parte que estaba escuchando cortado.
10: Ah, bueno, le repito, don Néstor. ¿Se está pensando en este plan de choque del nuevo gobierno también en la malversación de fondos que se denuncian de algunas EPS para la salud?
15: Eh, Escúcheme, pero se está escuchando muy mal. Entendí el plan del último gobierno, pero la última parte no se la logro escuchar. Qué pena.
10: Vamos a ver si entonces es el sonido y si usted, Germán, allá en Bogotá, nos ayuda para que le escuche mejor el señor Néstor Álvarez.
1: Sí, sí, sí. Repítanos la pregunta, Luis Manuel, y aquí se la transmitimos. Adelante, Luis Manuel.
10: Sí, es en el sentido de que se ha dado un plan de choque nuevo por parte del gobierno nacional. Y para, lógicamente, es tratar de que la salud pues se preste de mejores formas a los colombianos. En este plan de choque también se tiene en cuenta lo que se denuncia de malversación de fondos de algunas EPS.
1: Doctor Álvarez, hasta donde entendemos es que en el plan de choque se debe tener en cuenta lo que siempre se les ha criticado a las EPS. ¿Cuál es la repercusión de eso, particularmente para estos pacientes de alto costo?
15: Ok, sí, el plan de choque hablaba también de una compra de cartera, cierto, cero interés para algunas EPS. Es algo que nosotros también tenemos claro, que venimos de una crisis, de una desfinanciación del sistema de aseguramiento durante el gobierno anterior, y es una realidad también que muchas EPS han atendido a los pacientes y las EPS no pueden pagar porque ese dinero no estaba alcanzando. Nosotros hemos dicho, ligando al tema anterior, es que debe haber mucho control para que la corrupción no vaya a ser un premio para las EPS que hayan desviado, o se les haya demostrado desviar recursos. Entonces, consideramos que debe ser un giro directo específicamente asignado a las IPS que adeuden más dinero, comprar esa cartera para pagar estas IPS donde los pacientes son atendidos en toda la retención que hay médico-quirúrgica. Entonces, volvemos a repetir, la corrupción no puede ser un premio a la corrupción, la compra de cartera dentro del plan de choque, sino que los entes de control, la del ADRES, el Ministerio y la Supersalud puedan hacer una adecuada asignación de recursos por EPS y obviamente que no vaya a ir destinado al pago de la red de la integración vertical, sino también a la parte de IPS privadas y IPS públicas de Colombia.
2: Muy bien, le quiero agradecer al doctor Néstor Álvarez esta conversación con ASB Noticias. Cerramos esta entrevista con Alejandro Cortés.
13: Doctor Álvarez, si bien esto va a ser un auxilio, un apoyo, por supuesto, ante la crisis que hoy afronta el país en tema de salud, sí dejó muy claro el presidente Abelardo de la Espriella que las EPS no van a tener un cheque en blanco y que esto no los exime del tema de la responsabilidad a la hora de atender a sus afiliados. Yo acá revisando, dice que no se va a pagar dos veces el tratamiento, el medicamento o el procedimiento, que si hay en el antecedente un pago ya con recursos públicos, pues se va a omitir ese segundo pago. En el tema de los pacientes de alto costo, ¿qué tan común es de pronto ver eso, no? De ver que se necesite un excedente o un segundo pago al tener un tratamiento o un medicamento de larga duración.
15: No, yo creo que segundo pago es muy difícil pagar. Pues, bueno, en la contabilidad de muchas EPS que andan en un desastre puede ser una probabilidad. Pero este dinero, como lo hemos entendido, es un ingreso de dinero adicional para que las EPS con la población que ya tienen estudiada de acuerdo a los criterios de riesgo vital que se establecieron las patologías, hagan una compra adicional de medicamentos para poder ser entregados y cumplir para que todas estas poblaciones tengan todos los meses medicamentos, este periodo hasta que llegue la UPC 2027. Y el otro concepto es muchas IPS que les deben mucho dinero, van a colocar segundo o tercer nivel pacientes que están esperando cirugías de ortopedia, trasplante de cadera, en retirar material médico quirúrgico de cirugías ortopédicas y todo, se les pueda pagar para que todos estos pacientes sean programados y sean operados. O sea, digamos que aspiramos que la posibilidad de pagar algo dos veces pues va a ser menos posible, porque los recursos van a ir destinados a compra directa, como lo mencionaba, de esos medicamentos para completar la entrega de todos los pacientes, porque de una u otra manera la UPC que se está girando alcanza para algunos, no para todos, y este dinero adicional sería para completar ese faltante. Entonces, volvemos y repetimos, ojalá la Supersalud, el Ministerio y el ADRES pues tengan un mecanismo muy transparente y muy claro para que estos recursos vayan con la destinación que tienen y se pueda cumplir al 100% el objetivo del plan de choque.
1: Bueno, Andrés, entonces queda pues mucho más claro el contexto. Tenemos ahí al doctor Álvarez.
15: Sí, sí, señor.
1: Doctor Álvarez, por una de sus primeras respuestas entendimos que a esto que se llama pacientes y cuenta de alto costo, espera también en esta nueva era de la salud, si se llega a consolidar, unas reivindicaciones, unas conquistas que seguramente anhelan especialmente los pacientes. ¿Cuál es la más importante por alcanzar en esta, digamos, situación, digamos que de emergencia aún, pero también como de esperanza de que el asunto mejore?
15: Bueno, pues la esperanza es que estos pacientes, y no solamente alto costo, sino porque aquí quedaron también priorizados pacientes con toda la parte cardiovascular, hipertensión arterial, problemas de corazón, ¿sí? Puedan tener sus tratamientos mensualmente, ¿sí? Que todos los meses puedan tener sus medicamentos para que puedan estabilizarse más rápido y detener ese ciclo de que genera hospitalización, urgencias, que aumenta el costo y aumenta más el déficit del sistema de salud. Entonces, digamos que la esperanza, y por eso bienvenida dentro de este plan de choque, es que el paciente pueda tener cada mes sus medicamentos, estabilicemos una gran cantidad de pacientes que en este momento no lo están y que vienen generando consultas de urgencias en la red hospitalaria, y de esa manera poder tener como un goce efectivo del derecho a la salud en Colombia dentro de los marcos legales vigentes, que son la ley estatutaria. Es importante mencionar que cuando a un paciente le violan su derecho a la salud, no solamente están violando este derecho, sino si es un adulto mayor, le violan sus derechos de protección por ser adulto mayor. Si es una niña o niño o un adolescente, también tiene una doble protección constitucional. La población en situación de discapacidad, la población víctima del conflicto armado, que también tiene una doble protección para el sistema de salud. Las mujeres, que también tienen acuerdos internacionales para proteger la salud sexual y reproductiva. O sea, son muchos derechos que se violan a la vez, y derechos humanos fundamentales en Colombia, y por eso es importante que este plan de choque minimice esa violación sistemática de derechos que había en Colombia durante los últimos 4 años, que ha sido más crítica de toda la historia de este siglo del sistema de salud colombiano.
2: Pues doctor Néstor Álvarez, presidente de la Asociación de Pacientes de Alto Costo en Colombia, le agradezco mucho esta conversación con ASB Noticias 6 AM. Solo una pregunta, doctor Néstor, ¿sabe algo del niño que operaron en Florida Blanca? ¿Tiene algún conocimiento de su salud?
15: Lo que ha salido en los medios de noticias, pues digamos que esos pacientes que han sido priorizados de esa manera, pues la EPS ha estado al tanto y se le ha hecho esa atención. Ojalá y esperamos que con este plan de cheque muchos pacientes también puedan gozar de ese beneficio sin la necesidad de recurrir a redes sociales y a estas ayudas casi de nivel presidencial para poder ser atendidos. Tenemos entendido lo que ha dicho los medios de comunicación, que fue atendido, que está operado y que está estable dentro de los marcos que se esperaba del paciente.
2: Gracias, doctor Néstor Álvarez. Como siempre, lo seguiremos llamando en ASB Noticias 6 AM, aquí en Colmundo Radio. Muy amable.
15: No, a ustedes muchas, muy amables, y muchas gracias.
2: Gracias, doctor Néstor Álvarez. Estamos aquí desde un sitio bellísimo en Bogotá. Estamos hablando de laboratorios de BASF en Colombia, pero nos invitaron a un sitio maravilloso, se llama Macondo. Y con Macondo, uno lo que puede llegar aquí a ver, Germán, yo no sé, le voy a pedir un favor a Ricardo, traer a todo el equipo, así sea de visita un día,
16: claro que sí.
2: Para traer a todo el equipo. ¿Sabe cómo le dicen? No es magia, es química. Química. Vamos con usted a estudios y ya venimos con nuestro próximo invitado aquí en BASF.
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25: Son las 7:33 minutos en Colombia. ASG Noticias originando desde BASF y tenemos a nuestro siguiente invitado, el doctor Joao Falashi. Él es Managing Director and Business Healthcare Chemicals para Colombia. Doctor Joao, bienvenido. Buenos días.
26: Muy buenos días. Muchas gracias por la invitación. Qué bueno tenerlos acá en Macondo. Gracias por los comentarios.
2: No, ni más. Es que uno no puede decir cosas que no ve.
26: No, esto es lindo.
2: Es hermoso.
26: Reconozco, sí, sí, por supuesto que sí.
2: ¿Usted me recuerda todo lo que digo en inglés?
25: Sí, señor, sí, señor. Es, ¿en español?
2: No,
25: o en inglés. Ah, bueno. El Managing Director and Business Head Care Chemicals para Colombia.
2: ¿Eso qué es, Joao?
26: Dale. Por favor, claro que sí, súper fácil. Director General de la compañía. Acumulo otra función, o sea, otra actividad, que también lidero un negocio de cuidados para Colombia, Perú, Venezuela y Ecuador.
2: ¿Y cómo hace uno para conseguir un puesto así?
26: ¡Ah! Llevo casi 20 años en la compañía.
2: ¿20 años en BASF?
26: En BASF. Sí, arranqué en Brasil hace casi 20 años, estuve en Argentina, estuve en Alemania, otra vez en Brasil y ahora muy feliz de estar en Colombia.
2: Fuera eso, Brasil, Colombia es maravilla, ¿o no?
26: No, está todo lindo. Mis hijos son nacidos en Alemania, entonces estoy feliz de todos los lados que yo estuve.
25: Bueno. ¿Cuánto lleva en Colombia, doctor Joao?
26: Ocho meses. Ocho meses. Desde enero de este año. Okay. Yo tomé el puesto el año pasado. Y, sí.
25: ¿Cómo le ha ido con la gastronomía colombiana?
26: Increíble, súper feliz. No solo con la gastronomía, con todo, con la gente, con la ciudad. Los trancones me son un poco difíciles, pero de verdad que...
2: Pero uno se va acostumbrando.
26: No, así es.
2: ¿Usted dónde nació?
26: En Brasil, en Minas Gerais, cerca de San Pablo. Sí.
25: ¿Atlético de Mineiro?
26: No, sabe que salí muy temprano de ahí, salí con 3 años. Entonces soy hincha de San Pablo, que va mal. O sea, súper mal.
2: Okay. No, pero nosotros fuimos a un partido con Millonarios Mineiros.
26: Sí, un 0-0 feo. Con lluvia.
2: No. Y nos dijeron, vaya a tal sitio que hay un rodicio maravilloso. Y nosotros nos fuimos...
25: Aquí en Colombia, rodicio le llamamos carnes.
2: Sí, que carnes. Sí.
25: Pero el día que fuimos al rodicio era rodicio de sopas.
2: No, sí, quedamos más aburridos.
25: Quedamos un poco antojados.
26: Dale, no. Les invito una próxima vez entonces para un rodicio de verdad.
2: Bueno, ¿cómo ve a su empresa en Colombia? ABASF.
26: Muy feliz. O sea, somos un parcero, somos un aliado de la industria colombiana. Estamos hace más de 80 años, 86 años en el país. Hay un concepto muy, muy importante para BASF, que son los países principales. Yo voy a decir en inglés, core. Uh-huh. Colombia es un país principal, es un país importante. Qué a bueno. Toda la compañía. Creemos en el potencial de esta región, de este país, en los equipos que acá tenemos. Entonces, veo con bastante optimismo. Hay retos, por supuesto. O sea, la competencia es dura. La macroeconomía cambia bastante. Pero estamos acá. O sea, estamos con el equipo correcto, con las personas, con los productos, para seguir desarrollando en este país.
2: Cuando a usted le dijeron Colombia, ¿qué fue lo primero que se le vino a la cabeza?
26: Yo, un poco comida, un poco música, pero también la simpatía de las personas. O sea, esto es lo, y yo pude disfrutar de esto cuando llegué, por supuesto.
25: ¿Ya conocía Colombia antes de...?
26: Sí, hace, por BSF estuve en Bogotá y Medellín hace 13 años. Okay. Y ahí tuve la oportunidad de volver el año pasado.
2: Pues aquí lo vamos a llevar por Colombia.
26: Dale, sí. Vamos, ahí vamos.
2: Lo va a llevar por Colombia.
25: El doctor Joao dijo, somos parceros, una palabra muy, muy colombiana. Ahora también, doctor, tiene que decir, somos panitas, porque es que panitas, llegó Juan Guillermo Cuadrado, un jugador de élite mundial a Millonarios, y él a todos sus amigos le dicen panitas, entonces va a estar muy, okay. Tiene que familiarizarse con ese término.
2: Ya que al doctor Ayubado le gusta de pronto el fútbol, llevémoslo al campín para que sea
25: chido. ¿Ha ido al fútbol al campín?
26: No, se busqué un partido de Millonarios en San Pablo y desafortunadamente no pude.
25: Pero, vamos a invitar a la cabina número 4 del estadio, transmitimos allá todos los partidos y perfecto. Se vive diferente.
2: Pero eso sí, para que sea en Chemillos.
25: Sí, claro.
2: Pero esto le vamos a hacer un recorrido. Voy primero a nuestras instalaciones en Bogotá.
26: Claro que sí.
2: Están en la calle 127 con séptima. Allá está la persona que maneja el noticiero, está en la parte periodística, es un hombre muy político. Germán René Jiménez, lo escucha el doctor Joao.
1: Doctor Falashi, gusto saludarlo desde acá. Y pues como entendemos que casi que cada país es un mundo diferente, y usted tiene en su cabeza lo de ingredientes y soluciones para el cuidado personal y del hogar, ¿cuál es, pensando en esa división tan particular del trabajo integral que hacen ustedes, cuál es la tendencia, cómo funciona el mercado colombiano en esas dos variables de todo el portafolio que ustedes tienen, ingredientes y soluciones de cuidado personal y del hogar?
26: No, gracias por la pregunta, un gusto. Cada país es muy distinto, o sea, cuando pensamos en ingredientes tenemos que pensar en las características de clima, del tipo de cabello, del tipo de piel que tenemos. Entonces, por supuesto que desarrollamos acá está muy enfocado en esta zona, en el clima que tenemos, en la geografía que tenemos. En el caso específico de Colombia, la gente está muy preocupada en cuidarse. O sea, sabemos que cuando uno tiene un tema, cuando la plata ya no llega, siguen cuidando a sí mismos. Entonces, esto es importante. Es un gasto que sigue en las familias. Lo que pasa es que tenemos un montón de marcas, tenemos un montón que llamamos de marcas blancas, o sea, son estas marcas que son como genéricas de altísima calidad. Entonces, uno no tiene más que buscar un producto importado, un producto de otro lado. Cuando puede buscar algo que se produce acá con bastante calidad, esto es que está pasando en este momento. Entonces, tenemos muchos nuevos entrantes, muchas nuevas compañías pequeñitas con productos de altísima calidad, y que quieren buscar innovación, quieren buscar buenos ingredientes y ofrecer al mercado en todos los lados. Entonces, estamos bastante enfocados en alcanzar esta competitividad para Colombia, para ofrecer a estos pequeños, a estos que están surgiendo y que puedan finalmente ofrecer a los mercados que quieren.
2: Escúcheme, claro, Ricardo. Cuando hablamos de Perú, es algo, hablemos de Quito, claro. Es algo parecido a Bogotá.
26: Sí.
2: Hablamos de Guayaquil, parecido a la costa colombiana.
26: Claro que sí.
2: Y hablamos de Venezuela, que es calor. ¿Cambian para los cuidados de las personas? ¿Las temperaturas lo obligan a cambiar los con lo que hacen ese cuidado personal?
26: Absolutamente, absolutamente. La humedad, el tiempo de exposición al sol, el clima, que seco está. Entonces, cada uno tiene que tener el producto. Y por eso estamos. O sea, es importante el espacio que estamos acá exactamente... dedicado a desarrollar y crear innovaciones para nuestra región. O sea, no tenemos una industria, pero traemos acá y formulamos, es esto que hacemos en este espacio, es la química que creamos en Macondo, o sea, formular exactamente para respetar las diferencias de cada lado.
25: No me imagino, doctor Falashi, porque en otros países del mundo hay estaciones y usted sabe cuándo tiene que protegerse para el frío, para el calor, para el invierno. Pero en nuestro país, en nuestra idiosincrasia, decimos, lleve chaqueta, pues, está haciendo sol, ¿no? Eso es sol de lluvia, va a llover, ¿sí? Aquí especialmente, sobre todo en Bogotá, uno sale en camiseta, pero con paraguas, porque en cualquier momento del día puede cambiar el clima. ¿Cómo manejan esto el área de investigación para específicamente conocer el clima y el comportamiento de cada región?
26: Claro que sí. Personalmente fue un aprendizaje en Bogotá, de llegar y mirar un día lindo y final del día con una lluvia tremenda. No, claro que sí. Ahora a tu pregunta. Nuestros expertos son de acá. O sea, tenemos la gente que conoce este clima, esta región. Entonces, por eso ahí formulamos con esta especificación. O sea, filtros solares, o sea, súper importante hoy. O sea, evitar mejor que cuidar al futuro. O sea, que entonces prevenir es importantísimo. Que se quede en tu piel todo el día, que pueda protegerte. Entonces, estos ingredientes son los que tenemos y ofrecemos en este mercado, respetando estas condiciones. O sea, uno tiene que estar protegido. Uno sale por la mañana a las 5 o 4 de la mañana a trabajar y va a volver a la casa a las 8 de la noche. Tiene que estar protegido, tiene que tener cuidado si está seco el clima, si hay lluvia. Entonces, por eso todo tenemos, para el cabello, para la piel, para el rostro, todo. Sí, esos son los ingredientes que respetan estos cambios.
2: Déjeme hablar con Germán René. Germán René, y excúseme que lo diga esto al aire, y creo que nos pasa a nosotros cuando pasamos de cierta edad, nos recomienda mucho.

0: Claro, qué espectacular que es. Voy a otra ciudad,
1: Claro,
0: a
1: claro.
0: Cali. Voy a Cali. ¿No conoce Cali? Sí.
1: Claro. Cali ya estuve más veces. Tenemos un mercado bastante importante de cuidados. Tenemos jugadores muy importantes que están ahí ubicados y clientes importantes. Entonces es una zona muy, muy importante a nosotros.
0: En Cali está Andrés Muñoz. Cuando usted lo ve en la pantalla, seguramente se da cuenta que él utiliza mucho, mucho, mucho equipo a la
1: No,
0: piel.
1: yo sí me
0: Andrés
1: cuido mucho
0: Muñoz,
1: por eso.
0: Andrés Muñoz.
2: Gracias. No, yo sí me cuido mucho por eso, porque aquí el sol en Cali es muy fuerte, usted lo sabe, es inclemente. Y si uno no se cuida
1: Conozco.
2: la piel, como lo dice precisamente Germán, después vienen los cobros por parte de la salud. Pero señor Falashi, ¿cómo hace usted en su día? Porque usted es el managing director de BASF en Colombia. Pero además
1: Sí.
2: de eso tiene esa línea más importante y más relevante para BASF en el mundo, que es la línea de cuidados. ¿Cómo usted distribuye su día para manejar esa empresa a nivel latinoamericano, a nivel de Colombia y además de eso la línea de negocio más importante de la empresa?
1: No, gracias por la pregunta, Andrés. Qué bueno verte bien ahí en Cali. No, claro que sí, es algo nuevo. Lanzamos nuestra nueva estrategia hace 2 años, más o menos 2 años, que se llama Winning Ways, o sea, los caminos ganadores. Y el puesto que tengo hoy es un puesto que vino con esta nueva estrategia. Entonces, sí es retador, o sea, pero al mismo tiempo es poner la responsabilidad de un negocio adelante de uno que está frente a la compañía. Entonces, tener el sentimiento del negocio, estar cerca de los clientes, estar cerca del mercado, estar muy cerca de las inquietudes de la competencia y manejar la compañía con esta dirección. O sea, no, todo que nos conduce es cómo proveer soluciones a nuestros clientes. Entonces, es como reconocer este sombrero, poner los dos sombreros juntos, pero reconocer el sombrero más importante, que es mercado. Queremos ser rápidos, ágiles al mercado, queremos proveer soluciones. Así es. Entonces, claro, o sea, es retador, pero al mismo tiempo súper feliz. Tenemos un equipo en BASF que es increíble, de verdad, con una excelente experiencia, que conoce muy bien a nosotros mismos y al mercado, este país, esta región que estamos. Entonces, hace mi trabajo bastante más fácil.
0: Y con cariño, ¿no? Lo veo
1: Claro
0: con
1: que sí.
0: cariño. Usted, Alejandro Cortés.
3: Doctor Joao, una pregunta de pronto para ver cómo estamos hoy por hoy y cuál es nuestra realidad. Porque si hablamos de productos químicos, seguramente los referentes van a ser la misma Alemania, China. Pero usted, ya que tiene de pronto un panorama más amplio de Colombia en este gremio, ¿cómo ha sido la presencia y la estrategia? Y si, sobre todo, en este momento Colombia va en buen camino en esa evolución de productos químicos.
1: Gracias por la pregunta. Como comentaba en el inicio, o sea, creemos en el potencial de esta región. O sea, la gente quiere seguir consumiendo productos de altísima calidad, pero al mismo tiempo quieren competitividad de precio. Es por acá estamos. O sea, nosotros como BASF seguimos haciendo inversiones en todos los lados y trayendo los productos de mejores calidades de este país, porque aquí creemos que uno pueda crecer. Tenemos muchos maquiladores, o sea, Colombia es un país increíble. Esto fue algo que descubrí este año, que producen para exportar. Entonces, es un gran exportador de productos a México, a Estados Unidos. Con esto estamos, o sea, creemos en estos pequeños, en estos que ya están ahí en el mercado, que ya saben qué hacer, dónde vender, para traer las soluciones adecuadas. Entonces, sí, el potencial está, por eso consideramos ese un país principal. Nosotros, todos los países de América del Sur que son, tenemos cuatro solo. O sea, Colombia, Chile, Argentina y Brasil son los únicos países en toda la América del Sur que son considerados para BASF los principales países. Y de estos países suministramos, proveemos productos para todos los lados.
0: Voy a Medellín.
1: Dale.
0: Me escucho latoso, Ricardo. Me voy a Medellín y cuando voy a Medellín está John Frei López. Ese es un personaje. De una vez le digo, él, a veces hay que atajarlo. Y bueno, no sé cómo preguntarle a él. Bueno, usted sí se cuida, John Frei.
4: Sí, claro, Andrés, total. O sea, cuando uno hace deporte, cuando sale en los días soleados aquí en Medellín, hay que utilizar el bloqueador y mucha cremita, sobre todo por este tema tan fuerte en cuanto al clima de Medellín.
1: Yo diría no solo en los días de deporte, todos los días, es mi
4: Sí, todos los
1: recomendación.
4: días. Todos los días.
0: Es decir, usted debe coger un dicho que toda la vida lo hemos sabido y lo sabemos y lo manejamos hace mucho tiempo. Usted no ve el sol,
1: Así es.
0: pero el sol sí lo ve a usted.

0: Por eso digo, todos los días debería ser una práctica diaria de todas las personas. Arrancar el día con el protector solar, porque nos toca, ¿sí?
1: Claro.
2: Claro, nos toca y es el principal cuidado de la piel. Y fíjense que en la vida lo más importante que está pasando es tantos casos que se dan en la piel. Tantos casos. Mire, ya Germán nos...

0: sociales, el cliente que se molesta, que quejase en un mercado, quería un producto de esta manera, este producto no me sirve porque está, o sea, de alguna manera no le sirve bien. Es esto que queremos saber para finalmente poder proveer una mejora, un producto de calidad.
1: Yo, ¿qué no le he preguntado que usted quisiera contarnos?
0: Yo quería contar un poco de la experiencia de llegar, o sea, por supuesto, después de muchos cambios, vivir en todos los países, siempre hay una inquietud, ¿qué va a ser? Es un nuevo momento para la compañía, una nueva estrategia.
2: ¿De qué país venía?
0: Yo venía de Brasil ahora, de Brasil. En los últimos años estaba en Brasil, con familia, con los... Hay una preocupación, pero finalmente, o sea, qué increíble. Es más que nada agradecer a la gente de Colombia que me recibe en las calles, en el conjunto donde vivo, donde voy a hacer deportes, en las calles, cuando voy a comprar unas cosas, que la simpatía. O sea, para mí eso es importante reconocer en este país. O sea, no conocía este lado. Siempre hablamos, los brasileños también son muy, muy amables, pero acá me sorprende, de verdad. O sea, es increíble cómo me recibe bien la gente y el equipo de BASF principalmente. Entonces, me hizo muy fácil. O sea, para mí la llegada finalmente fue muy fácil. A mis hijos, o sea, están felices acá. Entonces, reconocer más que nada la apertura de la gente de este país es muy importante y nos hace todo bastante más fácil.
1: Yo, el español, ¿dónde lo aprendió?
0: yo viví en Argentina, por supuesto, un tiempo. Ya saqué un poquito del acento ahí porteño.
1: Sí.
0: Tengo un padrino, tengo una persona de la familia que también es de Buenos Aires. Entonces, ¿de dónde saqué mi español?
1: Okay,
0: entonces, se sale raro, ¿eh?
1: No, ¿usted se acuerda el kinesiólogo que tuvo Millonario? O sea, Andrés Muñoz, el brasilero.
2: Claro que me acuerdo, sí, señor.
1: ¿Cómo era el nombre de él? Se me escapa en este momento. Es que tuvo Millonarios, el equipo de fútbol tuvo un kinesiólogo brasileño.
0: Ah, ok.
1: Y nunca aprendió español. y terminó, vivió muchos años en Colombia.
0: Sí, claro.
1: Murió en Colombia. Y nunca aprendió español. Siempre estuvo, por eso le pregunto.
0: Ok.
1: Y por eso le pregunto sobre su español.
0: No, y gracias por eso. O sea, para mí es parte del aprendizaje cultural. O sea, si uno se va a meter, se va a viajar, hay que conocer, hay que conectarse con la gente, y la lengua es un paso importante. Yo siempre hablo con mis hijos que tienen que hacer el mismo, ya hablan. Es increíble ver una niña de 8 años que llegó hace 9 meses hablando con sus compañeras.
1: Además que ellos son unas esponjas,
0: sí,
1: completamente.
2: ¿Habla usted de Rubens? ¿Era?
1: César Rubens, sí, César, gracias, Rubens. Me acordé, claro, César Rubens.
2: Claro que sí.
1: Nunca aprendió español, es sensacional.
2: Ahora hay otro brasilero millonario, se llama Leonay Sousa, acaba de llegar esta temporada, pero habla perfecto el español. Bueno, viene de jugar en el fútbol ecuatoriano.
1: Está en Ecuador.
2: Pero sí.
1: Muchachos, ya voy a despedir.
2: Yo tengo una pregunta.
1: Eso, voy a hacer una ronda de preguntas. ¿Quién tiene preguntas para Joao? Cuando, por favor, me van diciendo, y vamos a cerrar esta ronda con este invitado, que es una persona, primero, muy amable, muy afable, y nos ha atendido muy bien en BASF. A ver, don Ricardo.
2: Doctor Joao, usted nos decía lo importante que es Colombia para la compañía, pero ¿cómo estamos en región? ¿Cómo estamos frente a otros países de Latinoamérica? ¿Cómo está el nivel de investigación? ¿Nuestros talentos somos competitivos a nivel internacional? ¿Cómo se comporta eso?
0: Gracias. Estamos muy atentos a Venezuela, por supuesto. Hay una apertura, hay una atención muy especial que pueda pasar. Sabemos que la gente de Venezuela quiere consumir, o sea, quiere poder acceder a productos de calidad. Entonces, estamos listos, ya tenemos clientes, ya tenemos distribuidores, ya estamos muy cerca de este mercado, muy atentos, porque ahí creemos hay un potencial gigante. Perú, el mismo. O sea, Perú hay un movimiento de consolidación de compañías. Entonces, algunas compañías que se van del país, pero otras grandes que hacen inversiones importantes ahí. Entonces, estamos muy cerca de estas compañías. Creemos en el potencial. En agosto estuve 2 veces en Ecuador, estuve en Manta, en Guayaquil, estuve en Quito. Entonces, también es un señal de que hay un crecimiento importante. Son distintos, o sea, le comenté con ustedes, acá tenemos los pequeños que quieren crecer, las indie brands, que llamamos las marcas más pequeñas, los maquiladores. Eso es muy Colombia. Ecuador ya no es tanto así. O sea, ya tenemos marcas que son grandes, la gente quiere consumir marcas específicas. Entonces, nosotros no elegimos. O sea, estamos listos para todo el mercado. Tenemos productos que pueda servir a toda la gente y todas las innovaciones que surjan. Pero finalmente, para los 4 países, potencial

0: y crecimiento.
1: Yo estamos en Colombia, estamos pasando una época muy difícil en el país. Hay unos incendios en Villa de Leyva. ¿Ya conoce Villa de Leyva?
0: Sí, conocí. Increíble. No,
1: eso es del otro mundo.
0: Sí.
1: Tenemos problemas en Villa de Leyva. Van 400 sismos antes de ayer y hoy en Chaparral, Tolima.
0: Sí.
1: Vamos a tener ahorita al alcalde. Es un momento muy difícil para ese municipio. Pero yo le quiero agradecer. No sé, muchachos, ¿hay alguien más? De pronto el alcalde de Medellín quiere saludar a Joao o no.
2: Pero el alcalde
3: yo tengo una pregunta.
1: El alcalde de nosotros. ¿El alcalde quiere saludar a Joao o no?
4: Hola Joao, ¿cómo estás?
0: ¿Qué tal? ¿Cómo estás?
3: Yo tengo otra pregunta.
4: Oh, bienvenido a Medellín. Vos sabés que Medellín también es una ciudad innovadora.
1: Señor alcalde, ¿cuándo lo invita? Invítelo a Medellín.
4: No, siempre voy. A la orden, hombre. Para que comas aquí bandejita paisa.
0: Esto es uno, sí, es uno de mis favoritos.
1: Bueno, queríamos saludarlo. Yo, no. ¿Cómo se sintió?
0: Muy bien, gracias. O sea, súper, súper simpático.
2: Andrés,
0: o sea, Andrés. Es como.
1: Sí, ¿a quién me está llamando?
3: Le estoy llamando desde Cartagena.
1: Dígame, Manuel.
3: Sí, una última pregunta para Joao. Y es, aunque consideramos que la lista es bastante grande de productos que tiene Bax, pero si nos puede dar algunos, los más puntuales, y cómo es la distribución para el resto de ciudades del país desde Bogotá.
0: Te cuento, o sea, somos, por supuesto, suministramos, proveemos productos a los que fabrican los productos finales.
1: Correcto.
0: Pero ¿dónde estamos? Estamos en los vehículos, estamos en las suelas de nuestros zapatos, estamos en los shampoos, en las cremas, en los filtros solares, estamos en el asfalto, estamos en las pinturas. Entonces, tenemos presencia en todos los lados. Uno no sabe, y es como hablo con mis hijos. O sea, cuando uno está en la casa o en un vehículo, estamos en todos los, en las espumas. Entonces, nuestros químicos alcanzan a toda la gente en todos los lados cuando uno no sabe. Estamos en los aromas, estamos en las vitaminas, en la nutrición humana y animal. Entonces, estamos en todos los lados y así queremos estar. O sea, queremos finalmente tener las soluciones a cada una de estas industrias.
1: ¿Hay algo del negocio de la vida que no se les haya escapado? No, están en todos lados.
0: Estamos en todos lados. Sí. O sea, es una de nuestras fortalezas, se puede
1: fortalezas.
0: Decir. Sí, o sea, es tener un portafolio tan amplio. Somos la química más grande del mundo. Y queremos seguir, o sea, peleando y trayendo soluciones para un futuro verde, un futuro sostenible. Entonces, sí, queremos estar en todos los lados.
1: Va a cerrar Cali. Me pidió Andrés Muñoz en Cali que él quería cerrar la entrevista. Andrés, lo escucha Joao Falachi.
5: Sí. Señor Joao, ¿cómo es el trabajo al interior de un equipo de mercadeo? Es decir, en estas líneas de negocios tan poderosas y tan fuertes, cualquier dato es relevante, importante. Se meten ustedes en la comunidad, investigan, para saber exactamente el consumidor qué quiere y cómo lo quiere.
1: Yo, antes de que usted responda, claro. Yo no sé si el señor hizo la pregunta por el ofrecimiento que usted le hizo a Germán.
5: No le haga caso, señor Felachino, no le haga caso a ti.
0: No, claro que sí. No, y así es, o sea, me sorprende mucho la gente del equipo de marketing, por ejemplo, se mete en los mercados, se mete a comprar productos y leer, como se dice, los rótulos, es saber exactamente qué productos están ahí, es saber en los puertos que está llegando, o sea, es mirar a una estadística de importación, es saber de dónde vienen los productos que están alcanzando acá. Entonces, sí es un trabajo que uno tiene que estar afuera, en la calle, y escuchar un poquito, es saber. Entonces, sí, cualquier dato es importante, cualquier lanzamiento, estamos muy atentos que sale en la radio, en la tele, entonces que sale con hoy las redes sociales, con los influencers. Claro. Tenemos que estar muy cerca, claro. Tenemos que saber qué le gusta a ellos, qué no le gusta a ellos, porque esto crea tendencias y queremos estar acercados de estas tendencias.
1: Yo tuve una vez un presidente en RCN, en Ricardo Londoño, que venía de Gaseosas,
0: sí.
1: Y llegó a la radio. Y una vez llegó a visitarnos a la oficina y dijo, ¿cómo están los escritorios? Muy bien. Dijo, y las sillas, buenísimas, dijo, cámbienlas. Pero ¿por qué si están buenas? Dijo, no es que las tienen cómodas para que estén en la calle.
0: Ah, así es, importantísimo. O sea, uno puede aprender, como estamos, tenemos un portafolio tan amplio, en cualquier lado. O sea, en mi vehículo yo veo que, o sea, cómo funciona el asiento, cómo está la espuma, cómo está el
1: toque. Ahí hay una oportunidad.
0: Hace todo, así es. O sea, cómo tenemos una amplitud de productos tan grande, cualquier cosa. O sea, si hay una queja de un lado, si escucho una queja en la calle, ah, mira, esto no me... ¿Por qué? O sea, ¿qué podemos ofrecer de productos, de soluciones?
1: ¿Y qué podemos mejorar?
0: Así es, porque ahí estamos.
1: Joao, gracias por, primero, claro, por esta invitación tan hermosa a BASF. Segundo, lo maravillosa que es su empresa. Es que 86 años no se cumplen todos los días.
0: No, así es.
1: Y están en Colombia hace 86 años. 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Y segundo, esta casa, la casa de ASB Noticias 6 AM, para ustedes siempre estará abierta.
0: Muchísimas gracias a todos, de todas las ciudades, a todos los alcaldes que ahí hablaron conmigo esto, por la mañana. Un placer recibirlos acá. O sea, este espacio es para esto. Es para crear, para innovar, para arte, para traer. Entonces, muy feliz de tenerlos acá. Gracias por la invitación también.
4: Esperamos que sea la primera, pero no la última.
0: Claro que sí. Así.
4: Y la próxima va a ser también en el estadio, ¿no?
0: Así,
4: ¿no?
0: Así voy.
1: No, ya está, hincha millos de ahora en adelante. Vamos a hacer una cosa. Tenemos la posibilidad de tener al alcalde, sí, de Chaparral.
5: Ya lo tenemos, 400, ya lo tenemos.
1: Por favor, Germán, continúe usted con el alcalde porque me parece importante. Luego viene el bloque deportivo y viene, por supuesto, toda la información de Bogotá. Ya nos veremos adelante. Usted maneja la información, Germán René.
5: Alcalde Helber González, bienvenido a SB Noticias, a Colmundo Radio. Nos complace saludarlo, aunque la situación en este momento en su municipio no es la mejor. Buenos días, ¿cómo está? ¿Qué está sucediendo a esta hora en su municipio, en Chaparral, Tolima?
2: Bueno, buenos días para todos los oyentes de Colmundo Radio y para bien, todo el equipo periodístico. Bien. Desafortunadamente, en estos últimos días, la situación en Chaparral, Tolima, ha sido bastante complicada. Venimos de atender muchos incendios, una situación muy compleja, no solo en Chaparral, sino todo el departamento. Pero aquí en Chaparral ya tenemos más de 8.000 hectáreas que se han perdido producto o a causa de los incendios que se han presentado en diferentes zonas, pero especialmente ha sido muy afectado el corregimiento de Amoyá y parte del Limón. Hemos tenido el apoyo del gobierno departamental, la doctora Adriana Magalia estaba muy pendiente de nosotros, también algunas empresas se han vinculado, gracias a eso, a la ayuda aérea hemos podido controlar, y si no realmente la situación hubiera sido mucho más grave. En este momento tenemos dos incendios activos, uno en el sector de Tamarco, otro en el sector de Tuluní, y pues estamos pendientes de que hoy lleguen dos avionetas y nos apoyen para que con el personal en tierra podamos hoy liquidar estos dos incendios que ya llevan más de 3 días y que pues lógicamente siguen haciendo estragos. Por otro lado, pues venimos desde el día sábado, domingo en la madrugada, se empezaron a presentar temblores, un enjambre de sismos muy constante, muy fuerte. Especialmente hay zonas donde ha dado mucho más duro, como es el Cañón de las Hermosas. La gente está muy angustiada, está muy asustada porque realmente ya llevamos en estas casi 48 horas, un poquito más de 48 horas, llevamos más de 350 sismos. La comunidad pues muy con mucha zozobra, mucha angustia, y eso pues nos tiene lógicamente muy preocupados porque todavía científicamente no tenemos una explicación. Se dice que es un enjambre de sismos que puede ser producto de lo que sucedió en el departamento del Chocó, pero realmente no tenemos tampoco un diagnóstico claro. Hoy aquí llega nuestra gobernadora, vamos a tener unas mesas de trabajo con todos los presidentes de junta, tanto rurales como urbanos, con parte de los empresarios y con los funcionarios de la alcaldía, para se va a realizar un comité de gestión del riesgo, se van a dar unas directrices, una información, una orientación y lógicamente todos los planes de contingencia para poder avanzar a garantizar la seguridad de los ciudadanos. Ayer al mediodía se realizó en el Hospital San Juan Bautista un comité también de gestión del riesgo, se declaró la alerta naranja, ya están todos los equipos médicos en alistamiento, todas las condiciones para cualquier eventualidad que se pueda presentar. Ojalá Dios permita que no tengamos que esas circunstancias adversas.
5: Sí, son las 8 de la mañana, 8 minutos. Vamos con las ciudades. Alcalde, gracias por atendernos. Entendemos que usted estará muy ocupadito, pero aquí hay tiempo para las ciudades. Andrés Muñoz.
6: Desde la ciudad de Cali, alcalde González, ¿cómo se sintió el terremoto del 10 de agosto en su municipio? ¿Hubo algunos daños de importancia en las viviendas, en las zonas aledañas, rurales del municipio? Y exactamente he leído que la gente está durmiendo en las calles, producto del miedo.
2: Bueno, primero, con respecto a que la gente está durmiendo en las calles, sí hay gente que ha instalado sus carpas en las calles, buscando zonas abiertas, también mirando la facilidad para la evacuación. Y esto es producto de la incertidumbre, el miedo, porque realmente anoche yo creo, yo no personalmente dormí muy poco, fueron muchos los temblores muy seguidos y lógicamente esto genera mucho miedo. En cuanto a las afectaciones del terremoto del 10 de agosto, nosotros reportamos más de 200 viviendas que se han dañado, hay varias que se destruyeron totalmente. Hay 9 instituciones educativas con daños muy severos, inclusive hay 3 instituciones que tocó evacuarlas. La infraestructura social también hay mucho daño. La plaza de ferias, que es un evento cultural y de encuentro cada año en los festivales, también se dañó totalmente su encerramiento. Y hay varias afectaciones en la infraestructura social. Toda esta información se ha condensado en las plataformas que ha habilitado el gobierno departamental y nacional, y estamos a la espera que una vez aprobado el nuevo presupuesto se destinen recursos de ayuda para resolver la situación en Chaparral y en el departamento del Tolima.
5: Volvemos a Bogotá a las 8 de la mañana y 10 minutos. Alejandro Cortés.
7: Alcalde, primero, ¿cuál es la sensación hoy del ciudadano de Chaparral ante la continuidad de los sismos? Entendemos que eso es un fenómeno que se está estudiando, pero por supuesto ante el antecedente que tenemos hace menos de un mes o un poco más, pues hay miedo, ¿no? Pero también usted hablaba hace un instante de que no los han abandonado, que la gobernadora ha estado muy pendiente. ¿Qué ha brindado la gobernación para Chaparral?
2: En este preciso momento está temblando nuevamente acá en Chaparral, en este momento. Si la situación es de miedo, de mucha incertidumbre, y de cansancio, porque como lo dije al iniciar la intervención, zonas como el Cañón de las Hermosas, la parte alta de la Marina, donde se siente muy fuerte los temblores, donde la tierra ruge, como dice la población rural, pues la gente ya lleva más de 48 horas sin descansar, sin dormir, todos alerta. Entonces todo esto genera mucho caos, hay mucha angustia en la población chaparraluna.
5: 8 de la mañana, 11 minutos, cerramos esta ronda de preguntas con Medellín. John Freddy López.
8: Doctor González, pues, ¿qué protocolos de evacuación están establecidos? Es decir, si se presenta un sismo de mayor magnitud, ¿la comunidad sabe exactamente hacia dónde tiene que dirigirse, hacia dónde tiene que ir?
2: Dentro de todas las acciones que están realizando, se está realizando el plan de emergencias nuevamente que se había diseñado hace 2 años, se está resocializando, ya la gente se le ha dicho cuáles son las zonas de encuentro, las zonas de posibles albergues, y precisamente la presencia y el acompañamiento de la gobernadora hoy con su equipo es a organizar aún lo que nos falta y preparar a la comunidad para cualquier situación de riesgo.
5: Alcalde, pues mire, gracias por atendernos, entendemos la situación, usted nos lo acaba de decir aquí en Colmundo Radio, en este momento está temblando, por favor, mantengamos esta comunicación constante, nosotros seguiremos insistiendo internamente para saber lo que sucede en su municipio. Mil gracias y que todo
2: muchas
5: mejore.
2: Muchas gracias a ustedes.
5: A usted que esté muy bien. Son las 8 de la mañana, 12 minutos, somos ASB Noticias en Colmundo Radio.
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13: 8:14 de la mañana, sean ustedes bienvenidos al bloque deportivo, el lugar donde le contamos de lunes a viernes la actualidad de los deportes, y hoy hablamos del fútbol profesional colombiano, una nueva victoria del Independiente Medellín y una victoria también del Deportivo Cali en la capital. Hoy se juegan los primeros 90 minutos de la final del fútbol femenino. Hablaremos de la Champions League femenina, que también ayer arrancó con su primera jornada, del balance de los Juegos Suramericanos que se disputan en Santa Fe, en Argentina, del Mundial Femenino, porque a las 11:30 de la mañana la selección va a enfrentar a Corea del Norte, y de lo que sucede en el Mundial de Ciclismo en Montreal, Canadá. Todo se lo cuento en el bloque deportivo.
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13: Y empezamos hablando del balompié nacional, porque ayer se jugó el último partido que estaba pendiente de la fecha número 11 del fútbol profesional colombiano entre el Medellín y Jaguares de Córdoba. Esto en el Atanasio Girardot. Victoria para el equipo poderoso, que tuvo que remontar, empezó perdiendo con una anotación de pena máxima del jugador André Rentería. Posteriormente, Agustín Martegani colocó igualdad de condiciones y John Montaño le dio la victoria al equipo dirigido por Luis Amaranto Perea. Hay que decir que terminó con un hombre menos el equipo de Montería por la expulsión de Jonathan Lovera, y la gran preocupación fue la lesión, la molestia muscular que sintió el jugador del Independiente Medellín, Juan Fernando Quintero, quien tuvo que abandonar la cancha al minuto 40 de la primera parte. Luis Amaranto Perea, en conferencia de prensa, dijo que no se quiere todavía arriesgar a dar un parte médico, pero que sí hay preocupación en las filas del Independiente Medellín por lo importante que es el jugador Juan Fernando Quintero para las aspiraciones y los objetivos del equipo antioqueño. A segunda hora se abrió la fecha número 12 con el partido entre Santa Fe y Deportivo Cali en el estadio Nemesio Camacho El Campín. Victoria para el conjunto caleño. Los azucareros vencieron a Santa Fe 1-0 con anotación del venezolano Eduard Bello, jugador que viene dulcecito con el gol, venía de marcar un doblete frente al Cúcuta Deportivo, y anoche también le dio la victoria al equipo dirigido por Rafael Dudamel. Santa Fe, con la derrota de anoche, cortó una racha de 17 partidos sin caer en condición de local. La última vez que había perdido en el Campín había sido en abril de este año frente a Llaneros, y también perdió un jugador para la siguiente fecha, porque vio la cartulina roja sobre el final del partido, Daniel Torres. Vamos a escuchar al principal protagonista de la noche, al autor del único gol del partido, al venezolano Eduard Bello.
14: Agradecer a Dios, obviamente, por este tremendo triunfo, un esfuerzo muy grande que realizaron cada uno de mis compañeros, un rival complicadísimo como lo es Santa Fe acá en el Campín, y pues bueno, yo creo que rescatamos un triunfo muy importante que nos pone en los lugares que queremos y que nos permite seguir aspirando a lo más alto.
13: Deportivo Cali ya suma 18 puntos y se afianza entre los mejores del campeonato por ahora en la fase del todos contra todos. Por otro lado, vamos a escuchar a la contraparte, a Hugo Rodallega, capitán de Independiente Santa Fe, quien hizo una autocrítica personal porque tuvo ocasiones de gol que lamentablemente no pudo mandar y concretar.
15: Me deja intranquilo, molesto. Obviamente hay lamentación porque no solamente yo, sino los muchachos tuvimos varias opciones, no concretamos. Le damos mérito también al arquero, que en realidad tuvo algunas buenas atajadas. Yo me voy enojado conmigo mismo por no concretar, porque siempre quiero ayudar al equipo haciendo goles o creándolos.
13: Con esta victoria, el Deportivo Cali ya se ubica en la quinta posición con 18 puntos, mientras que Santa Fe bajó a la casilla número 8 con 16 unidades. Hoy a las 7:30 de la noche va a jugarse el partido entre América de Cali y Águilas Doradas con la transmisión de la Casa Escarlata. Y nos mantenemos en el fútbol, pero ahora hablar del fútbol femenino, porque hoy se juega finalmente en Tunja, sí, en la Independencia de Tunja, los primeros 90 minutos de la final del fútbol femenino entre Santa Fe y el Deportivo Cali. Finalmente no hubo acuerdo con Sencia, tuvo que utilizar o va a tener que utilizar una plaza alterna el equipo Cardenal para oficializar como local. Lo cierto fue que ante el traslado, los tiempos, el itinerario y demás, Independiente Santa Fe, como un gesto empático con la hinchada, va a permitir el ingreso gratuito, no hay cobro para la entrada esta noche al Estadio de la Independencia de Tunja, y se van a disponer buses que van a salir desde la 1:00 p.m. de Bogotá hasta Tunja para llevar a toda la hinchada que quiere movilizarse para apoyar hoy al conjunto Cardenal. Hay que verificar también el tema de la inscripción, porque son 300 cupos los que puso a disposición Independiente Santa Fe para el tema de transporte gratuito. Esta noche a las 7 de la noche se juegan los primeros 90 minutos y usted conectado con la Casa Albirroja con la transmisión de la final del fútbol femenino. Seguimos hablando del fútbol femenino, pero ahora hablamos de la UEFA Champions League, que ayer tuvo su primera fecha, donde Real Madrid empató 1-1 con el Paris Saint-Germain, anotación de Felicia Schroeder para el equipo español, apenas al minuto 2, y posteriormente Karchaoui le dio el empate y la igualdad al equipo de Francia. Linda Caicedo fue titular, disputó todo el partido y fue la de mejor calificación con una nota de 8.1 en su rendimiento. Bayern Múnich empató 2-2 con el Manchester City, el Inter de Milán venció 1-0 al Hackent, mientras que el Arsenal se impuso 1-0 al Colgate en lo que respecta a la primera fecha de la UEFA Champions League femenina. Y hoy Colombia tiene una cita importante porque a las 11:30 de la mañana el equipo dirigido por Carlos Paniagua, la selección Colombia Femenina Sub-20, disputa las semifinales de la Copa del Mundo, va a enfrentar a la actual campeona y a la máxima favorita a adjudicarse el título, a Corea del Norte. Hace 16 años Colombia no llegaba a esta instancia y nunca ha jugado la final.

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1: A las 8 de la mañana con 26 minutos les recordamos que entramos en el segmento de noticias de Bogotá y avanza la integración del Distrito Capital con los municipios de Cundinamarca. En las últimas horas se firmó un convenio entre la Alcaldía de Bogotá, la Agencia Regional de Movilidad y el municipio de Funza. Estos tres entes firmaron en las últimas horas un convenio interadministrativo por 21 mil millones para avanzar en la estructuración del circuito regional aeroportuario, una iniciativa que busca generar nuevas alternativas de conexión en el entorno del Aeropuerto Internacional El Dorado de Bogotá. Este es un hito en el que logramos un convenio donde FUNSA compromete recursos, donde la Agencia Regional de Movilidad compromete recursos y el Instituto de Desarrollo Urbano pone el soporte técnico para que saquemos adelante este proyecto que nos va a permitir tener un anillo de conexión vial con el Aeropuerto Internacional El Dorado y que el otro año podamos dejar contratadas y en ejecución las obras para el beneficio de los habitantes de la ciudad y la región Bogotá-Cundinamarca, dijo el alcalde Carlos Fernando Galán. Una de las apuestas es mejorar las vías de acceso de la terminal aérea, por lo que se requiere gestionar la conexión entre el distrito y el municipio de Funza.
2: 8:27 de la mañana y hoy es un día importante para Bogotá en el tema de sus finanzas porque se debate y se vota la reforma tributaria en el Consejo de Bogotá. Está presupuestado que arranque la sesión a las 9 de la mañana y se requerirán 23 votos favorables para aprobarlo, para aprobar la propuesta que tiene o que expuso el alcalde Carlos Fernando Galán. Hablando precisamente de la reforma tributaria, como una señal de positivismo, el mandatario bogotano se refirió a los impuestos de industria y comercio y cómo va a favorecer a los comerciantes y a los emprendedores en Bogotá. Vamos a escuchar al alcalde Carlos Fernando Galán.
3: ¿Ustedes sabían que el proyecto de acuerdo que está discutiendo el Consejo de Bogotá en este momento a la mayoría de industrias y de comercios en Bogotá les baja el impuesto de industria y comercio? Pues es que hay mucha desinformación alrededor de este proyecto y yo quiero explicar muy bien qué contiene realmente el proyecto para las industrias y los comercios. A 8 de cada 10 comercios, al 82% de los comercios les va a bajar el ICA, el impuesto de industria y comercio, si este proyecto se aprueba. Y a cerca de 89% de las industrias de la ciudad les va a bajar el ICA si se aprueba el proyecto. Quiero mencionarles algunas tarifas específicas por actividades. Por ejemplo, los restaurantes y hoteles, si se aprueba, tendrían una reducción del 13% en el ICA. Los bares tendrían una reducción del 20,3%. La industria de edición y publicación de libros, muy importante, tiene una reducción del 50% en el ICA. Los fondos de empleados, 28,6%. Las cooperativas financieras tienen una reducción de 7,1%. Y hay otros que se reducen también. Actividades profesionales, se reduce el ICA en un 7,6%. Por ejemplo, lo que tiene que ver con bienes de primera necesidad, reducción de 3,4%. Este proyecto lo está discutiendo el Consejo. Si bien le aumenta el ICA a unos pocos sectores, actividades financieras, comercialización de vehículos, eventualmente tabaco y alcohol, redujimos la apuesta que teníamos de aumentar esos ICAs, pero en el grueso, repito, en el grueso de los comerciantes, pequeños tenderos, pequeños comercios, les baja el ICA. Eso solamente pasará si mañana en el Consejo se aprueba el proyecto. Si no, no les va a bajar.
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1: En todos los puntos cardinales y en todos los puntos cardinales hay pronunciamientos sobre el anuncio que hizo en las últimas horas la Contraloría General de la República sobre una vigilancia especial para la obra del metro, labor que hace el organismo de control desde el 2021. Luego el pronunciamiento de la Contraloría General de la República, pues hay un pronunciamiento desde en la Contraloría de Bogotá. El Contralor de Bogotá dice que frente a la decisión

0: de la Contraloría General de la República de realizar un nuevo seguimiento permanente en el marco del control al cronograma de entrega de las obras del metro, pues el ente distrital adhiere a este pronunciamiento y recuerda que desde siempre la Contraloría Distrital ha estado pendiente del asunto. El metro es una obra fundamental para Bogotá, para el país. Nuestra responsabilidad es contribuir a que los recursos de la Nación y el Distrito cuenten con una vigilancia óptima, y para eso ponemos a disposición de la Contraloría General el trabajo, la información y el equipo humano de la Contraloría de Bogotá, que se suma a esta vigilancia especial de los recursos y del cronograma de entrega de las obras del metro.
1: 8:31 de la mañana y hablamos de seguridad porque se logró la captura de los responsables del hurto violento a una camioneta en Suba, donde una niña de 7 años se encontraba al interior del vehículo. Ya están tras las rejas estos 6 integrantes de la estructura criminal Los Buitres, gracias a una ardua investigación del Gaula de la Policía. Por otro lado, también en el tema del servicio a ciudadanos, se entrega un nuevo parque automotor para fortalecer la seguridad en Bogotá. En total van a ser entregadas 212 motocicletas y 41 camionetas. Estas están destinadas a fortalecer y reforzar las labores de vigilancia, prevención y reacción en las 19 localidades de Bogotá. También, por otro lado, cayeron Los Rebeldes, una estructura criminal integrada por presuntos ex integrantes de las disidencias de las FARC, que obtenían cercano a una suma de 500 millones mensuales mediante extorsiones en Bogotá, Cundinamarca y Tolima. En total fueron 4 personas capturadas que también se hacían pasar por la segunda Marquetalia.
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0: Esta es información útil, ¿por qué? Porque usted y yo, amigo oyente, amigo contribuyente de Bogotá, paga impuestos, paga predial, seguramente paga ICA, paga o debe pagar todos los impuestos de Bogotá. Y desde hace unos años hay una situación que es inconcebible para una ciudad como Bogotá, que tiene buenos recursos, que recauda buenos recursos. Hace por lo menos 7 años, si no son más, se abrió una contratación para intervenir integralmente la unidad deportiva El Salitre. Han pasado por lo menos 3 administraciones de Bogotá y la unidad deportiva El Salitre sigue postrada. Esto no puede suceder en una ciudad como Bogotá. En las últimas horas estuvo dándole un vistazo al asunto con un equipo de técnicos el personero de Bogotá, lo dijimos en un anterior informe, Andrés Castro Franco. Y lo que dice el personero de Bogotá, pues no es nada alentador. Dice que es incierto el futuro de la unidad deportiva del Salitre, y manifestó que se han invertido 61 mil millones de pesos y no se ven los avances de la obra desde hace 18 años, oiga, 18 años. ¿Cuántas administraciones han pasado? Por lo menos 4 administraciones de Bogotá. Incluso el contrato que se firmó en 2023 por 46 mil millones de pesos exigió claridades de la administración del Instituto Distrital de Recreación y Deporte, y no las hubo. ¿Quiénes han sido los directores del IDRD en los últimos años que han dejado estas preguntas sin respuestas y que ya acusa pérdidas, detrimento patrimonial por 61 mil millones de pesos, según actualiza el propio personero de la ciudad?
1: 8:35 de la mañana y hablamos de movilidad porque a inicios de esta semana arrancó un nuevo plan piloto en la operación del servicio transmisional H638. Esto intentando mejorar la conectividad de las comunidades de la localidad de Ciudad Bolívar entre la estación Juan Pablo II y el sector del Rincón del Mochuelo, adicionando un tramo por la transversal 18G hacia el sector de vía Rincón. Esta prueba arrancó desde el pasado lunes para la gente que de pronto se moviliza por esa zona y va a tener no solamente una modificación en su trayecto, sino también en su operación horaria, porque el recorrido y vías principales por sentido de circulación de la ruta transmisional H638 arrancará con el tema de la 18 Arabia, pasará también por la Diagonal 72 Sur, Naciones Unidas, luego posteriormente Vista Hermosa y Juan Pablo II. Y esta ruta también va a modificar su horario de operación. A partir de lunes ya está con un trayecto de 4 de la mañana a 8 de la noche. Un piloto que se pone a disposición de los bogotanos en la localidad puntualmente de Ciudad Bolívar para mejorar los puntos de conexión.
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5: De la mañana, 8 de la mañana, 38 minutos, amigos. 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Independiente Medellín, Jaguares, Santa Fe, Deportivo Cali, también hablaremos de el América, Águilas Doradas, todo lo que usted tiene que saber de la Liga del Fútbol Profesional Colombiano. 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
5: 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Ayer se jugaron los partidos Independiente Medellín 2, Jaguares de Córdoba 1. También a segunda hora, Independiente Santa Fe en casa perdió contra el Deportivo Cali. El cuadro de Rafael Dudamel, que se las trae, le sacó puntos a Millonarios en calidad de local y le sacó los 3 puntos al equipo santafereño en calidad de visitante. Una jugada donde Bello marcó el gol para el cuadro azucarero en una acción donde algunos se quedaron reclamando fuera de lugar. No había parte totalmente para habilitado nada. El jugador Bello al minuto 38. Esto pone en aprietos a Independiente Santa Fe, que dejó escapar 3 puntos vitales para seguir manteniéndose adentro de los 8. A hoy, a las 7:30 de la noche, desde las 7 de la noche estará la transmisión de la Casa Escarlata por redes sociales, porque en la señal abierta, en la señal radio, tendremos la gran final, el partido de ida del fútbol profesional colombiano. Les hablo primero de la Casa Escarlata. América de Cali jugará contra Águilas Doradas a las 7:30 de la noche. El cuadro americano, el cuadro Escarlata, lucha por seguir manteniéndose en lo más alto de la tabla de posiciones. Hoy, a las 7 de la noche, con polémica incluida, el cuadro Independiente Santa Fe de local en Tunja, sí, me escuchó bien, en Tunja, estará jugando porque no estuvo habilitado el Nemesio Camacho del Campín para que ellos jugaran su partido de local, su final, no pueden jugar la final en casa, tristemente es así, van a recibir al Deportivo Cali. Hacia el fin de semana será el partido de vuelta del fútbol profesional colombiano femenino. 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
8: A las 8 de la mañana, 40 minutos. En esta sí le va a pedir mucha ayuda a Germán René Jiménez, que es el hombre que más sabe del tema agrícola y el tema del campo en Colombia. Saludo a esta hora de la mañana a Leonardo Virviescas.
5: No, ya lo estamos conectando, usted tranquilo.
8: Es que me dijeron que estábamos listos.
5: No, pero, ¿sí? ¿Ya lo tenemos? Ah, bueno, perfecto, muchas gracias, don Willy.
8: Señor Leonardo Virviescas, muy buenas tardes, muy buenos días, ¿cómo le va? Líder de comunicación, soluciones para la agricultura de BASF para Colombia, Ecuador, Perú y Chile. ¿Cómo le va?
9: Buenos días, Andrés. Buenos días a toda la mesa y a todos los oyentes de Colmundo.
8: Hágame un favor, ¿usted en qué parte del mundo está?
9: Yo estoy en México, ubicado en Ciudad de México, en este momento.
8: ¿Y qué horas son allá en este momento?
9: Una hora menos que Colombia, a las 7:42 de la mañana en este momento aquí en México.
8: Bueno, ¿usted, pero usted nació en Colombia o no?
9: Soy colombiano, sí. Colombiano, viviendo hace algunos años en el exterior.
8: Sí. Hace falta la patria, ¿no?
5: ¿Está radicado en México, doctor Virviescas, o está allá por temas de la operación de negocios?
9: Realmente por trabajo, pero sí, ya hace año y medio, un poquito más, aquí en México, radicado, correcto.
8: Bueno, vamos a hablar del agro, Ricardo.
5: Sí.
8: ¿Y cómo es su conocimiento del agro colombiano? ¿Por qué se interesó mucho por el agro?
9: Bueno, realmente la agricultura es parte de es esencial de la vida del ser humano. La agricultura obviamente nos provee pues, los alimentos y es parte de esa seguridad alimentaria que necesitamos para la humanidad. Por supuesto que también existen otros objetivos más allá de la alimentación humana, que la alimentación animal básicamente, que también pues, va complementando todo eso. Entonces, pues el agro es parte esencial y nosotros en BASF dentro de su pool de negocios, soluciones para la agricultura, es un negocio muy importante donde nosotros desarrollamos toda esta parte de agroquímicos que van a ayudar a los productores a tener una mejor productividad y por supuesto una mejor rentabilidad en sus cosechas y en sus cultivos.
5: Doctor Leonardo, ya se está metiendo un poquito en la respuesta en la pregunta que le voy a hacer. Hablamos del panorama de la agricultura en Colombia, pero el papel protagónico de BASF en la agricultura, ¿en qué productos podemos ver sus aplicaciones, sus departamentos de investigación, en qué se basan, en qué se centran para ofrecer esas soluciones al agrocolombiano?
9: Totalmente, y gracias por la pregunta. Realmente tenemos BASF como soluciones para la agricultura, tiene un portafolio muy amplio, desde productos como herbicidas, insecticidas y fungicidas, que digamos que pueden ser los de mayor consumo y los de mayor uso en los cultivos agrícolas, pero también tenemos líneas de semillas para vegetales, se comercializan bajo la marca Nunems, que son básicamente semillas de tomate, semillas de cebolla, y algunos otros vegetales. Tenemos también algunas semillas híbridas, en el caso de Colombia, relacionadas con arroz, específicamente para el cultivo de arroz, y otros productos para tratamiento de semillas que se hacen en la preparación antes de ofrecer las semillas al público, a los productores, para que tengan pues, una protección mayor hacia diferentes plagas, enfermedades o, en algunos casos, malezas también. Entonces, ese es un poquito el portafolio que tenemos y los productos con los cuales estamos presentes en Colombia.
8: Yo sigo, doctor Leonardo, aquí tengo una persona experta en el agro, que es Germán René Jiménez, y le gusta mucho el tema del agro, es un hombre muy estudioso del mismo. Pues Germán, aquí está un hombre que también le gusta el agro en Colombia, Leonardo Birbiesca. Germán René.
0: Doctor Birbiescas, ¿cómo se aplica en BAFS Química ese concepto de tan amplio pero tan oportuno de agricultura limpia?
9: Bueno, digamos que el concepto de agricultura limpia tiene bastantes matices, por llamarlo de alguna forma. Lo más importante en el agro y en las soluciones productivas que se entregan para el agro es, primero, obviamente, que existen unos procesos de investigación y desarrollo de las diferentes compañías que toman bastantes años para poder desarrollar una molécula y entregarla al mercado. Adicionalmente, existen una serie de registros que se deben correr en cada uno de los países para poder comercializar un producto o una semilla. Que en el caso de Colombia, pues el ICA es quien regula toda esta parte. Entonces, los diferentes productos que se desarrollan, por supuesto que tienen detrás una investigación y desarrollo, se hacen diferentes pruebas que van en desarrollo y compatibilidad, por supuesto, con salud humana, con temas de polinizadores, medio ambiente y todo eso para poder llegar a una comercialización de un producto. Más o menos, en este momento, el desarrollo de una molécula puede tardar desde que se idea hasta que realmente se comercializa, 15, 16 años puede llegar a ser el proceso para lograrlo. Entonces, digamos que todas las soluciones productivas están conectadas y van en pro de lograr esa productividad y esa rentabilidad y, por supuesto, la seguridad alimentaria, protegiendo el medio ambiente, protegiendo los cultivos, protegiendo la salud humana. Entonces, pues todo este tema, digamos que va encaminado a esta agricultura limpia, es un proceso de diferentes actores y elementos que se dan. Y una parte muy importante es el tema de aplicación. Cuando nosotros vemos un producto agrícola en los diferentes países, en el registro, en la etiqueta, podemos ver claramente esas instrucciones de aplicación, cómo se debe usar el producto, y esa parte es muy importante recalcarla y que los productores la tengan clara, que lean claramente la etiqueta, que sigan las instrucciones para que no ocurra algún problema, bien sea con los cultivos o con la salud humana o en términos de polinizadores o animales que puedan verse afectados por un mal uso de los productos.
8: Estamos a esta hora de la mañana, 8 de la mañana, 48 minutos, hablando con Leonardo Birbiescas, líder de comunicaciones de soluciones para la agricultura de BASF en Colombia, Ecuador, Perú y Chile. Pero le voy a hacer una pregunta así como, usted me dirá si la puede responder. Hola, ¿por qué en México hay tanto maíz de tantos colores?
9: Bueno, México es uno de los países con mayor variedad de maíz. Es una semilla nativa.

0: hicimos nuestro más reciente lanzamiento, una semilla que se llama Cicalis SHCL, que precisamente es una semilla híbrida que quiere controlar la maleza de arroz rojo o arroz maleza, que es una de las malezas más fuertes que existen en el país y que atacan, y que por supuesto, pues al ser una maleza, compite con el arroz y baja la productividad del cultivo y por supuesto pues la rentabilidad del agricultor. Entonces son innovaciones que tenemos un amplio portafolio para el cultivo de arroz y diferentes desarrollos que venimos haciendo y que queremos introducir en los próximos años en el país, que van en pro de evitar y mejorar la productividad para que pues precisamente estas plagas, enfermedades o malezas no disminuyan el tema y el productor pueda tener una mejor rentabilidad y, por supuesto, soportar la seguridad alimentaria del país.
1: Déjeme, voy a Cartagena. Luis Manuel, en Cartagena lo escucha Leonardo Virviescas. ¿Cartagena? ¿Se me perdió Cartagena? ¿Qué hago? ¿Qué pasó, Willy?
2: Podemos ir acá.
1: No se preocupe, sí. Voy a Medellín. John Freddy López en Medellín.
3: Doctor Virviescas, ¿cómo está cambiando la demanda de soluciones más sostenibles dentro del agro?
0: Yo, muchas gracias. Un saludo especial. Bueno, el agro tiene ha cambiado y ha tenido un

0: tenido más o menos unos 4 o 5 lanzamientos de productos o nuevas moléculas que se integran al mercado para diferentes cultivos. Tenemos también dentro del portafolio global toda la parte de productos biológicos y biotecnología que también van en pro a esta parte, a solucionar y tener un mejor manejo del cultivo que pueda dar una mejor productividad y rentabilidad. Y es parte de todo el proceso. En el caso de biológicos, que digamos que es un tema bastante movido en los últimos, en los últimos años y meses, BASF a nivel global ha tenido este año dos grandes logros y digamos que lanzamientos en esta parte. Una adquisición de una compañía, AgBiTech, que es una compañía de control de plagas de forma biológica, que se concretó en marzo de este año. Y en mayo de este mismo año también lanzamos o inauguramos un centro dedicado a biológicos en Alemania, que va a tener la mayor producción de estos productos que estarán disponibles en los diferentes países a nivel mundial, donde, pues, por supuesto, tenemos un gran foco en esta parte de biológicos, que digamos que son herramientas adicionales que el productor tiene disponibles para completar este portafolio de soluciones para el cuidado de esos cultivos.
1: Para nadie es un secreto que el fenómeno del Niño llega, en el caso de Colombia, aunque va a afectar varios países. Cuando ustedes tienen esa variedad climática, BASF que está en la vanguardia seguramente para esos cambios.
0: Gran pregunta, Andrés. Es digamos que uno de los temas principales en este momento en el agro, en los diferentes países, como tú bien dices. En el caso de Colombia, digamos que venimos con una disminución de las lluvias, lo cual genera pues unas temperaturas mayores en los cultivos, en la tierra, y esto genera pues un estrés hídrico en los cultivos, lo cual pues hay una necesidad de actuar de forma diferente. Dentro del portafolio de BASF existen muchos productos que pueden ayudar a esta parte a controlar. Ahora hablaba un poco de las semillas, Cicalis SHSL, que controla la maleza. Generalmente cuando el productor de arroz va a sembrar, generalmente lo primero que se hace es una quema completa para disminuir esta población y bajar esta parte de malezas. Por supuesto, para tú realizar una quema antes de la siembra, pues necesitas agua. Ahora, con las restricciones que hay, porque necesitamos agua para diferentes acciones y temas de generación de energía y, bueno, consumo humano y demás, el agua y el uso del agua se restringe y disminuye. Entonces, esta semilla, por ejemplo, al tener este control de arroz rojo, permite que se siembre sin necesidad de hacer estas quemas y va a controlar la maleza. Entonces, de alguna forma, estamos, digamos que, contribuyendo al ahorro de agua y manteniendo una productividad al usar este tipo de semillas. Y, por supuesto, que así también hay una serie de productos que van a atacar o a controlar estas plagas que generalmente con el calor tienen una subida en los diferentes cultivos, y estos productos pues ayudan a disminuir eso y de esta forma tener o mantener la productividad de los cultivos y la rentabilidad de los productores.
1: Germán René.
2: Doctor Viviescas, ¿qué tanto se ha avanzado en la tarea de disminuir el componente químico y aumentar el componente biológico en fungicidas, en plaguicidas, en herbicidas?
0: Gracias, Germán. Un saludo especial. Bueno, lo mencionaba antes con el tema de biológicos. Digamos que es un tema que ha venido teniendo un mayor desarrollo en los últimos años. La parte importante y aquí es entender que las tecnologías o los productos biológicos o de biotecnología vienen a complementar, son herramientas adicionales al portafolio que existe en el mercado, y de esa manera los productores lo pueden utilizar para hacer las diferentes rotaciones de producto en los diferentes momentos de todo el ciclo del cultivo. Entonces, ha habido una gran explosión en los últimos años en este tema de biológicos, por si comparamos con años anteriores, por supuesto. Y como mencionaba, pues digamos que BASF se ha enfocado bastante

0: también en esta parte con la adquisición de AgbiT, que es el control de plagas de forma biológica, y el lanzamiento de este centro de biológicos en Alemania, donde vamos a tener una mayor producción y desarrollo de diferentes productos que van enfocados a esta parte de biológicos y biotecnología.
1: 8:59 a.m. Venga, ¿usted tiene algo que ver con Kilian Wierbieskas?
0: El apellido es muy es poco común. Colombia, digamos que tiene una gran variedad. No conozco a Kilian, pero no tenemos relación familiar como tal.
1: No, porque le iba a preguntar, ¿usted sí es bueno para el fútbol?
0: me gusta el fútbol bastante. Hincha del Atlético Bucaramanga. Y bueno, sí, obviamente sigo muy de cerca la Liga Colombiana.
1: ¿Usted nació en dónde? ¿En Santander? ¿En qué parte?
0: En Bucaramanga, soy de Bucaramanga.
2: ¿Y en México ve fútbol? Porque le iba a preguntar si vio el gol de el Colibrí Borja, bueno, el doblete que hizo en el
0: clásico. Por supuesto. Sí, golazo ese primer gol que hizo, además un gran partido. Esa remontada del América contra Chivas, el clásico mexicano.
1: ¿Le gusta más las quesadillas o la arepa santandereana?
0: Uf, está difícil. La arepa y la santandereana específicamente me encanta. Y la arepa en general, pero pues por supuesto las tortillas acá, los tacos, las quesadillas, las diferentes preparaciones también. La comida mexicana es muy interesante y muy rica.
1: Bueno, dicho lo anterior, veo que usted ya está muy mexicanizado.
0: No tanto. La tierrita jala bastante.
1: La tierrita jala. Bueno, yo le quiero agradecer, Leonardo. ¿Qué no le pregunté o qué no le preguntamos en ASB Noticias 6 AM a usted hoy y que le quiera contar a los oyentes en Colombia? Y que le quiera contar a los agricultores en Colombia.
0: Bueno, creo que abordamos varios temas y al final es parte de lo que hace BASF. BASF en Soluciones para la Agricultura, desde el año pasado estamos, BASF viene realizando algunas revisiones de todo el portafolio de sus diferentes negocios, y en el caso del negocio de agricultura, la compañía tomó la decisión de crear una compañía aparte dedicada al tema del agro. El objetivo y la razón principal de esto es el cliente, atender las necesidades del cliente, estar más cerca de estos cambios que viene ocurriendo en el mercado y especialmente en los diferentes cultivos estratégicos a nivel mundial, y actuar con una mayor rapidez y una mayor certeza para poder llegar a suplir esas necesidades de los clientes de mejor manera. Entonces, en Soluciones para la Agricultura estamos con esta nueva compañía en Colombia desde el 1 de julio. BASF Soluciones para la Agricultura es una compañía aparte del grupo BASF, por supuesto, pero como compañía aparte. Y esta dedicación y este foco nos va a ayudar a tener un mejor desarrollo, una mayor cercanía con el cliente y poder entregar de esta forma mejores soluciones mucho más certeras y mucho más adecuadas a cada uno de los mercados, países y cultivos que tenemos en los cuales hacemos presencia a nivel mundial.
1: Hola, Leonardo, ¿y qué estrategia de comunicación va a utilizar para esa nueva compañía o qué van a utilizar como BASF con esta nueva compañía para el agro?
0: Es un proceso global, digamos que viene en diferentes etapas. Comenzó desde el año pasado para el caso de nuestros países, y como lo comentaba, en Colombia ocurrió hacia julio de este año. Todavía la compañía está en proceso. Asia Pacífico es, digamos, que la siguiente parte, pero obviamente se está realizando una estrategia a nivel global desde la nueva compañía o desde esa parte que vamos a comenzar a activar en los próximos meses, y bueno, ahí estamos trabajando en esto, y ya tendremos más noticias al respecto con todos los temas de comunicación hacia la nueva compañía.
1: ¿Cuántos chamacos tiene?
0: dos hijas en este momento.
1: Bueno, Recuerde que Colombia siempre es, como usted dice, la patria, y la patria llama. Le quiero agradecer mucho, Leonardo. ¿Cómo se sintió? ¿Bien o no?
0: Sí, muy bien, muy bien. Muy agradable y un placer de verdad hablar siempre con ustedes, con la mesa de trabajo.
1: No, maravilloso para nosotros tener. Le quiero decir algo. Estamos en un sitio, seguramente usted lo conoce, ha venido muchas veces. Pues lo mejor que nos ha pasado es que entendamos que aquí es magia, es química. Un abrazo, Leonardo.
0: Igualmente, muchas gracias. Que estén muy bien. Un abrazo a todos.
1: Un feliz día para usted allá en México. Leonardo Virviesca, líder de comunicaciones de soluciones para la agricultura de BASF en Colombia, Ecuador, Perú y Chile. Bien, ¿no?
2: Sí, muy bien, Andrés. Ha sido una experiencia hasta el momento más que maravillosa visitar las instalaciones de una empresa que creo que es ejemplo para Colombia, para el país.
1: De Elena Rila, y ¿te podemos poner una registradora?
2: ¿Para?
1: Después le cuento el negocio.
2: No, noticia triste.
1: ¿Qué pasó?
2: Bueno, más triste es de seguimiento. Lo que está pasando con el maestro, uno de los padres del periodismo. El doctor Yamid, o el doctor, no, el periodista, Yamid Amat.
1: El hombre que cambió la radio en Colombia.
2: Sí, la cambió.
1: Venga, ¿no? Germán, ¿usted trabajó con Yamid?
3: No, señor.
1: ¿No trabajó con Yamid?
2: ¿Don Willy sí o no?
1: No, master. No, don okay. Willy tampoco.
2: Qué mal genio, ¿no?
1: No, estricto.
2: Exigente.
1: Estricto. Andrés, ¿usted trabajó con Yamid?
4: No, señor, no tuve ese honor. No, desafortunadamente no lo tuve.
1: ¿Será que le preguntamos a John Freddy?
2: Sí.
5: Pregunto. No, pues obviamente no.
1: No, si usted es muy joven, sí, tiene razón. Sí,
5: pena, muchas gracias, pena, Andrés, que vas a tomar, que te pido.
1: No, ¿qué quiere ordenar? Sí.
2: 84 años tiene.
1: ¿Alguien me está hablando por debajo? ¿Es Andrés o quién?
2: Sí, Andrés.
1: ¿Qué me decía Andrés?
4: No, que qué pena, que preguntarle al párvulo de Medellín que se haya trabajado.
3: Sí, no. Pues sí, modestia aparte, sí, señor, en bueno, este caso.
1: Yamid Amat. Hay cosas que dejaron en la vida de enseñanza, ¿no? Que sí cambió la radio, sí la cambió. Cuando llegó con ese Caracol 6 AM, ¿se acuerda?
2: Sí.
1: Armó un equipo maravilloso de periodistas. ¿En qué clínica es que está, Germán? ¿En la Reina Sofía? ¿Está hoy o está en la,
3: en la Fundación Santa Fe?
1: En la Fundación Santa Fe. Viene mal desde hace un par de días, ¿verdad, Alejandro?
3: Sí, señor, correcto. Está hospitalizado desde el lunes.
1: Desde el lunes.
2: Se dice que sufrió una descompensación, Andrés, cuando viajaba entre Anapoima y Bogotá. Y por esa razón, pues, fue necesario recluirlo en un centro médico donde está recibiendo atención médica.
1: Lo que sí es cierto es que él sí cambió la radio. Pero ¿sabe qué, Germán? Y creo que eso nos va a pasar a todos cuando lleguemos a cierta edad, no porque estemos lejos, sino porque lleguemos a cierta edad, y es que a él le hizo falta seguir en el noticiero. Le sacaron el noticiero del aire y él ya quedó listo, ¿no?
2: Pero fue una muestra de que como independiente, Andrés, también se podría dejar un punto alto en la información. Sí, fue un bonito trabajo lo que hizo en torno a CMI y todos sus proyectos. Y bueno, la cantidad de... Fue un semillero importante para el periodismo en Colombia, ¿no? Mucha gente ha salido de estar trabajando con don Yamid Amat.
3: Yo me acuerdo de Pierna Ruiz.
1: Señor, ¿por qué usted viene a hablar de Viena Ruiz de esa manera?
3: No, le decían así le decían.
1: No, señor, lo que pasa es que ella es, el nombre ella es Viena, no lo que usted dijo primero.
3: Ah, es Viena. No, pero no, sí, yo sé que es Viena, pero le decían así.
1: Sí, no, pero es que usted es paisa como siempre usted. Siempre metiendo. Porque inventaba cosas, ¿no? Hacía cosas diferentes. Bueno, está mal Yamid Amat, están en la Fundación Santa Fe. No, la luciérnaga no fue tanto de él, ¿sabe? Él hacía los viernes una cosa ahí chévere en Caracol.
2: El embarazo, ¿no?
1: No. Eso, él los viernes hacía algo diferencial. La luciérnaga tiene que ver mucho con Hernán en, Peláez. El apagón con y fue Hernán Peláez. Peláez, ¿no? Sí, sí, de acuerdo. Claro. Bueno, Andrés, ¿usted tiene alguna anécdota con él o no? La única anécdota que yo tengo es la vez que le escuché decir: si su señora madre le dice que usted es el hijo, confírmelo. Uy. Es la única anécdota que yo tengo, porque las noticias las tenía que confirmar y reconfirmar antes de sacar al aire. ¿Recuerdan que sacó un periodista de Radio Red? ¿Radio Net?
4: De Radio Net, ¿cuál? Claro que sí.
1: Un periodista lo sacó porque se hizo mala la noticia al aire. ¿Se acuerdan?
2: Bueno, yo era, hoy en día se diría única, notificado por redes.
4: Eso. La única persona que pudo mamarle gallo en su cara fue Jaime Garzón.
1: Bueno, Jaime, yo trabajé con Jaime Garzón y Jaime Garzón no respetaba pinta.
4: Nada, ni siquiera el mismo.
1: No. Jaime Garzón. Todo lo que yo aprendí con Jaime Garzón, porque es que era un personaje también de muchas cosas. Bueno. Seguimos aquí en ASB Noticias 6 AM.
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1: Don Andrés, noticias de Cali, por favor.
4: Sí, señor, y es que precisamente una operación militar desarrollada durante la madrugada del día de ayer, 22 de septiembre, en la zona rural del municipio de Huachene, Cauca, dejó como resultado preliminar una persona muerta y otras 12 heridas, de acuerdo con el reporte compartido por las autoridades de esta población en el norte del departamento. Los hechos se registraron hacia las 3:30 de la mañana sobre la vereda La Esperanza, ubicada aproximadamente a 30 minutos del casco urbano de dicha población, una de las más violentas de la zona.
1: Germán René, cuando un presidente se arriesga a hacer lo que hizo anoche el presidente Abelardo de la Estrella, que se fue de patrullero, ¿usted eso lo critica, lo alaba o lo analiza de una manera donde uno dice no debería estar él para eso, sí debería estar él para eso, o definitivamente es que él simboliza la seguridad en Colombia?
12: Definitivamente debe estar listo para eso y para mucho más. El país reclama a alguien que esté en esa disponibilidad tan abierta, tan frontera como lo está haciendo el señor de la Estrella.
1: Es que dicen, Germán, que es muy fácil patrullar con 50 escoltas.
12: Entonces, eso es cierto, eso es cierto. Pero es preferible patrullar con 50 o 100 escoltas que no hacerlo.
1: ¿Será que mientras él con el walkie-talkie, Ricardo, él muestra seguridad, que es el que maneja la seguridad?
2: Creo que está.
1: ¿Que es el líder de la seguridad? ¿Qué está pensando él?
2: Creo que está mostrando un precedente, Andrés, porque siempre se ha hablado de que en estos operativos los que ponen en riesgo su integridad es la fuerza pública, los hijos de otras personas. Se ha dicho en muchas ocasiones, ¿no? Pero el hecho de que él esté allá en mitad de un conflicto tan delicado, porque si es el reto más importante que ha tenido en los 45 días de su gobierno, creo que manda un mensaje de que está tomando determinaciones, pero que está al frente de esas determinaciones. Que sí, que va con su el grupo de seguridad, pues obvio que tiene que ir, Andrés, porque ese

0: ¿Por qué no nos pone en contexto cómo que tiene que ver Carlos Caicedo con las autodefensas conquistadoras de la Sierra Nevada?
1: No. Lo que tengo que dar el contexto es que precisamente la falta de seguridad, la falta del trabajo en ese aspecto en Santa Marta, en el Magdalena, fue precisamente durante toda la época que estaba Carlos Caicedo manejando esa región y siendo el alcalde de Santa Marta. Ahí se ve, precisamente, es que es increíble, usted ve las imágenes cómo llegaban estos señores encapuchados en motocicletas a cualquier local abierto, indiferente, lo que usted contaba ahorita con los niños despinchando.
0: Los niños me dejó aterrado.
1: Aterrado. Entonces esa es la falta de seguridad que tenía. Claro.
0: Podían estar inflando el balón, Ricardo, los niños.
1: Perfecto.
0: Sí. Y entraron,
1: no les importó nada.
0: Y pasan por encima de ellos. Uh-huh. Por encima de los niños, no, tampoco, así no es.
1: No. Pero, y cuando entraron el D1, yo cuando entraron el D1 disparando.
0: Sí, pero lo que querían era amedrentar y lo lograron.
1: Claro.
0: Dicen que Santa Marta noche era un pueblo fantasma. Uh-huh. Dicen. Y algo adicional, Germán, ¿a usted no le parece que el presidente, eso sí, Abelardo de la Estrella, está siendo consecuente con lo que dijo en campaña?
2: Sin duda, y permítame poner en contexto para reforzar lo que dice Andrés Muñoz. Hace unos años, cuando cubríamos exclusivamente política, una de nuestras fuentes era la señora o señorita Paula Fonseca, María Paula Fonseca, que era quien le manejaba la prensa todavía es muy cercana al señor Holman Morris. Y recuerdo mucho que en una ocasión aquí en las instalaciones de ese canal en el que ellos estuvieron mucho tiempo, a instancias del señor Holman Morris y gracias a la invitación periodística de María Paula Fonseca, estuvo el señor Carlos Caicedo, estuvo el señor Rafael Martínez, que en ese momento era solo un candidato y después fue gobernador del Magdalena, y que si mi memoria no me falla, salió mal. Entonces, insisto, para complementar, hay que mirar hacia atrás. ¿Qué se ha hecho o qué no se ha hecho quienes han gobernado tanto la ciudad como el departamento? Y me estaba acordando de eso, de una muy recia campaña política que, en efecto, de la mano del señor Carlos Caicedo, llevó a la gobernación del Magdalena al señor Rafael Martínez, con quienes hablamos, con quienes conversamos en el tiempo, pero estoy hablando hace por lo menos 5 años, aquí en Bogotá, y toda la expectativa que tenía el pueblo en general del Magdalena en torno a su gobernante, que finalmente salió con un chorro de babas, para resumir el asunto.
0: Germán, dentro de lo que usted ha chequeado o ha estudiado para este tema, porque sé que usted lo hace, lo mismo usted, Alejandro, Andrés, John Freddy en Medellín, y aquí con Laura, ¿me ayudan a ver qué ha dicho el alcalde de Santa Marta?
2: Toda la información de lo que ha ocurrido en las últimas horas
0: la manejó el presidente.
2: La que van a conocer nuestros oyentes ha sido un seguimiento muy detallado del señor Julián Umbarila, que está aquí en cabina, y a quien le pedimos que nos haga un gran contexto, porque paralelo a esto, acuérdese que ayer en la semblanza que nos presentaba Luis Manuel Madero, nos decía que lo que sucede a partir de Cartagena, hablando territorialmente, se siente hasta en La Guajira. Entonces, empecemos, Julián, por lo que ha sucedido en las últimas horas en La Guajira y el resto del material que usted tiene listo, porque usted ha estado minuto a minuto en esa situación.
3: Así es, Germán. Pues le cuento, la situación es un poco extraña, porque desde temprano se ha pronunciado el alcalde de Cartagena, el señor Carlos Pinedo, en distintos medios.
2: Santa Marta.
3: De Santa Marta, discúlpame. En distintos medios, en donde dice que hay cierta normalidad en la ciudad, ¿cierto? Pero también en redes uno se encuentra con un montón de información y hay videos, compañeros, de la ciudad, parece un pueblo fantasma. El comercio se supone, bueno, de hecho, por instrucción de Abelardo de la Espriella, que ayer en horas de la noche llegó a la ciudad, era que hoy la ciudad funcionara normal, que saliera comercio, que todo volviera a la normalidad y que iban a garantizar la seguridad. Pero la realidad con lo que se ha visto en redes es muy diferente, porque se ven locales cerrados, calles vacías, pocos carros. De hecho, si entran a YouTube en este momento y ponen ASB Noticias y entran a ver en este momento nuestra transmisión,

0: se ve más o menos cómo están las calles, señor director.
1: Mire, el comercio cerrado. Mire lo que dijo ayer el presidente pues cuando estaba haciendo el patrullaje. Ricardo dijo: ahora estoy aquí en Gaira, todo está tranquilo. Estos bandidos, cuando no está la fuerza pública, hacen una maldad y se pierden enseguida como los cobardes que son. Eso es lo que dice el presidente de la Estrella. Pero mire cómo está, es que sola, la ciudad sola. Y no sé si vuelvo y repito, y gracias por Germán por ponernos en contexto, pero el alcalde, yo no veo el alcalde de Santa Marta, ¿dónde está? Veo que la gobernadora dijo, que nos contó Ricardo Martínez esa mañana, que no sé dónde lo vio Ricardo, que dijo la gobernadora, no, aquí como que no, todo bien. Y resulta que todo bien en el departamento puede ser, pero en Santa Marta no. Umbarila.
0: Sí, no, y el tema es que ese famoso paro armado llegó a afectar incluso la Guajira, donde cometieron un atentado en la vía férrea del Cerrejón, en Uribia, la Guajira. Y Germán, de hecho, extra micrófonos me pidió especial énfasis en esto, porque hay cierta delicadeza, cierta gravedad en el asunto, Germán, porque hay parte del comercio fundamental del departamento de La Guajira que se puede llegar a ver afectada por esto.
2: Claro, si no circula el tren, no sale el carbón. Y si no sale el carbón, empezamos a quedar mal con los compromisos internacionales que se restablecieron en el gobierno de La Estrella, que se interrumpieron en el gobierno de Gustavo Petro, especialmente para la exportación del carbón. Esto es, en mi concepto, gravísimo, gravísimo.
3: Pero mire, Andrés, que así como fue impactante ver a los a las personas que están al margen de la ley violentando el comercio y haciendo disparos, intimidando, también fue muy motivante ver la reapertura de la troncal del Caribe, de todo ese sector, cómo llegaba les más la fuerza pública y tomaba control, retiró árboles, retiró objetos que estaban bloqueando las vías.
1: Y no solo, mire lo que pasó en el barrio 11 de noviembre, Ricardo. Dice, estoy en el barrio 11 de noviembre, que es algo así como el centro de operaciones de las panchecas.
2: Los pachinca.
1: Pachenca. Pachenca, sin la N, ¿verdad, Germán?
2: No, con la N, pachinca.
0: Pachenca.
3: Pachen.
1: Panchenca.
3: No, pachen.
1: Pachencas. Sí. Ajá. De los narcoterroristas, de los conquistadores de la sierra. Y está la gente recogida, pero esos bandidos no aparecen, porque saben que aquí está la autoridad, porque saben que este gobierno que está, y que porque saben que está el gobierno y que está el presidente. Durante esa intervención que hizo el presidente Abelardo de la Estrella, se refirió también a los hechos registrados en Santa Marta durante las últimas horas y lanzó una advertencia a los integrantes de las estructuras señaladas por las autoridades. Abro comillas, son muy guapos y machitos para atacar a la gente inocente, a la población inerme, sembrando el terror, quemando carros, haciendo tiros contra los negocios, dijo el presidente. No va a quedar piedra sobre piedra en donde no pueda encontrarlos con la fuerza legítima del Estado. Germán, esto ya se vino a decir, o los capturo, o como él dijo, o se entregan,
3: no sé,
1: o la fuerza, o se someten, o lo que sea.
3: O se someten o serán abatidos.
1: Pero esto ya se volvió en ese punto, ¿no, Germán?
2: Sí, señor, y eso nos permite volver a lo que decíamos anteriormente. Los dos, los buenos y los buenos entendiendo ser presidente y los malos los bandidos, se están mostrando los dientes, sí. Y en medio, como siempre, la población civil.
0: Yo, en un video, el presidente Abelardo de la Espriella declara lo siguiente, abro comillas, textual: juro por Colombia y juro por mi vida que los voy a acabar. Entonces ya también data de que pues, el gobierno y el Estado van a centrar esfuerzos en combatir fuertemente a estos grupos, Germán. Y no sé qué tan conveniente sea, dada la tensión, utilizar ese tipo de lenguaje en una situación tan delicada donde precisamente la vida de civiles inocentes está en juego.
2: Es el estilo de él, ¿no? Pero pues cada quien tiene su estilo. Acabamos de salir de un estilo absolutamente disparatado, errático, casi que cantinflesco.
0: Se pronunció también.
4: Buen término.
2: ¿Sí? Y estamos en otro estilo. Antes de ir con los invitados de continuar nuestra agenda, quiero poner en el contexto una situación que finalmente se traduce en una noticia. Estos días, lo comentamos aquí informalmente, veíamos al señor ministro del Interior en un diálogo constante con los senadores de la Comisión Primera del Senado. Comisión Primera del Senado. Y lo comentábamos aquí, que creo que fue el lunes. Si el ministro del Interior está frecuentando la Comisión Primera del Senado, alguna noticia grande viene. En efecto, escuchemos, es decir, entendamos por qué. Porque en la Comisión Primera del Senado es donde se tramitan los actos legislativos. ¿Qué es un acto legislativo en términos más comprensibles? Una reforma a la Constitución. Y pues la noticia la entregan ya algunos medios colegas, quienes informan que ya se conoce el texto de la reforma constitucional. Se va a reformar la Constitución, cuyo, digamos, punto de partida o mayor ángulo de noticia o mayor expectativa noticiosa tiene que ver con que la JEP, Justicia Especial para la Paz, termina labores en el año 2028.
4: ¿Quiere decir que no le apuntan a la prórroga, primero?
1: No.
4: Segundo, es cierto lo que en teoría decía el presidente de la JEP, Alejandro Ramelli, que esto no es un recorte de presupuesto, sino lo que quieren es acabar con la JEP.
2: También, sí, señor.
4: Y adicional a lo que usted acaba de decir, también quiero agregar lo siguiente, porque lo escuché el día de ayer. Ya no se contemplaría solamente lo de los 100 mil millones de pesos, que era pasarlos a la rama judicial, exacto, sino que ahora se habla de una cifra de 170 mil millones de pesos. O sea, se sumaría 70 mil millones de pesos más.
1: Le subieron 70 mil millones de pesos más. Pero, Germán, esa reforma constitucional no la entendí. O si usted me ayuda a entenderla.
2: Pues una reforma constitucional
1: va a pasar por el Congreso.
2: Claro, toda reforma constitucional debe tener un artículo ancla. En mi concepto, este artículo, el artículo ancla, esta reforma constitucional, es que se le pone plazo perentorio de funcionamiento a la JEP, además con recorte de presupuesto.
1: Pero, Germán, la JEP, si eso sí fue cierto, ¿no? Desde el comienzo fueron 10 años.
2: ¿Ya? Sí, señor.
1: Ahora, sí, señor. Está la posibilidad de alargue.
2: Sí, señor.
1: Este gobierno dijo, ya no va más. ¿Terminan los 10 años y se acabó?
2: Sí.
1: Uf, complejo, ¿no? Muy complejo. Bueno, seguimos, señores. Estamos ya a punto. Ya tenemos a nuestro próximo invitado.
3: Ya están haciendo la conexión, Andrés. Antes le cuento que se acerca la hora. En muy poco tiempo, el fútbol femenino para Colombia, Andrés, será noticia principal,
1: sí,
3: porque nos enfrentamos a una semifinal en la categoría sub-20, donde la selección Colombia enfrentará a Corea del Norte. Recordemos que ya en fase de grupos no le había ido bien a la selección colombiana, perdió 3-0 en ese primer partido, y hoy, bueno, será la revancha para ver cómo le va a las dirigidas por el profesor.
1: ¿Ya no se va a estar jugando ese partido? ¿Ya no se está jugando ese partido?
3: No, 11:30 de la mañana.
1: ¿11 y media de la mañana?
3: Sí, en estos momentos se está jugando las otras llaves, donde está jugando Italia y España, va ganando España. Ya tenemos a Leandro Castellanos, a Andrés, al doctor Leandro, para abordar el siguiente tema.
1: Leandro, gracias por acompañarnos en ASAB Noticias 6 AM. ¿Cómo le va? Buenos días.
5: Muy bien, un saludo muy especial a toda la mesa de trabajo. Gracias por invitarme a este prestigioso programa.
1: Usted es parte de esta casa, ¿no? Ya va a la Casa Albirroja, comenta partidos, va al Campín, concejal, parte de esta casa. Ya sé.
5: Soy parte del panel ya.
1: Sí, señor. Concejal, hoy juega Santa Fe la final, pero en Tunja. ¿Qué cree usted que pasó y qué piensa?
5: No, ayer lo expresé y yo creo que el mismo tono no lo puedo cambiar, primero porque siento que soy coherente, y es una vergüenza para la ciudad que la final del fútbol colombiano, teniendo como actor principal, uno de los clubes tradicionales de Bogotá, no pueda jugar en su casa tradicional, que es el Campín. Y siento que esta llama muy gigantesca que tenemos que prender, porque sin duda los nuevos dueños del Campín, los señores de Esencia, pues van apartando sin duda cada vez más el espectáculo deportivo y siempre priman pues su beneficio económico. Y eso nos tiene un poco preocupados. Y más entendiendo que en el contrato dice tácitamente que siempre debe primar el evento deportivo del cultural. Incluso cuando se tenga controversia, como en este caso, siempre debe primar el deportivo porque es la misionalidad del escenario. Pero lastimosamente, pues ellos como que no les interesa la ley ni lo que firmaron. Igual, pues hoy jugaremos en Tunja e iremos a acompañarlas, pero no dejaremos de alzar la voz por lo que está sucediendo con el escenario. Y a esto súmele que tampoco están cumpliendo con la obra. A hoy hay 0.3 de avance de obra, no van a cumplir con lo pactado y con lo que se comprometieron, que es a diciembre del 27. Entonces, pues, ni una cosa ni la otra.
3: Doctor Leandro, Esencia sacó un comunicado donde dice que le ha dado prelación al fútbol, que han sido pocos los eventos culturales que se han realizado este año y que en esta época estaba presupuestado hace bastante tiempo un mantenimiento a la grama. Eso es el comunicado que ellos han impartido. ¿Cuál es su lectura del tema?
5: No, pues está de la de un bufón porque están mintiendo. Ellos no están haciendo ninguna adecuación a la grama. Lo que están haciendo es dejando el escenario 10 días para la instalación del concierto, que hay que aclarar que nosotros no estamos en contra del concierto. Claramente que podemos convivir, pero con reglas claras. No puede ser que tenga 10 días antes y 10 días después para un solo evento cultural, que son de 2 días, de 2 fechas, y que sabemos que es de talla mundial. Pero también es muy importante, es la final del fútbol colombiano y todo el trabajo que han hecho estas chicas, estas niñas, mujeres, para que poder llegar a la final y que no puedan estar en un escenario o en su casa, pues de verdad que deja mucho que desear. Pero vuelvo y repito, ellos pueden sacar los comunicados que quieran, pero es que en el contrato dice que tiene prelación al fútbol ante una controversia, y esto es una controversia. Son 2 eventos, pues tiene que darle prelación al fútbol. Es más, si tuviesen voluntad, pues lo habían hecho. Solamente anoche o esta noche, después de la final, entregan el escenario y ya todos pueden estar felices y contentos. Pero como pues son los dueños y son amigos de todos y son poderosos y fuertes, pues creen que pueden hacer lo que quieren con el escenario y con la ciudad.
1: Alejandro Cortés.
4: Leandro, con los buenos días. Bueno, sin duda alguna es controversial el tema que sucede hoy por hoy, pero le pregunto lo siguiente, ¿no le faltó también de pronto viveza o un poco más de atención a Independiente Santa Fe en este caso? Lo digo por lo siguiente, porque si bien se conoce que ellos nunca notificaron, me refiero a Esencia, nunca notificaron que necesitaban el estadio 10 días antes del concierto, pero el concierto está anunciado desde principio de año. Y cuando Santa Fe llegó a semifinal, pues ya en el calendario uno podía presumir que podía jugar una final en esas fechas. ¿No le faltó de pronto también a Santa Fe buscar un diálogo o incluso una plaza alterna con anticipación sin necesidad de irse a otro departamento como le tocó en esta oportunidad?
5: Mire, ellos siempre hacen una mesa de seguridad y convivencia, y ahí es donde se dirimen cada una de estas situaciones. Pero si usted habla de viveza, pues también fue mala voluntad por parte de Esencia, sabiendo que la semifinal eran 2 equipos capitalinos. Claramente la final iba a haber uno de los 2 capitalinos. Entonces, ¿por qué no hicieron esa salvedad antes de? ¿Por qué esperaban llegar acá? Y sobre todo, yo creo que es el talante de la conversación, la arrogancia de la conversación y del comunicado. Aquí deberíamos buscar hablar con los dueños del evento y decir, mira, ayúdenos un día más, nosotros entregamos el escenario, se juega la final, todos felices. Porque es que no se trata de viveza, se trata de lo que está en el contrato, y es lo que no se está respetando. Y lo otro es que nosotros somos como ciudadanos, y en el caso de nosotros, yo peleando, ¿cómo puede ser que hoy, hace cuánto le entregaron el escenario al privado? Y hoy no hay 0.3 de avance de obra. O sea, ¿cuándo van a entregar el estadio?
3: Tal vez una pregunta, no sé si para Alejandro, que es nuestro coordinador de la Casa Albirroja, o para Leandro Castellanos, que es muy cercano al club. Dos preguntas en una. ¿Le habría pasado lo mismo si el finalista hubiera sido Millonarios? Lo digo teniendo en cuenta porque en rondas semifinales, en rondas de grupo, el equipo femenino de Millonarios llevó más hinchas al estadio que Independiente Santa Fe. Pero también se dice que la administración ofreció el estadio de techo y fue el club Independiente Santa Fe que no quiso aceptar este escenario. No sé si es por el aforo, no sé qué información tiene el doctor Leandro y Alejandro desde su orilla de la Casa Albirroja.
5: No, sin duda nosotros tenemos cariño y afecto y cercanía con Independiente Santa Fe, pero yo aquí defiendo este deporte, y si la final tuviese que ver con Millonarios, con Internacional, con Fortaleza, con cualquier equipo capitalino, igual hubiese estado la voz, porque no se trata de la afinidad deportiva que yo tengo ni el cariño, se trata de que se respete para que la misionalidad del estadio y que podamos convivir y coexistir tanto los eventos culturales como los deportivos, pero siempre prevalece, sin duda, es el evento deportivo. Y lo de techo, pues una decisión, yo nunca he hablado con el presidente ni con nadie de Independiente Santa Fe porque la decisión, si fue por aforo o fue por incomodidad o por qué, o sea, no puedo darle esa respuesta porque sería yo irrespetuoso de hablar de algo que jamás he hablado.
4: Con respecto a las preguntas que hace Ricardo, la información que manejamos es la siguiente. Independientemente haya sido el equipo masculino o femenino, el estadio se tenía que entregar el día de ayer a medianoche. Es decir, fue cuestión de calendario. Si hoy jugara Santa Fe masculino, igual también hubiera corrido con la misma suerte. Y con el tema del cambio de plaza, sí es correcto. Ayer lo dijo en una entrevista el presidente Eduardo Méndez, que le habían ofrecido el Estadio Metropolitano de Techo, pero que él quería un escenario deportivo digno para una final. No quiere decir que el estadio techo no lo sea, sino por el tema de capacidad. Por el tema de capacidad es que él le envió la solicitud directamente a la Dimayor para solicitar el cambio de sede y poderse trasladar al estadio La Independencia de Tunja.
5: Bueno, pero es que igual yo no veo, o sea, 10 días antes, pero a la final, ¿cómo hacen los clubes para saber si van a llegar a la final o no? ¿Cómo hacen los clubes para saber si avanzan o no de una ronda a la otra? Yo creo que ese es el momento de tocar bien esos temas y saber. Y yo creo, y tal vez comparto un poco la visión que tiene el presidente de Santa Fe, y es que pues, les va a tocar buscar, si estas cosas siguen así, pues toca el distrito también que los ayude pues, a construir sus estadios, al menos a modificar el POD, cosas que competen desde el distrito, porque los clubes pues, se sienten cada vez más incómodos. Para que sea, yo no solamente trabajo por Santa Fe, yo aquí tengo la comisión accidental de la APP del Campín, donde hacemos control y seguimiento, y es que hay muchas quejas, por lo menos Internacional decía en esa misma mesa, que para prestarles el escenario del Campín, le exigían que tenía que contratar la logística de ellos, eso no está en ningún contrato.
1: Pues mire, concejal Leandro Castellanos, Andrés Muñoz en Cali, ¿tiene preguntas?
6: Sí, entonces, ¿pero por qué vienen ahorita usted a denunciar este tema de los avances del 0.3% solo hasta ahora, cuando explotó?
5: No, señor, yo vengo denunciándolo hace mucho tiempo, por eso tengo la Comisión de Control y Vigilancia. ¿Qué es lo que pasa? Que la gente no le pone cuidado a lo que pasa aquí en el Consejo. Pero nosotros venimos haciendo esa salvedad. Es más, le puedo mandar el video de cuándo vengo yo haciendo el control y vigilancia. Y también dije que me parecía muy extraño que primero era un reforzamiento en el mismo estadio que estaba y de modernización, y ahora parece que es un nuevo estadio en otra parte del predio. Eso también es extraño, porque pues la licitación de la PP se la ganaron bajo la premisa que iban a construir donde está el mismo estadio y que lo iban a hacer por pétalos y por secciones, y ahora después salieron que iban a construir otro nuevo en otra parte del escenario. Hoy ni siquiera han terminado la mitología para la construcción. Tienen un problema con movilidad que también le compete al distrito, no le compete a ellos. Porque aquí no se trata de hablar mal, se trata de decir la verdad.
1: ¿Alguna duda, Andrés?
6: No, señor, no hay ningún problema. En ningún momento pretendí ser respetuoso, solamente era una pregunta, pero entiendo al concejal. No hay ningún problema.
1: No, no, es que...
5: No, no, pero yo también le respondo porque desde hace mucho rato nosotros prendimos las alertas con este tema. Y las alertas, y bueno, repito, nosotros estamos en desacuerdo. Bogotá necesita un escenario de esta magnitud. Reglas claras, esas reglas tienen que llegar. Si no, más adelante vamos a quedar nosotros expuestos, todos, porque vamos a ser parte de la complicidad de que el fútbol se tuvo que ir del Campín. Y esa no es la idea. La idea es que el Campín cumpla la misionalidad deportiva, también cultural, y que podamos coexistir todos en ese mismo ambiente.
1: Y queda muy claro, concejal Leandro Castellanos, su postura, su posición, y también es importante estar revisando en qué estado y en qué calidad y en qué porcentaje van avanzando las obras, como usted lo acaba de explicar. Concejal, le agradezco mucho esta conversación con ASB Noticias SAM, muy amable.
5: Un abrazo, feliz día, chao.
1: Gracias, concejal. ¿Se puede llamar, Nene?
3: ¿Será? No, es un tema.
1: Dijo, el doctor Muñoz debe estar levantando ahorita, Andrés Muñoz.
7: Ya estoy esperando aquí el mensaje.
1: Está levantando. A esta hora de la mañana, ¿tiene un apellido bonito usted? ¡Qué joya! Gracias. Lina Joya, ¿cómo le va? ¿Te puede agregar un poquito, por favor?
3: La joya de la corona.
1: La joya de la corona. Estamos, como ustedes bien lo saben, haciendo la emisión hoy de ASB Noticias SAM desde BASF BAF Química, donde estamos en un sitio maravilloso que ellos bautizaron Macondo, y ese Macondo uh-huh. es algo maravilloso, no es magia, es química. Y Lina Joya es la coordinadora de marketing y aplicaciones técnicas para el negocio de químicos del cuidado de BASF Colombia. ¿Cómo le va, Lina? Buenos días.
8: Buenos días a todos. Qué gusto estar acá y poder compartir desde Macondo hoy esta transmisión en vivo.
3: ¿Ya había hecho radio, Lina?
8: No.
3: ¿Nerviosa?
8: Un poco.
3: No, esto es una charla de amigos acá. Acá nos faltó fue las agujas y la lanita.
1: El crochet.
3: Y tejíamos mientras tenemos una charla de amigos. Lina, usted sí, la vamos a pasar muy bien.
1: ¿Dónde nació usted, Lina?
8: Aquí en Bogotá.
1: ¿Sí?
8: Sí. Pero mi familia es santandereana.
3: ¿Cuánto tiempo en BASF?
1: Perdón, me
8: más de 20 años.
1: Imagínese. Dijo santandereana.
3: Sí.
1: Metico. Vaya despacio, porque usted sabe cómo se llama santandereana. Vaya despacio. ¿De qué parte de su familia?
8: De Málaga, Santander.
1: No. Con conocimiento de causa, ¿no?
3: Sí. Cuidado con lo que va a decir.
1: Sí, sí.
3: Por favor, lo estoy protegiendo.
1: No, me pasó en casa.
3: Sí.
1: ¿Qué hace? Metieron los ladrones y los pusieron a planchar.
3: ¿Ah, sí?
1: Sí.
8: Eso es solo fama.
1: De Málaga, Santander.
8: Sí.
1: Pero nació en Bogotá.
8: Pero yo nací en Bogotá, sí.
1: ¿Qué profesión tiene usted?
8: Yo soy ingeniera industrial.
1: Ingeniera industrial. ¿En qué universidad en Colombia estudió?
8: En los Andes.
1: Ya. Y ya 20 años en BA. No, en, ¿verdad?
3: BASF.
8: En BASF.
1: En BASF. Sí. Ya 20 años.
8: 20 años. Mi único trabajo. Toda la vida acá.
1: Entró muy niña.
8: Sí.
3: Es una maravillosa empresa. Quiero decirle que lo que hemos percibido desde el inicio, desde el trato, el seguimiento, todos los procesos, ha sido maravilloso. Felicitaciones para que lo comparta, por favor, con su grupo de trabajo.
1: Venga, Lina, ¿quién se cuidaba, el hombre o la mujer?
8: Bueno, pues tradicionalmente la mujer, pero el mercado masculino viene creciendo bastante, sorprendentemente, muy exigentes, muy conocedores del tema de cuidado personal.
1: ¿Usted está de acuerdo, Jonfrey López, en Medellín, que ha crecido más el mercado masculino que femenino?
3: Pero le preguntó al más feito de la mesa.
1: No.
3: Sí, no, bueno. Totalmente. De hecho, ahorita el tema de ¿cómo se llama esto? Los hombres que se cuidan mucho, tipo metrosexuales, que tienen más cremas que la esposa. Pero sí, viene creciendo mucho la industria.
1: Viene creciendo. Usted se cuida mucho, ¿verdad?
3: Lo normal, Andrés.
1: Lo normal. Sí. ¿Usted, Andrés Muñoz, en Cali? ¿Se cuida más el hombre que la mujer?
7: Muchísimo. Yo creo que sí. Yo creo que ya se está empezando a ver. Tengo muchos de mis amigos y yo creo que por eso también estoy como siguiendo el ejemplo de ellos en los temas de la piel con el sol en Cali. Bueno, en cualquier lado. En Bogotá también, en todo lado. Hay que cuidarse demasiado. Demasiado, demasiado.
1: Ya. Usted, venga, le voy a preguntar a uno. Alejandro, ¿usted se cuida mucho?
9: Celio.
7: Sí, señor.
1: ¿Quién dijo Celio? ¿Quién dijo Celio?
9: ¿Quién dijo Celio? Pero no, ¿lo revelo o no?
5: No, sí, pero dígalo, ¿le da miedo?
9: Es a Medellín, el señor Umbarila.
1: Ah, señor Umbarila. Ah, no, hablemos de Umbarila. A ver, Umbarila, ¿usted se cuida mucho o no? Venga.
0: Sí, señor. No, es que se activó el TikTok aquí.
1: Sí, sí, sí.
0: Porque ya me salgo de la casa albirroja esta tarde. Se activó el TikTok.
1: ¡Celio!
3: Dijo que sí. No se le nota a Umbarila.
1: Lina, aquí es una mesa masculina. Aquí está Laura, que nos está acompañando. ¿El mejor mercado se va a volver los hombres que las mujeres en el cuidado personal?
8: No sé si el mejor, pero es un mercado con muchas oportunidades y desafíos distintos a los de las mujeres, porque a los hombres les gusta la practicidad, que funcione rápido, y están aprendiendo a utilizar una rutina de cuidado. Entonces yo creo que hay oportunidades en ambos. Indudablemente pues el mercado femenino tiene un avance hoy muy grande en productos, en desarrollo, podemos encontrar mucho en el mercado, entonces habrá una gran oportunidad para que los hombres se sigan cuidando, y me encanta escuchar que en la mesa de trabajo se cuidan, ya conocen más de este mercado, entonces es maravilloso para seguir construyendo oportunidades.
1: Cuando hablamos de ciencia, innovación y aplicaciones técnicas para productos de cuidado personal y del hogar, ¿cuáles son los del hogar?
8: Todo lo que son detergentes, limpiadores, lavaloza, todo lo que utilizamos diariamente para el aseo.
1: Oiga, imagínese que me puse de genio, pero fue de genio, a comprar en algún momento el lavavajillas.
3: Sí.
1: Oiga, qué genialidad.

0: V-A-U-B-A-U-B-B.
1: Listo. Cuando nosotros compramos un producto, un protector solar, generalmente vemos SPF 30, SPF 50, y eso es lo que nos tenemos de
2: referencia.
1: ¿Y qué significa eso? Eso es el factor de protección contra los rayos UVB. Y los UVB son los que nos generan la quemadura. Entonces, cuando estamos mucho tiempo expuestos al sol sin protegernos adecuadamente, pues la piel se empieza a poner roja, sentimos ese ardor. Eso es lo que causan los rayos UVB. Y los UVA son los que no vemos, pero están ahí, y son los que nos causan el envejecimiento prematuro, que nos salgan las primeras líneas de expresión, y tenemos también entonces que cuando compremos un producto, mirar que también tenga protección UVA.
0: ¿Y cuál es el mejor? O sea, ¿es el 50, el 30, o dependiendo de la piel o dependiendo de la edad?
1: Depende de la necesidad de cada persona, no, el tipo de piel, la exposición que tenga tan fuerte o no directamente al sol, también está un tema de sensorialidad, lo que a mí me guste, un protector más ligero, en otro formato distinto, entonces depende de cada uno, pero lo ideal es utilizar siempre un protector solar mínimo de 30, ojalá 50 y 50 más es lo que más estamos viendo en el mercado.
0: Y a los que no nos gusta el sol, pero uno cree que por esconderse del sol no necesita el protector. Ahí es donde
1: vienen los problemas.
0: Ahí vienen, ¿cierto?
1: Claro, porque
0: poseemos problemas, decían.
1: Poseemos problemas. Los rayos del sol pasan a través de las ventanas, pero también tenemos la luz azul, que la estamos olvidando. Toda esta luz también tenemos que proteger. Claro,
2: hablamos de luz azul, por ejemplo, la que emiten los dispositivos electrónicos.
1: Exactamente, todas las pantallas, los celulares, las luces artificiales.
0: Es decir, Nina, lo primero que debo de salir, lo primero que debo hacer antes de salir de la casa es protector.
1: Protector solar. No puedo salir sin el protector.
0: ¿Y entonces a qué hora vuelvo y digo protector solar a qué horas?
1: Lo ideal es reaplicarlo varias veces en el día, pero sé que a veces es difícil por la rutina,
0: eso.
1: Pero al menos en el mediodía sería ideal.
0: ¿Ya llegó Germán a la mesa de trabajo? Estaba ahí Germán, ¿ya llegó?
3: Sí, señor, aquí estamos.
0: Germán, qué pena volverlo a poner usted como ejemplo. ¿Cada cuánto usted se tiene que aplicar esa? ¿Qué es lo que usted tiene en la piel, Germán?
3: Dermatitis atópica, me la debo aplicar 3 veces al día.
0: Y eso es cada 8 horas, seguramente, ¿sí?
3: No, pues las instrucciones de la dermatóloga es 7 a.m., 11 a.m. y 3 p.m. Y yo, pues, por asuntos de trabajo, he modificado un poquito los horarios, pero igual son unas 3 veces al día.
0: Pero fíjense que yo pensé que era cada 6 horas, y son 7 a 11, ¿cuántas horas? 4.
3: Y de 11 a 3. ¿No? Y 11 a 3, obviamente.
0: ¿Y qué tiene explicación?
2: Que desde las 3 lo cubre hasta la puesta del sol.
3: Y la recomendación de la dermatóloga es que entre 10 de la mañana y 3 de la tarde usar gorra si estoy en la calle, pero yo estoy en la calle generalmente tipo 12:30, 1.
0: Yo que me la paso de gorra y nunca utilizo una gorra. Es impresionante.
2: Tengo algunos amigos que descubrí algo.
0: Sí, ¿qué?
2: No les ha afectado la edad, sino la falta de protección contra los UVA.
0: Sí, sí. Pero mire, hay algo que Germán, yo creo que va a tener pregunta para usted, Elina, es ¿por qué llega uno a ese punto? ¿Por qué no se cuidó desde temprano? ¿Por qué alguien no le dijo, oiga, hay que hacer esto? Yo tuve un amigo en el fútbol que se fue, John Mario Ramírez, y ya murió, que

0: Cada vez, y en ciudades como Bogotá, que tenemos un clima muy particular, privilegiado, como decimos aquí en Cabina, es la ciudad que tiene aire acondicionado todo el día, pero justamente por eso y la altura de la ciudad no favorecen en ese cuidado. ¿Cuál debe ser, digamos, nuestra premisa? Pensando no en el ahora, pensando en 5, 10, 15, 20 años más tarde, especialmente para estas nuevas generaciones.
1: Hoy en día estamos trabajando mucho desde el concepto de salud y eso quiere decir prevenir, no
2: Prevenir.
1: esperar a tener los dolores, los males, la piel afectada, envejecida para actuar. Entonces, hoy en general todas las nuevas generaciones están mucho más cerca de la información, conocen de los productos, están empezando a adoptar rutinas de cuidado desde temprana edad, pero ojo, es importante entender qué rutina, porque no todo es para todas las pieles ni para todas las edades. Entonces, mucho de lo que nosotros en BASF estamos trabajando en investigación de los ingredientes está enfocado en un tema de salud integral, de cuidar. Estamos trabajando en distintas innovaciones en cuidado de la piel, en cuidado del cabello y en protección solar, que al final nos permitan en combinación con distintos ingredientes, pues tener los resultados que queremos. Una piel muy saludable, independiente de la edad. Y más ahora que la expectativa de vida es mayor, entonces no se trata de no envejecer, sino envejecer de una forma saludable. Y ahí estamos trabajando muchísimo con innovación, con ingredientes, con tecnología para ponerla pues al servicio del consumidor.
2: Lina, el que es calvo, también se va a aplicar en la calva,
1: Claro, protector solar,
2: ¿sí?
1: sí.
2: Y los que tenemos entradas que parecen salidas.
1: También.
2: Es increíble, ¿no?
3: Doctora Lina, usted como líder de innovación, aplicaciones técnicas, ¿se utiliza la inteligencia artificial en este campo de la investigación?
1: Sí, pues nosotros no estamos lejos de todo este tema de
2: Terrible.
1: digitalización, de inteligencia artificial, y la estamos utilizando mucho en investigación de algunos ingredientes activos, que a través de la inteligencia artificial nos permitan conectar los ingredientes, nos permiten identificar cuál es el que mejor reacciona a distintos tipos de piel, hacer los estudios, porque cada vez que lanzamos en BASF un producto, pues tiene que tener todos los estudios científicos detrás que soporten que son seguros para las personas y seguros también para el planeta.
2: Dicho lo anterior, no le voy a preguntar su edad. Y no se la voy a preguntar porque, ¿cómo es Ricardo? A una mujer no se le pregunta la edad.
3: Che, una dama no
2: Pero
3: se
2: usted se cuida
3: pregunta
2: mucho
3: la
2: la
3: edad.
2: piel. Se le nota mucho.
3: Andrés dice, a una dama
2: Mucho.
3: no se le pregunte la edad, pero yo no soy un caballero.
2: No, no, no, no, no,
3: ¿No?
2: no, es que su piel se nota que ha sido muy bien alimentada. ¿Está bien decir eso?
3: O bien
2: ¿Nutrida?
3: nutrida,
2: Está bien decir?
3: sí,
2: ¿Cuál de las dos?
1: cuidada,
3: Bien cuidada,
1: depende,
2: cuidada.
1: porque es realmente cuidar la piel es algo integral.
2: Sí.
1: Importa la alimentación, los hábitos y toda la
2: Claro.
1: rutina.
2: Bueno, voy a intentar ir a preguntas. Germán, si usted tiene más preguntas, me avisa. Alejandro Cortés tiene preguntas.
4: Sí, señor. Doctora Lina, para medir de pronto que esto realmente no es un juego, ¿qué puede generar una mala mezcla de ingredientes?
1: Eso es un excelente punto porque realmente no podemos jugar con eso. Nosotros o un consumidor final no es un químico experto en estas mezclas de ingredientes. Entonces hay que tener mucha precaución con esas cosas caseras que a veces hacemos, tanto en cuidado personal como en cuidado del hogar, que tenemos la fórmula mágica. Porque no podemos jugar con nuestra salud, con la piel, con las personas también que están a nuestro alrededor. Entonces, siempre es importante averiguar, estudiar, buscar fuentes confiables, utilizar productos que sabemos que tienen un respaldo detrás. Y aquí en la industria colombiana tenemos muchas empresas con una calidad increíble y soportes científicos de los productos que nos ayudan a validar esto. Entonces, realmente no es un juego y tampoco podemos seguir todo lo que escuchamos.
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3: A las 10 de la mañana, un minuto, iniciamos nuestro recorrido noticioso. No sin antes decirle buenos días. Un gobierno que emplea la fuerza para imponer su dominio enseña a los oprimidos a usar la fuerza para defenderse. Y no olvides que pensar en el bien equivale a vencer el mal. Conéctese es un programa que hace por el bien de Bolívar, Cartagena y sus habitantes. No tiene color político porque su política es trabajar por el bienestar de la comunidad. Conéctese se transmite por aquí, por ASB Colmundo Radio, la radio que te acerca, cuyo celular WhatsApp es el 322-671-1573. Se lo repito, 322-671-1573. 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Dicho lo anterior, y como es tradicional en este programa de más de 38 años, siempre le rendimos homenaje a los símbolos patrios. En esta oportunidad se lo rendimos al himno del departamento de Bolívar que escribió Donaldo Bosa Erazo y lo musicalizó Luis Eduardo González. El himno a Bolívar dice lo siguiente: Bolívar, tu tierra sagrada, nuestra sangre patriota abonó, y las olas del mar aliviaron del suplicio el tremendo dolor. A Bolívar, terruño querido, adoramos con noble pasión, y luchamos sin pausa y con brío por su paz, su justicia y su amor. A tu insignia grandiosa velamos con intrépido afán de creación, amarillo, verde y rojo, los colores de tu pabellón. De Bolívar el nombre glorioso nos señala caminos de honor y afrontamos los días del futuro con orgullo, coraje y ardor. Nuestros montes son hitos históricos, nuestros ríos desarrollo y blasón, nuestras grandes ciudades y pueblos, el tesoro que guarda un arcón. De inmediato debo cederle la palabra grabada a mi compañero de lucha técnica que se llama Manny Fuentes para que cumpla con el himno grabado.

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10: A las 10 de la mañana, 10 minutos, iniciamos nuestro recorrido noticioso cívico por aquí, por Colmundo Radio y el programa Conéctese. Hay una noticia que tiene entristecido al mundo periodístico de Colombia. Es la noticia de que el extraordinario periodista Yamit Ahmad Ruiz se encuentra hospitalizado en Bogotá. Y esto es lo que se sabe sobre la salud del periodista. Fuentes al interior de la clínica confirmaron que Yamit Ahmad atraviesa una situación compleja. En la unidad de cuidados intensivos y se encuentra bajo estricta vigilancia médica. ¿Qué se sabe de la salud de Yamit Ahmad? Pudo confirmarse que el periodista había presentado quebrantos de salud derivados de un diagnóstico de EPOC, enfermedad pulmonar obstructiva crónica. Además, habría sido internado por urgencia en la noche del 21 de septiembre. Adicionalmente, fuentes cercanas al periodista informaron que su situación de salud es general, en general es compleja.

0: servicio exequial. A ellos es a los que cubren. Ese plan exequial, las empresas no las hacen por nosotros. Es decir, nosotros ahí no estamos pagando por nuestro servicio. Y no lo hacemos porque nosotros por ley tenemos un derecho adquirido. Ese derecho adquirido es que el Ministerio de Defensa cubre nuestros gastos exequiales. Sí, es como usted lo escucha. No es una ayuda, no es un acuerdo, no. Es que van a cubrir los gastos exequiales tuyos y mío al momento de fallecer. ¿Cómo se hace? Muy sencillo. La familia busca la funeraria que sea de su agrado. Dice que falleció un veterano y ellos le pueden prestar el servicio y luego pueden pasar esa factura directamente a Cremil, a Tejen, inclusive a Casur, y ellos le cancelan el excedente de lo que se gastaron. No es que sea un auxilio funerario y a la familia le van a dar un billete en efectivo. No, lo que hacen es pagar el servicio exequial. Ahora, ¿qué es lo que pasa? Hay funerarias pequeñas que no tienen el músculo financiero para poder coger y prestar tu servicio exequial y esperar 1 o 2 años a que te lo paguen. Por eso es recomendable hacerlo con aquellas funerarias que tienen el peso, las grandes empresas que pueden en determinado momento poder prestar este servicio. En mi caso, yo lo hago con Coserpar, porque es la que ha prestado el servicio exequial a mi familia, estando afiliados, y es la que yo quiero que preste mis servicios exequiales al momento de fallecer. Después de haber organizado la parte exequial, es informar a Cremil o a la Dibri con un formato o una llamada de que la persona falleció, para que se empiece a hacer todo el proceso de pensión de supervivencia. Es necesario que ustedes entiendan que el trámite de pensión de supervivencia no tiene costo, no hay que pagarle a ningún abogado, simplemente hay que comunicarse con la entidad pagadora, ellos les mandan un formato, usted lo evidencia y empiezan a tramitarle. ¿Por qué es importante tramitarlo rápido? Simple. Después de 3 meses vas a perder los derechos a tener servicios médicos. Entonces es necesario que tu familia esté cubierta, que tenga claro qué le toca hacer, por qué tiene que hacerlo y ante todo cuáles son los tiempos para poderlo efectuar. Recuerda, la muerte es algo que en cualquier momento puede suceder y es necesario que tu familia esté preparada para saber qué hacer.
1: Bueno, ya lo saben. ¿Qué pasa? Ya lo saben los veteranos. Personal en uso de buen retiro, que ya saben lo que tiene el proceso a seguir en caso de una novedad de un veterano o de un familiar, esposa, hijo, que él tenga relacionado en los grupos que prestan servicio, las empresas que prestan servicio. Porque lo que sucede y lo que aclara aquí es... compañero, es que hay una, a veces se confunde la familia. O sea, el personal que presta servicio a las fuerzas militares y de policía, él, como miembro de la fuerza pública, tiene un derecho adquirido en caso de fallecimiento. El Estado, a través del Ministerio de Defensa, debe cancelar sus exequias, sus sepelios. Eso viene de acuerdo al grado, un número de salarios mínimos vigentes. Por ejemplo, le pueden tasar a usted 5 salarios mínimos. Ahorita está en 1.700.000 por ahí. Entonces le entregan ese valor. Usted multiplica 5 por 1.700.000 y le dan ese valor. ¿Cierto? Así es. Pero hay algunas empresas que le prestan al personal activo o en uso de retiro los servicios, porque el Ministerio de Defensa ni la policía le entregan servicios funerales a la esposa ni a ninguno de los hijos. Entonces, ¿qué hacen esas empresas? Afilian a la familia de ese veterano para que El día que se presente una novedad, que es casi siempre cuando

0: se presenta, usted lo coge con los bolsillos limpiecitos. Entonces, comienza el mamita mía. No, usted va con su carnet o llama y dice, vea, falleció una persona que yo tengo afiliada en las empresas distintas, no vamos a dar nombres, pero sí hay muchas que prestan esos servicios a los familiares de los veteranos. Así que ya ustedes saben más o menos con esta ilustración que nos acaba de hacer este jefe. Entonces, ya saben qué es lo que tienen que hacer para que no se vayan a enredar y vengan los avispados, como siempre, a aprovecharse de esta situación. Entonces, ojo con el mensaje, que es muy claro y es muy diciente para que la gente sepa a qué atenerse en caso de una novedad. Bien, continuamos brindándoles a ustedes la información cívica que se merecen. Aquí está una información que me parece muy, pero muy importante para Colombia. Escuchen esto, caballero. Escuchen esto.
1: Y la volvió a romper. La sacó del estadio una vez más el señor Petro. Mañana martes, se va a Cannes a recibir un premio por haber producido el mejor video para promocionar un país en el turismo. Pero eso no es todo lo importante. Sí, la sacó del estadio. Es porque se va a Cannes. No manchen, se ganó el premio al mejor audiovisual para promocionar un país. Y esto no nada más es así de sencillo. Esto le trajo al país 25 millones de turistas que dejaron 37 mil millones de pesos más que el carbón y el café, que es lo que estaba promoviendo Petro. Buscar alternativas para meter dinero a Colombia. El documental se llama Colombia, el país de la belleza, y con eso se dice todo. Colombia es una pinche belleza, cabrones. Y el nombre es creación de él, y el audiovisual fue creado por Tornos, una compañía que crea audiovisuales. Pero no para la cosa ahí, aguántenla, porque no es el único premio. No, qué chingados, no es el único premio. Sí, imagínense 25 millones de visitantes en el año 2025. Eso fue increíble y dejó un chingo de dinero. Esperemos este nuevo gobierno, en vez de estar haciendo lo que está haciendo, se ponga a hacer cosas tan positivas como estas, dando estos resultados. El otro premio es el Festival de Turismo de Japón, donde se llevó el máximo reconocimiento llamado el Grand Prix, y aparte se llevó un premio de oro. ¿Sí? Y también en el Festival de Cine y Televisión en Nueva York se ganó también otro primer lugar. Imagínense en Japón, en Cannes, quedó arriba, arriba de Suecia y Suiza. Imagínense hablando de turismo. Claro, y hablando de ya resultados tangibles, como ya dijimos, 25 millones de turistas no residentes, ¿sí? Aparte, los departamentos beneficiados, tengo mi papelito porque hago mis investigaciones, ¿sí? Los departamentos beneficiados, hablando de dinero, fueron Cundinamarca con 24.4 millones, Bolívar con 14 millones, Antioquia con 7.9 millones, Risaralda con 2.8 millones y Magdalena con 2.8 millones. Esto es, no quiere decir que el Estado recibió los millones de dólares, no. Es que la derrama económica que hubo en ese lugar se transmite y se registra para todas las personas, todos los negocios, todos los hoteles y todo lo que tenga que ver con el turismo. Petro, muchísimas gracias por esas magníficas ideas. Felicidades y esperamos ver mañanita los videos de la recepción de los premios. ¡Ojo! Qué bueno que le dan un premio, pero lo increíble es el beneficio que le trajo a la población por haber hecho un solo documental. Vayan a buscarlo, ahí está en YouTube, y disfrútenlo, porque está chingoncísimo. Gracias, Petro. Saludos desde aquí hasta por allá.
0: Bueno, ahí tienen ustedes un reconocimiento internacional. Y mientras que en Colombia desprecian, porque el mediocre es así, el mediocre odia a la persona que tiene talento. A la persona que tiene talento. Imagínense ustedes lo que pasó en la ONU. El vicepresidente, que es el que va a ser el representante de Colombia en el exterior, porque el presidente que tenemos no tiene nada en la cabeza y no es capaz de enfrentarse a un grupo de periodistas internacionales para conocer si qué significado tiene firme por la patria. Ni eso sabe. Entonces, mandó el vicepresidente.

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con Laureano, con la sintonía. Gracias. En el barrio de España está la familia Bonfante Castro, con Félix Jr., Alcides, Hernando, Fernando y Roger. Muchas gracias, amigos, por la sintonía en el barrio de España. En el Almirante Colón está el colega Libardo Bisbal Rodríguez. Muchas gracias, don Liva, por esa sintonía. El cónsul de Villanueva en Cartagena se llama Giovanni Ayola. También está en la sintonía. Y junto con él están nada menos que Francisco Caicedo Anaya, el Pacho Caicedo, Alcira Cabarca, su señora esposa, y su cuñado, don Rodolfo Cabarca, el hermano de Alcira. Muchas gracias. Y ellos se encuentran en la finca Las Avispas. Gracias, gracias por toda esa amabilidad de estar con nosotros todos los días. Gracias mil por la sintonía. Dios se lo pague. Bueno, vamos a continuar. El escritor, poeta, dramaturgo, gran amigo, gran profesional, gran artista, gran docente, gran investigador, gran gestor cultural. Iván González García nos hizo llegar un escrito que lo vamos a publicar y a leer ya. Dice, Iván González García dice, no es desinformación, es memoria. Vamos a ver qué dice don Iván por aquí. Alguien me dijo que yo pretendía desinformar con mis artículos, que solamente veía el punto negro sobre la hoja blanca, que escribía desde el resentimiento y que nunca encontraba algo positivo que decir. Puede ser una opinión, pero hay algo que sí tengo claro. Cuando se trata de cultura, no escribo desde la gradería. Soy artista, como ya le había dicho, soy artista, soy dramaturgo, soy docente, soy investigador y gestor cultural. Soy doliente. Por eso me permito dudar. Tampoco creo que debamos tragarnos a pie juntilla todo lo que diga una ministra, un presidente o cualquier funcionario. Las declaraciones oficiales deben contrastarse con documentos, cifras y hechos. Eso no es desinformación, es periodismo, ciudadanía y memoria. La ministra Paola Holguín ha explicado que encontró obligaciones pendientes por más de 185 mil millones de pesos y que no existían recursos de caja suficientes para asumir los premios y reconocimientos del 2026. Si esas cifras son ciertas, debe explicarse públicamente con documentos y responsabilidades, pero también deben escucharse las versiones de quienes estuvieron antes y sostienen que los recursos estaban contemplados en el presupuesto. Aquí hay una discusión técnica que no puede resolverse a punta de comunicado. Una cosa es apropiación presupuestal y otra disponibilidad efectiva de caja. Que aparezca dinero en el presupuesto no significa automáticamente que esté disponible para pagar mañana. Pero tampoco basta afirmar que no había caja para cerrar la discusión. Hay que abrir las cuentas. Y hay otra razón para mantener los ojos abiertos. En Colombia hemos aprendido que los anuncios oficiales no siempre resisten la prueba de los documentos. El periodismo de investigación, entre ellos el ejercido por Daniel Coronel, ha demostrado en distintos

0: García. Y es la verdad. Este gobierno quiere acabar con todo eso. Porque imagínense que, según dijo miembros de este gobierno, que eso hay que acabarlo porque los artistas todos son comunistas. ¿Cómo te parece? Que un gobierno no sepa qué es comunismo y que esté rodeado un presidente de unos mediocres más que él. Estamos bien mal en Colombia. Estamos bien mal. Mire, la cultura es la base fundamental de la historia. Se han escrito novelas, se han documentado con el cine acciones que se han producido en unas sociedades y que han quedado como testigo de lo que está pasando. Mire, a ver si todavía hay tiempo, sí, tengo tiempo todavía. El caso en Colombia de las bananeras. El caso de las bananeras. Esto no parece nada extraño, pero sí sería bueno, ojalá lo consiga para reproducirlo, que es necesario que se conozcan todos estos menesteres que la cultura ha dejado plasmada para la historia. Y hay muchas cosas que usted no conoce. Por ejemplo, la masacre de las bananeras. Aquí hay un ejemplo patético a lo que escribió mi buen amigo, el escritor y poeta Iván González García. Escuchen este relato oportuno para este comentario. Escuchen. Escúchenlo.
1: Hay una estación en Colombia donde una noche de 1928 comenzó una historia que todavía genera preguntas. Miles de trabajadores bananeros llevaban días esperando una respuesta. Pero aquella noche llegaron los soldados y entonces comenzaron los disparos. Después, solo quedó el silencio. Pero lo más inquietante vino después. ¿Cuántas personas murieron realmente aquella noche? Las cifras fueron discutidas durante décadas. Y todavía hoy, la masacre de las bananeras guarda preguntas que Colombia no ha dejado de hacerse. Hay una estación en Colombia donde una noche...
0: Ustedes saben que aún exactamente no se saben cuántos bananeros lo acribilló el ejército. Nadie sabe. Mire, y hay una historia relacionada con esto que hay hasta una canción. Hay una canción que dice: Santa Marta tiene tren, Santa Marta tiene tren, pero no tiene tranvía. Si no fuera por la zona bananera, Santa Marta moriría de hambre. Esa canción se hizo precisamente como documento artístico de esa oportunidad. Recuerdo mucho que una vez, para cuando descentralizaron el desfile del 20 de julio, que únicamente se podía hacer era la capital del país, con las escuelas de formación de oficiales del ejército, la armada y la fuerza aérea. ¿Qué pasó? Hicieron, para no sé cuántos años que cumplía Santa Marta en ese momento, y llevaron a hacer el desfile.

0: lo descentralizaron de Bogotá y lo llevaron como para conmemorar esa fecha allá, 20 de julio. Y la banda de guerra, hoy banda de paz, según dicen, de los cadetes de la Escuela Naval, practicaron mucho ese tema con la marimba. Santa Marta tiene tren, y en pleno desfile en Santa Marta, maestro, cuando comenzaron esos muchachos con esa marimba a tocar ese tema. Santa Marta tiene tren, Santa Marta tiene tren, pero no tiene tranvía. Si no fuera por la zona, caramba, Santa Marta moriría de hambre. Ahí está la historia nuestra, caballero. Ahí. Y por eso la cultura es fundamental en un país como Colombia, que es desmemoriado, que se le olvida lo que pasó ayer, hoy. Entonces, ¿qué es lo que queda? Esto, ya sea una película, ya sea una canción, o ya sea un texto escrito por un gran personaje de la literatura. Esa es la gran verdad. Esa es la gran realidad. Y eso es lo que nosotros debemos tener pendiente para que podamos nosotros recordar y hacerle ver a los que vienen detrás de nosotros, creciendo, conozcan la parte de nuestra historia, la lucha que hemos tenido que enfrentar para poder lograr lo que hoy tenemos. Y nos falta mucho más. Y nos falta mucho más. Así que, señoras y señores, con el cariño más grande, me uno a la posición de este compañero escritor, mi gran amigo Iván González García. Y estaremos aquí, don Iván, esta tribuna se la ponemos a sus completas órdenes para cuando quiera y hacer alguna intervención, bien puede hacerlo. Para luchar, para que no se caiga la cultura. Esto es parte de la historia. La cultura es historia. La historia es cultura. Tómela por donde usted quiera. Pero eso y que no, es que lo que pasa es que los artistas son comunistas. ¿De dónde sacaron esa brutalidad tan grande? Bueno, ya se los dije, qué fue lo que pasó allá en la ONU ayer en la asamblea, cuando el vice, Trump, yo soy el vice del tigre. Qué pendejada tan grande, no lo conoce. Y Trump que no le para bola nada, ni al tigre le para bola. Ah, sí. Ah, bueno, bien. Lo único bueno es que te va a dejar a ti para que sea el que lo represente 4 años ahí. Fue lo único que dijo. Y se manifestó de esa manera. ¡Qué desastre, caballero! ¡Qué desastre! No hay derecho, hombre. Bueno, antes de irme, como siempre, quiero despedirme con el poeta Luis Carlos López, conocido como el Tuerto López, cuyo nombre de pila completo es Luis Carlos Bernabé del Monte Carmelo López Escauriaza. A mi ciudad nativa, un poema que dice: noble rincón de mis abuelos, nada como evocar cruzando callejuelas los tiempos de la cruz y de la espada, del ahumado candil y las pajuelas. Pues ya pasó, ciudad amurallada, tu edad de folletín. Las carabelas se fueron para siempre de tu rada. Ya no viene el aceite en botijuelas. Fuiste heroica en los años coloniales, cuando tus hijos, águilas caudales, no eran una caterva de vencejos. Mas hoy, plena de rancio desaliño, bien puedes inspirar ese cariño que uno le tiene a sus zapatos viejos. Yo me voy agradeciendo inmensamente a mi buen amigo Manís, quien estuvo en los comandos técnicos. Yo los invito para que sigan en la sintonía de Colmundo Radio, porque ya llega el chambaculero mayor, que se llama Rafael Ruiz, con Chambacú Noticias, para que usted se actualice de lo que está pasando en Cartagena, Bolívar y Colombia. Entonces, recuerden que pensar en el bien equivale a vencer el mal. Muy buenos días.
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9: A mí me gusta ese silencio. ¿Por qué lo digo? A ver.
10: Es que no practicamos ver, el hombre.
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0: de un día y medio.
1: Mónica y Rafa.
0: Y eso que tenía un reloj, este reloj, que tiene luminosidad natural. Entonces yo veía la hora, yo veía la hora. Ah, ¿sí? Yo veía la hora, o sea, hice una trampa, yo veía.
2: Eso fue trampa, porque de hecho el reloj no podía ingresar. No, no puede entrar nada que emita luz.
0: Ah, bueno, pero no me dieron nada. Me quitaron.
1: No, no le quitaron el reloj.
2: Lo pasé muy bien.
0: Bueno, muchas gracias. Muchas gracias. Y seguimos dialogando. Vamos a estar aquí hasta las 12 del día. Seguimos dialogando con este tema. Porque a mí me parece algo novedoso. Es más, el gobierno debe acercarse.
1: Rafa.
0: Las autoridades. Dígame.
1: Pero yo quiero preguntarle a Edward, aparte de lo comercial, ¿cómo Sombras logra impactar, por ejemplo, en innovación, no solo a nivel de restaurantes, sino, por ejemplo, a nivel de accesibilidad en espacios de Cartagena? ¿Cómo lograría impactar?
2: Bueno, justamente logrando con este proyecto que más empresarios se sumen a la iniciativa de querer hacer parte de sus empresas a estas personas con discapacidad. Es decir, que a la hora de la verdad pueden desempeñar cualquier cargo. Algo impensable era que personas ciegas trabajaran como asesores gastronómicos. Y bueno, ya aquí ellos dos son los fieles, la fiel prueba de que se puede lograr simplemente con actitud, con ganas y con una muy buena capacitación. Entonces, esto es para que cualquier empresa en la ciudad se sume a querer y a motivarse a contratar personas con discapacidad visual que también puedan desempeñar cualquier cargo.
1: Excelente.
0: Ojo con ese dato. Vamos a los estudios centrales. Excelente. Allá está Manny Fuentes. Y regresamos acá en Sombras. Sombras, viva la vida.
1: La la la.
2: Y la la la.
0: La la la. Bueno, estamos en la la la. Sí. Al lado queda Viva la Vida y más adelante queda Sombra. Que es el complejo astronómico este en el tercer piso del Centro Internacional de Convenciones Cartagena de India. Manny, regalamos algo importante y regresamos al restaurante La La La, al lado de Sombras.
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0: Histórico, Eduard. Eduardo Nader, esto es histórico. Mire, tengo a 3 ciegos a mi alrededor. Edwin, a Miguel y a Jaime. Estos jóvenes son ciegos y estamos en un restaurante de ciegos. O sea, este especial es dedicado a restaurantes sombras. Exactamente. Comencemos por... ¿Por quién comenzamos, Jaime?
1: Por Miguel.
0: Miguel. Miguel, ¿cómo estás?
14: Bien, gracias. Gracias a Dios, bien.
0: ¿Todo bien? Todo elegante, Miguel.
14: Elegante, caminante.
0: ¿No hay problema de orden público?
14: No, no hay problema.
0: Bueno, cuénteme su experiencia. Venga por acá. No, no se me despegue mucho porque la cámara después lo anula.
1: La cámara no lo ve.
0: Bueno, cuénteme su experiencia en esta clase de eventos donde usted atienda personas videntes, pero las personas ingresan a un sitio donde no ven.
14: Bueno, como ya le contaron, Sombra es una cápsula de inmersión gastronómica sumergida en total oscuridad, donde las personas... se anula el sentido de la vista no tapándole los ojos, sino entrando en total oscuridad. Bueno, ha sido una experiencia bastante enriquecedora, tanto con como la oportunidad laboral que nos han brindado del trabajo digno, ya que a veces, sí, la sociedad de pronto no hay mucha oportunidad para personas con discapacidad visual. Que hay muchas personas preparadas, personas con discapacidad visual preparadas, pero no hay tantas oportunidades.
0: Miguel, tú eres... ¿Por qué estás ciego? ¿Qué pasó?
14: Un accidente de tránsito.
0: ¿De tránsito? ¿A qué edad?
14: Tenía yo, ¿qué? 20 años.
0: O sea, tú...
14: 20 años, sí.
0: ¿Tú conoces al mundo?
14: Sí, señor.
0: Exacto, porque Jaime no, Jaime nació ciego. Y Edwin nació, tuvo glaucoma, ¿cierto,
1: Edwin? Edwin también veía.
0: Bueno, Edwin, ¿cómo estás? Buen día.
15: Buen día. Saludos a todos.
0: ¿Cómo le ha ido, Edwin?
15: Bien, gracias a Dios.
0: Él es Edwin. ¿Tu nombre completo?
15: Edwin José Beleño Vázquez.
0: ¿Cómo te contrata Sombras? ¿Cuál es el sistema para que Sombra llegara a ti? Sombra el restaurante.
15: Bueno, por medio de una instructora del SENA que yo le decía que estaba necesitado de trabajo, quería un empleo y eso. Y por medio de ella... me llegó la información de que acá están pidiendo personas para entrevista y eso, y me citaron acá y llegué y me indicaron todas las cosas, cómo se tenía que hacer todo. Y bueno, hasta el sol de hoy, gracias a Dios, estoy aquí en Sombra.
0: O sea, está agradecido con Sombras.
15: Señor, con Dios y con Sombra.
0: ¿Tú eres, tienes hogar, hijo, casado?
15: Más o menos.
1: Más o menos, más o menos.
0: ¿Tienes, o sea, tienes tu esposa, tus hijos?
15: Sí, tengo una compañera.
0: Bueno, pero lo tuyo no es congénito, no es hereditario la ceguera.
15: No.
0: ¿No?
15: No.
1: ¿Pero la glaucoma es hereditaria o no es hereditaria?
0: No. La glaucoma no es hereditaria.
15: Bueno, dicen que sí, pero en el caso mío dijeron que no era hereditario. Que yo podía ver y que yo podía tener mi familia y no iba
1: a... no vendría con discapacidad.
15: Ajá.
0: ¿Cuántos hijos tiene, Edwin?
15: Bueno, hasta el momento ni uno.
0: O sea, estás apenas... ¿Tu mujer es vidente?
15: Sí.
0: Sí.
1: Oye, sí.
0: La esposa de Jaime no ve. O sea, la esposa de Jaime es Melissa Guerrero.
1: Ellos la conocen ambos.
0: Ah, ¿tú la conoces? ¿Tú eres músico también, Edwin?
15: Bueno, sí, hago parte de la música ahí, me defiendo ahí.
0: ¿Estuviste en 2020?
15: Sí. Hice parte de 2020.
0: 2020. Bueno, amigo, ¿tú eres casado? ¿Tienes hijos?
14: No tengo hijos y estamos ahí en proceso todavía.
1: Tiene su compañera.
0: Bueno, ¿y cómo hace un ciego para enamorar si no ve?
14: Porque vemos con los ojos del alma, con los ojos del corazón, sí.
0: ¿Cómo estás en aparatos electrónicos?
14: Bien, sí, ya está bastante capacitado, puedo manejar computador, celular, ya. Hago todo porque la tecnología nos ha ayudado bastante.
1: Digamos que la tecnología para nosotros, Rafa, es un aliado fundamental. Y en el caso de ellos dos, pues me imagino que tuvieron que aprenderse muchas de las cosas a nivel tecnológico también, utilizando los lectores de pantalla para la interacción en sombras.
0: Sí, claro, claro. Hay que fajarse. Pero tú tienes mucha experiencia ahí, Miguel, porque tú estuviste trabajando redes en una empresa de transporte.
14: Ah, estuve como asesor... de venta en Marsol, tuve un tiempo allá y bueno, también una experiencia también bastante acogedora.
1: Yo les quiero preguntar a las dos cómo les va con
0: idiomas. ¿A quién le preguntas, a Miguel o a Edwin?
1: A ambos, ¿cómo les ha ido con idiomas distintos al español? Por ejemplo, inglés, si de pronto han tenido la oportunidad de interactuar con turistas gringos o de otros países, pero que no sean que hablen español.
0: Edwin.
15: No, en el caso mío, la verdad es que no.
0: ¿Nunca te has topado con una gringa?
15: No, señor.
0: No. Pero, ¿y cuando se presente ese caso, qué vas a hacer?
15: No, ahí me la ingeniaré de alguna forma.
1: Lo básico.
0: Y hay gringo ciego también.
15: Sí. Claro. El mundo hay de todo.
0: Acá Eduardo Nader nos acaba de entregar una estadística, Jaime. 2 millones de ciegos en Colombia.
1: Sí, señor.
0: ¿En la costa cuánto?
1: 18,000.
0: 18,000. En Cartagena, 3,000. Y sí. En Bolívar, 12,000.
1: Sí, de entre 10,000 a 12,000.
0: O sea, 2 millones. Oye, los ciegos pueden elegir a un presidente, Edwin.
1: Claro.
0: No te quieres lanzar a la política.
1: A un alcalde.
0: Miguel, ¿tú sabías que en Colombia hubo un ciego alcalde?
14: Sí, en Cali, si no estoy mal.
0: ¿Cómo se llamaba? Polito.
14: Ah, bueno, si el nombre sí es.
1: Apolinar
0: le decía Polito. ¿Te acuerdas, Jaime?
1: Sí, claro.
0: Oh, ciego de nacimiento.
1: Y era abogado, no sé si está vivo. Yo creo que está vivo.
0: ¿Cómo va a matar a
1: Polito? No, porque no sé. Es abogado.
0: Bueno, Polito fue alcalde de Cali. No te hablo de un pueblo. Cali es una ciudad de 4 millones de habitantes. Es más, Cali en el casco urbano nomás tiene 2,5 millones de habitantes. Cali. Y en alrededor tiene resto. En todo caso, los ciegos con este sistema tecnológico, los ciegos ya no, o sea, los ciegos facturan.
1: Como dice Shakira, facturamos.
0: Sí. ¿Cómo estás tú en aparatos electrónicos, celulares y esas cosas?
15: Hasta el momento mi celular nada más. Me enciende con mi celular. Sí.
0: No, pero por eso chatea, contesta mensajes. ¿Ah?
15: Sí, realizo llamadas y eso. Con el computador así, con el Miguel, no.
0: Bueno, ¿cuál es tu fuerte, Miguel?
14: Fuerte.
0: En sistemas electrónicos.
14: Sí, yo manejo bastante computador, sistemas. También soy, me defiendo bastante en esa parte. Y todo también en Office. Y sí, manejo redes también, un poco.
0: Estamos hablando con un ciego. Mire lo que hace.
1: Maneja Instagram.
0: Este ciego. Computadores expertos, ¿cierto, Miguel?
14: Y sí, me defiendo y también, bueno, estaba iniciando parte de producción de música. Pero estamos ahí.
0: En la jugada.
14: Sí.
0: Bueno, cuando te dijeron, Miga, que no veía más en la vida, ¿cómo recibiste esa noticia? Que no ibas a ver más, ¿cómo recibiste esa noticia?
14: No, esa es una noticia bastante, bastante grande porque ya tenía un proyecto de vida, tenía ya un proyecto de vida planeado y un giro de 360 grados. O sea, voy a reinventarme nuevamente, volver a nacer, como dice.
0: Cuando te enteraste, Edwin, que no ibas a ver más, ¿cómo recibiste ese tanganazo?
15: Eso fue algo desagradable, pero uno tenía que aceptar la voluntad de Dios y aprender a luchar sobre todo eso.
0: Bueno, ustedes son jóvenes, ¿qué edad tiene Edwin?
15: Tengo 37.
0: 37 años. Miguel, ¿tu edad? 24. ¿Cuál?
14: 35
0: años. O sea, están en pleno yere, Jaime. Son jóvenes los dos.
1: Sí, claro.
0: La juventud llega hasta los qué años, Jaime. 36, 37.
1: Más o menos a los 40 ya es ya una persona madura.
0: Un adulto.
1: Sí, ya un adulto.
0: Pero estás en plena. O sea, son jóvenes.
1: Sí, son jóvenes.
0: Podríamos decir que somos jóvenes. Bueno, en Cartagena hay 300.000 ciegos.
1: No, 3.000 ciegos.
0: No, 3.000 ciegos en Cartagena. En Bolívar hay 12.000 o 13.000 en
1: Cartagena. Ahí está ese promedio, entre 10.000 a 12.000 personas más o menos.
0: Perfecto. ¿Qué le dice a esa población, Edwin?
15: Bueno, yo lo que les digo es que se motiven a salir adelante, a luchar, a no dejarse vencer por los obstáculos, por los pensamientos negativos, ya que todo es posible. Después que uno está con Dios, todo es posible, todo se puede hacer realidad.
0: ¿Qué le dice a esta población, Miguel?
14: Bueno, le digo un mensaje que siempre les tengo, que las limitaciones siempre son mentales, que tienen que buscar para salir adelante. Hay muchos recursos para estudiar y tener alguna profesión y poder ejercer lo que les gusta.
0: Ayer, antes de entrar a la experiencia,

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1: Aprendes a agudizar tu sentido. Exactamente.
2: En este caso, Edwin, primero, cuando ya se te apaga la visión, ¿qué sentido se te desarrolló más?
3: No, yo diría que el oído, el olfato, el tacto también, pero sobre todo el oído.
2: ¿El oído? Sí. ¿A ti cuál sentido te desarrolló más, a mí?
4: Como pareciera igual, el oído se desarrolló un poco más y el olfato. Y sí, la geolocalización, o sea que uno comienza ya a ubicarse espacialmente. Sí, mejor.
1: Es que para aclararle un poco a la audiencia, la población mundial, que es la que mayormente ve, pues por ser tan visuales, no se dedican como a explorar esas partes espaciales, por ejemplo, a calcular distancias en espacios tanto abiertos como cerrados, a dominar eso, ya, esos espacios. Y en el caso de ellos, cuando vivimos la experiencia con ellos, yo sí me quedaba escuchándolos atentos cuando ellos hacían el cambio en el escenario, por ejemplo, con los platos o lo que iban a poner. Pues nosotros teníamos nuestras manos a los lados de nuestras piernas y ellos iban cambiando el menú o el plato que ponían. Yo sí escuchaba eso. Entonces, en ese orden de ideas, quiero preguntarle a los dos, ¿cuál ha sido lo más difícil de su adaptación en sombra, o sea, cuando llegaron? ¿Cómo fue la experiencia esa de adaptarse o de empezar a trabajar en un espacio, digamos, innovador?
2: Edwin.
3: No, la experiencia fue, digo algo bonito porque, me indicaban las cosas y gracias a Dios, la entendí enseguida, las indicaciones que me dieron. En mi caso no fue nada difícil.
2: O sea, las amortiguaste. Bueno, ¿qué dice Miguel de la pregunta de Jaime?
4: Ok. Fue algo nuevo, algo innovador. Nunca había trabajado como asesor gastronómico. Entonces, sí, había la expectativa de cómo poder ejercer ese cargo. Pero ya con la capacitación que nos dio el instructor José Joaquín Rey, que vino hasta acá y nos dio la capacitación, pudimos aprender todo y sí, llevar todo de una buena manera.
2: ¿El instructor es ciego?
4: No.
2: Jaime, ¿está ahí, en Meet?
1: Bueno,
2: ¿se fue? Bueno, pregúntale si está en Meet. Ahí el instructor va a hacer contacto con él. Bueno, esta experiencia, Eduardo, te cuento algo. El señor es ciego, Jaime. Nació ciego. Él nació ciego. Jaime, periodista de la Universidad Jorge Tadeo Lozano. Es músico de la Universidad del Atlántico. Y también, Jaime, tiene una empresa de emprendimiento que vende o fabrica y vende implementos de aseo del hogar.
1: Productos de limpieza para hogares, oficinas, sector comercial.
2: La esposa es ciega. Ciega. Y tiene dos hijos videntes. O sea, Jaime, ese que está sentado ahí, Jaime Huelva. Por eso ayer cuando la experiencia de Jaime estaba en Twitter, para ti no...
1: Me dio mucha risa porque Mónica me estaba molestando cuando veníamos para el noticiero y que vas para tu tribu.
2: Entonces... Bueno, ¿cómo hacen los productos, Jaime? Los productos de aseo, si hay que cocinarlo, hay que... Eso tiene un trajín.
1: Bueno, por ejemplo, para elaborar un desinfectante no hay que cocinar ningún producto. Digamos que lo que se cocina más, se pone al fuego, es cuando se va a realizar un desinfectante para ropa, ¿ya? Entonces, pero por ejemplo, un desinfectante se adquieren los materiales, los jabones específicos. Son creo que dos tipos de jabones. Mi esposa es la que prepara esto. Yo soy solo en la parte comercial. Y ella tiene unas técnicas, unas estrategias que utiliza para el llenado en los recipientes. Entonces, por ejemplo, va golpeando con el dedo el recipiente hasta que ya se llena. Y eso va cambiando de sonido. Cuando está vacío tiene un sonido distinto a cuando está medio y cuando ya se llena. Y así utiliza...
2: ¿Y cuando lo ponen a calentar?
1: No, cuando lo pone a calentar, por ejemplo, un producto que es para elaborar el suavizante para ropa, que se llama, aquí lo vamos a violar aquí el secreto, el cetílico. Es uno de los productos que se utiliza para elaborar los suavizantes para ropa. Entonces se tiene que calentar poquito al fuego medio lento, ¿ya? Y ella ya le calcula la temperatura. Eso no se va a pasar tampoco en grados, ¿ya? Lo deja reposar y luego de reposar con otros productos se van mezclando para que al final nos quede un suavizante para ropa espectacular.
2: Manuel Jaime Huelva contando su experiencia. Ya vamos al tramo final, vamos a los estudios. Vamos a los estudios, regresamos acá. Mi estimado Manny Fuentes, dígame algo importante y regresamos acá al remate en Chambacú, del restaurante La La La, que es de la misma familia, Jaime, de Viva la Vida.
1: De Viva la Vida.
2: Y de Sombra. Sombras. Una experiencia única que te recomiendo. Hay que vivir.
1: Así es.
2: Eso no se puede contar, Jaime.
1: Eso no se puede contar, Rafa.
2: Eso es como cuando usted... Eso es cuando, como por ejemplo, cuando usted lo enseñan a manejar bicicleta.
1: Total.
2: Usted tiene total. Que montarse en la bicicleta.
1: Vivir la práctica.
2: Ah, te van a contar y que no, que es una experiencia buena porque la brisa, no, papá, póntate en la bicicleta y arranca.
1: Sí, así es.
2: Así es más o menos. Sombra, una experiencia única en Colombia.
1: Y en Latinoamérica.
2: Y en Latinoamérica. Ojo pelado, ya regresamos. En 60 segundos.
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0: también. Y está Edwin. Está Edwin con nosotros. Edwin José Beleño está con nosotros. Y está el gerente Eduardo Nade. Edwin, venga para acá, Eduardo. Nos acompaña aquí mi estimado Eduardo. Ven acá, mi amigo. Edwin, venga para acá. Ya estamos en esta franja final. Aquí. Perfecto, ahí aquí estamos ya en la parte final de Chambacú Noticias. En esta experiencia única que hemos tenido en originar el noticiero de aquí, Eduardo Nader, Eduardo es el manager, para utilizar términos de béisbol. Eduardo, ¿cuál es el sueño con el restaurante Sombras?
1: Bueno, es realmente volverlo una franquicia, que es lo que acabamos de lograr en Medellín la semana pasada, que nos compraron la primera franquicia de Sombras, porque Sombras Bogotá y Sombras Cartagena es del mismo concepto de Grupo Cerata. Y unos empresarios de Medellín que estuvieron visitando y conociendo la experiencia, se enamoraron del proyecto y les pareció interesante también llevarlo a la ciudad de Medellín. Y claramente también darle esa oportunidad de empleo a dos asesores que fueran con discapacidad visual, que fueran de Medellín, que ese es el objetivo de nosotros, que cada ciudad o que cada país que logre cumplir este objetivo o abrir esta experiencia en su ciudad, le ofrezca la oportunidad laboral a las personas de la misma ciudad. Aquí en Cartagena, por supuesto, queríamos que fueran locales, que fueran dos cartageneros quienes fueran los anfitriones de la experiencia. Entonces, ese es como el objetivo también, de que cada ciudad que lo abra le permita darle la oportunidad laboral a las personas ciegas de su ciudad.
0: Bueno, ¿cómo es Sombras internamente? ¿Cuántas personas? ¿Cuál es la capacidad? ¿Cómo hacen? ¿Si hay que apartar el cupo? ¿Si hay que... pueden venir directamente? ¿Cómo entran? ¿Cómo está ubicado Sombras?
1: Es la misma entrada de Viva la Vida. Si es necesario hacer una reserva previa. Esto porque es una experiencia preparada, es un menú especial, es cocina de autor, así que el chef se toma bastante el tiempo de elaborar productos frescos, de utilizar texturas, sabores, ingredientes, que es necesario poderlo tener anticipado para que la experiencia sea óptima.
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4: Muy buenas tardes, tengan todos ustedes bienvenidos todos y todas a esta nueva emisión de Radio Noticias 625. Lo que otros no dicen. Listo, preparado para entregarles el más completo resumen informativo de lo que acontece en la ciudad de Cartagena, el departamento de Bolívar, nuestro país en general. Destacando que la dirección es colectiva, don Hernando Vega Mitchell y este servidor y amigo Jairo Baena Vargas. También la dirección técnica es de don Manny Fuente. Sean todos bienvenidos. Y vamos a hacer rápidamente un resumen informativo de las noticias.
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4: Sin duda alguna, hoy, a esta hora están todos pegados al televisor, porque está en la semifinal la selección Colombia femenina con Corea del Norte. Terminó el primer tiempo, tengo entendido que va 0-0. 0-0, esperando a ver los resultados. Si hay empate, se sigue un tiempo extra, se van a penalti, pero tiene que pasar alguna de estas dos selecciones del Mundial Sub-20 que se desarrolla en Polonia. Que se desarrolla en Polonia y que, bueno, toda la mayor de las suertes para nuestras jugadoras de la selección Colombia Sub-20. Bien, destacamos para el resumen de informaciones, decirle que la veeduría en Salud Color Esperanza dio a conocer la delicada situación de salud que padece la gloria del boxeo colombiano Rubén La Cobra Valdés Pérez, afiliado a la unidad de sanidad de la policía. Se hace un llamado urgente tanto al director general de la policía como al presidente de la República para que se atienda esta emergencia, que se atienda a la gloria del boxeo Rubén La Cobra Valdés Pérez. Recordemos que Rubén La Cobra Valdés fue un destacado deportista en el deporte de las narices chatas y también ejerció como policía nacional. Recibió su su pensión y bueno, está padeciendo problemas de salud. Destacamos también que la gobernación de Bolívar entregó calle pavimentada en Flor del Campo. Ya se dio apertura a la transversal 74 entre las carreras 114 y 106. La gobernación de Bolívar, a través de la Secretaría de Infraestructura, inauguró este tramo que mejora el entorno urbano y responde a una necesidad de la comunidad en Cartagena. Destacamos igualmente que disparos contra comercios, amenazas y vehículos incendiados fueron los estragos de una jornada violenta para la economía y el transporte en Santa Marta, como consecuencia del llamado paro armado que fue decretado por las autodefensas conquistadoras de la Sierra Nevada. Hoy los samarios comienzan a trabajar pese a las amenazas, pero los disparos contra locales y quema de vehículos paralizaron la ciudad de Santa Marta. Imagínense, una ciudad totalmente turística. Me imagino que en Cartagena no sucede eso, porque Cartagena pues está en un sitio como más estratégico. La zona turística está en barrios de estratos altos y bueno, está la Armada Naval, ahí mismo está la base naval. Entonces es como que más difícil, de pronto para los organismos alzados en armas, las bandas criminales desarrollar, por ejemplo, acciones en la zona turística de la ciudad de Cartagena. Entonces, hay disparos, se decretó la militarización de Santa Marta y se ha dispuesto de más de 1,000 hombres que van a estar allí pendientes al tema de la seguridad para los samarios y para Ciénaga Magdalena. Bien, destacamos que Ponencia al presupuesto del año 2027 avaló algunos cambios, pero dejó por fuera peticiones por billones de pesos. Las respaldadas por Hacienda fueron incorporadas al pliego de modificaciones, mientras que la mayoría quedó como constancia o pendiente de mayor análisis. El gobierno de Abelardo de las Priellas propone aumentar el recorte de la Justicia Especial de Paz, la JEP, por más de 170 mil millones de pesos. Igualmente, en este mismo ámbito nacional, el gobierno va a decretar nueva emergencia económica el próximo lunes 28 de septiembre como consecuencia del fenómeno del Niño. El ministro de Agricultura, Indalecio Dangón, anticipó la medida y dijo que el gobierno anterior no dejó recursos para este tema. Hombre, si el gobierno Petro creó dio una emergencia y determinó un monto de dinero y la justicia negó esa emergencia, en el Senado se dieron debates para que se echara para atrás, por vía judicial se quitó esta emergencia. Pero bueno, este gobierno está dado para no reconocer nada. Bueno, también el gobierno de las Priellas y Bruce McMaster, quien es el presidente de la ANDI, constituyen un nuevo capítulo de división, versión sobre supuesto veto a reuniones con ministros y genera polémica. Es decir, que el gobierno de Abelardo de las Priellas, después de que Bruce McMaster en el Congreso de la ANDI, que hizo una colecta y fue la mayor ayuda que hicieron los empresarios para el problema de las ciudades devastadas por el terremoto, ahora el gobierno de las Priellas guarda distancia con el presidente de la ANDI, Bruce McMaster. Y eso que Bruce McMaster hizo campaña a favor de Abelardo y solicitaba que pidiera por Abelardo. Ahora está por fuera del queso. También destacamos que Colombia acelera los carros eléctricos. Colombia ya es el tercer mercado que más crece en la región. cuenta con 1.658 buses eléctricos. Es la tercera flota más grande a nivel de América Latina y el Caribe. Cogen auge los carros eléctricos y los vehículos eléctricos en nuestro país. Y también se da una nueva controversia que la origina el expresidente Gustavo Petro, quien cuestionó al presidente de las Priellas por mostrarse haciendo patrullajes por las calles de Santa Marta llevando una pistola en el cinto. Un policía más, Abelardo Las Priellas, con boqui en la mano y una pistola y vestido de verde oliva, como si fuera un general más. Bien, en materia de orden público y seguridad en la ciudad de Cartagena, decimos que dos muertes violentas se registraron ayer en la ciudad de Cartagena, una por la vía de sicariato en el barrio San Francisco y otra por riña en el barrio Alto Bosque de esta ciudad. En el área de Cartagena y de la Policía Metropolitana, que cubre Cartagena, la zona de conurbación y algunos municipios del norte, ya se han registrado 15 muertes violentas en lo que va corrido de este mes. También destacamos que 9 heridos dejó un ataque con un dron en el sur de Bolívar. El hecho se registró en la zona rural de Montecristo y los lesionados fueron trasladados a Santa Rosa del Sur. Se dice que hay enfrentamiento entre el clan del Golfo y la guerrilla del ELN allí en municipios del sur de Bolívar. Se adelanta un consejo de seguridad en la de Bolívar. Bien, vamos a una pausa. Ya regresamos con la ampliación de todas estas informaciones que hemos comentado.
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4: Bien, minuto 44, ya casi para los 45 minutos del primer tiempo. Colombia versus Corea del Norte, la semifinal de el Mundial Sub-20. Colombia a esta hora pierde 2-0. 2-0 ante Corea del Norte, que es la campeona del campeonato pasado. Y bueno, se aprovecha, los analistas deportivos consideran que puede ser nuevamente campeona mundial en esta categoría. Mientras tanto, destacamos que desde la veeduría Salud Color Esperanza se hace un llamado urgente al director nacional de la policía y al presidente de la República para que se conozca y se atienda la situación que afronta en el deterioro de su salud la gloria del boxeo colombiano Rubén La Cobra Valdés, afiliado a Sanidad de la Policía, y requiere de una atención y seguimiento oportuno. Recordemos que Rubén La Cobra Valdés es un policía en uso de buen retiro, ya está pensionado, y afronta en los actuales momentos problemas de salud. La alerta comprende situaciones relacionadas con demoras, dificultades de acceso y falta de oportunidad en determinados servicios de salud para afiliados de la sanidad de la policía. Por ello, la veeduría solicita a las autoridades competentes verificar estas situaciones y adoptar las medidas correspondientes. Se dice que desde la veeduría ciudadana Color Verde Esperanza se ha solicitado al director general de la policía, al presidente de la República, analizar la implementación de un plan de choque para el sistema de salud de la Policía Nacional, que permite identificar y atender oportunamente los requerimientos en materia de citas, procedimientos, cirugías, medicamentos, tratamientos, remisiones, ayudas diagnósticas y demás estudios y consultas pendientes de autorización. Igualmente, están solicitando conocer la red completa y actualizada de prestadores de servicios de salud disponibles para los miembros de la Policía Nacional y sus familias en Cartagena y Bolívar. Muchas veces se enferman, no saben a dónde llevarlo, incluyendo que den el nombre de las IPS especializadas, urgencias, hospitalización, cirugía, diagnóstico, rehabilitación, alta complejidad y mecanismo de remisión. Esto es el requerimiento que hace la veeduría ciudadana Salud Color Esperanza a raíz de los quebrantos de salud de la gloria del boxeo Rubén La Cobra Valdés. También destacamos en materia departamental que la gobernación de Bolívar entregó calle pavimentada en el barrio Flor del Campo, que ya se dio la apertura de la transversal 74 entre las carreras 114 y 116. La gobernación de Bolívar, a través de la Secretaría de Infraestructura, inauguró este tramo que mejora el entorno urbano y responde a una necesidad de la comunidad cartagenera. La nueva vía cuenta con una longitud de 385 metros lineales, un ancho promedio de 6,3 metros y una estructura de pavimento de 22 centímetros de espesor. También fueron construidos 737 metros lineales de andenes y 740 metros de bordillo, mejorando las condiciones de movilidad y seguridad para peatones, conductores y residentes, sobre todo los estudiantes. Por allí cerca hay dos instituciones, hay un CDB y hay una institución pública que mejora sobre todo el entorno para que los niños tengan acceso a la educación. Son varias ya las calles pavimentadas por la gobernación de Bolívar. Uno, a través de la Secretaría de Infraestructura, que es recursos propios de la gobernación, y lo otro por el sistema de participación comunitaria ciudadana, que es el famoso COMPIS, donde la gobernación pone un porcentaje, la comunidad pone otro porcentaje, y también la comunidad aporta, aporta pues la mano de obra local. Hay un hecho sin precedentes que fue el acontecido ayer en la ciudad de Santa Marta. Hoy amanecimos con la noticia de que con el apoyo de la policía, la gobernadora de Magdalena, la alcalde de Santa Marta, más de mil policías presentes, se ha acompañado a los comerciantes a abrir sus negocios. Conocimos que ya son muchos los turistas que han solicitado a la aerolínea modificar los vuelos de ellos. Ellos tenían, por ejemplo, llego a Santa Marta hoy y me voy el domingo, por decir algo, y ellos han pedido que los reprogramen para adelantar los vuelos. Muchos los turistas que están prácticamente saliendo de Santa Marta a raíz de la situación que se presentó ayer, donde prácticamente disparos contra comercios, amenazas y vehículos incendiados fueron los estragos de una jornada violenta para la economía y el transporte de Santa Marta, como consecuencia del llamado paro armado decretado por las autodefensas conquistadoras de la Sierra Nevada. Hoy los samarios comenzaron a trabajar pese a las amenazas, pero los disparos contra locales y la quema de vehículos paralizaron a la ciudad de Santa Marta ayer, igual paralizaron a Ciénega. Hoy hemos visto videos de Riohacha, Guajira y en Valledupar, donde está sucediendo lo mismo. Tras los hechos de violencia, las intimidaciones a comerciantes, la afectación al transporte público, la quema de vehículos, se realizó un nuevo Consejo de Seguridad en Santa Marta para definir medidas frente a la crisis de orden público que se atraviesa. El presidente Abelardo de las Priellas anunció fortalecimiento de la seguridad en Santa Marta y en Ciénega Magdalena, ordenando la militarización y el aumento de pie de fuerza pública en ambos municipios, municipio, distrito especial de Santa Marta y municipio de Ciénega Magdalena, donde se han vivido los mayores estragos de esta situación compleja que se vive en el departamento de Magdalena. Dice el presidente de la República, abro comillas, he ordenado militarizar la ciudad y más de 1,000 hombres de la policía. Ese pie de fuerza pública se va a aumentar en el municipio de Ciénega porque no están solos. Hay un gobierno que se preocupa por este departamento, por sus municipios y por supuesto por la gente, aseguró el presidente. Hoy quemaron un par de vehículos, dice el presidente. Le dispararon a 4 negocios y por supuesto la fuerza pública en coordinación con la fiscalía capturó a varios de los responsables. 9 criminales están siendo judicializados como corresponde, dijo de las Priegas. En su pronunciamiento, además, aseguró que las autoridades irán tras las principales responsables de las estructuras y mencionó a los alias Pinocho, Patibizo, Flash o Comando, Jacob o Comando 45, dice de las Priegas. Tengan la certeza que dentro de poco vamos a dar con los causantes de toda esta estrategia de terror, afirmó el presidente. Y los sigue acusando como lo establece su lenguaje. Son unas ratas que cuando el Estado llega se esconden. Aquí estamos y aquí seguiremos para enfrentarlos y acabarlos. Juro por mi vida y por Colombia que voy a acabar con esos bandidos, precisó el presidente Abelardo de las Priegas, quien a través de esa cobertura que hizo en Santa Marta. Ayer se mostró en Santa Marta patrullando las calles, rodeado de pura policía, pero la presencia en Santa Marta, en Santa Marta, del presidente con un revólver en la cintura, ha generado otra polémica. Y polémica que abrió el presidente Gustavo Petro, el expresidente Gustavo Petro. Dice que la imagen de Abelardo de las Priellas recorriendo las calles de Santa Marta con una pistola al cinto en medio de la crisis de seguridad que atraviesa la ciudad desató una nueva confrontación política con el expresidente Gustavo Petro. De las Priellas realizó el recorrido acompañado por integrantes de la fuerza pública y estuvo en diferentes sectores de Santa Marta. En momentos en que las autoridades mantienen reforzada la seguridad ante los hechos violentos registrados ayer, allí en ese distrito turístico. Petro no dejó pasar la imagen y lanzó un cuestionamiento directo a través de su cuenta X. El presidente dice, el presidente Petro dijo, Abelardo con pistola al cinto como en épocas pasadas. Va a Santa Marta y no muestra que busca recortar el 40% de los subsidios para los pobres de esa ciudad, escribió Petro. Pero el choque no terminó allí. El expresidente también defendió los resultados que atribuye a su administración en materia de turismo y reducción de pobreza, al tiempo que contrastó su gestión con la propuesta de Abelardo de las Priellas. Dice Petro, en mi gobierno lo que llevamos fue mucho turismo que redujo la pobreza como ninguna capital de Colombia logró. El pronunciamiento de Petro se pronuncia mientras Santa Marta enfrenta una compleja situación de orden público con presencia reforzada de la fuerza pública mediante anuncios del gobierno nacional de ir contra los responsables de estos desmanes y esta situación de zozobra que se vivió en la ciudad de Santa Marta ayer, que hoy se están repitiendo en La Guajira, en Riohacha y en Valledupar, capital del Cesar. En la mañana de hoy, por televisión, pasaron un informe en las cadenas nacionales que, bueno, a pesar de que registraron el hecho, no le dieron la importancia que se requiere, pero sí lo registraron. Y hoy, en horas de la mañana, mostraron las playas de Rodadero, las playas turísticas allá en Santa Marta, vacías. Solamente habían dos personas. La gente tiene miedo, la gente no ha salido de los hoteles todavía. Entrevistaron a un turista que dice que es mejor se ha quedado en su habitación porque hay sobrevuelos permanentes. Y eso le causa un poquito de miedo. Él mejor prefiere quedarse en su hotel porque hay sobrevuelos permanentes. Es una situación compleja. De pronto en Cartagena no puede suceder esto, porque en Cartagena, bueno, la zona turística está en la zona norte, que son los barrios prácticamente de trato 6. Está la base naval en Boca Grande. Y bueno, de pronto es más difícil para los delincuentes hacer estragos. De pronto en el suroccidente, suroriente de la ciudad se puedan presentar, pero de todas maneras es un daño que se hace a una ciudad turística como es el caso de Santa Marta. Ya muchos turistas han adelantado sus vuelos, muchos salen, otros se quedan en los hoteles esperando que les reprogramen su vuelo para salir. Imagino que de Santa Marta algunos saldrán para Barranquilla, para Cartagena, pero de todas maneras es un daño que se le hace al pueblo samario ante el hecho de que los grupos alzados en armas, sobre todo las autodefensas conquistadoras de la sierra, hayan implementado un llamado paro armado y que lo hicieron cumplir a la fuerza, porque el hecho de llegar a un negocio que estaba abierto y pegarle tiros a las vitrinas y a los balones que estaban allí colgando es un hecho que intimida y enseguida cierra. Hoy vi un video donde allá en el Cesar pero estos los que llegaron a Cesar fueron como que más educados, porque le dijeron a la señora de una tienda, hágame el favor y cierre, cierre, porque si no es declarado objetivo militar, y se escuchó la voz de la señora, sí señor, ya voy a cerrar. Entonces es una situación compleja, hay quienes dicen que al tigre le están agarrando la cola, y bueno, Dios quiera que la situación se mejore para el bien del pueblo colombiano. Ayer se vio, uno cuando va, por ejemplo, va saliendo de Santa Marta, sale del departamento de Magdalena, hay un pueblo turístico que es Palomino. En Palomino se dio un enfrentamiento donde se sentían los tiros tremendos y prácticamente estaba bloqueada la carretera troncal del Caribe. En una situación bastante compleja, que ojalá y se mejore, ojalá se logre ese discurso de Abelardo, que le doy 15 días, que le doy 10 días. Ese es un reto permanente que la verdad puede generar problemas. Bien, mientras tanto, el trabajo que se adelanta en el Congreso de la República con el presupuesto nacional ha avanzado a favor del gobierno de Abelardo Lafriella. Está perdiendo pulso la oposición, porque la ponencia del presupuesto del año 2027 en el Congreso de la República, las comisiones económicas, tanto de Cámara como de Senado, avalaron cambios, pero dejan por fuera peticiones por billones de pesos que hace la oposición y han respaldado las propuestas que ha presentado el ministro de Hacienda, que fueron incorporadas a pliego de modificaciones, mientras que las otras propuestas que ha hecho la oposición en otros sectores quedaron como constancias o pendientes de mayor análisis. El gobierno de Lafriella ha propuesto aumentar el recorte a la Justicia Especial de Paz por 170 millones de pesos. Ya está lista la ponencia para la discusión del presupuesto general de la nación para el año 2027, vigencia 2027, en primer debate. Luego de varias reuniones y tensión entre el gobierno y las bancadas del Congreso, en la noche de ayer se terminó la construcción de un texto de más de 340 páginas que contiene la distribución de los recursos del monto general de 634,9 billones de pesos. En el documento hay varios datos que llaman la atención, pero el más clave es que tiene que ver con la Justicia Especial de Paz, la JEP. Como lo había señalado la bancada de gobierno y el propio presidente Abelardo de las Priellas, la apuesta era reducir el presupuesto a este tribunal en unos 100 millones de pesos. Sin embargo, según la ponencia presentada en las últimas horas, la reducción será aún mayor. Llegará a 170 mil millones de pesos. Por otro lado, como se había anunciado, la rama judicial recibirá un adicional, es decir, le quita el billete a la JEP, pero le adiciona a la rama judicial 100 mil millones de pesos más para enfrentar los retos propios de su gestión. Los cambios con respecto al proyecto original se extienden a otro sector. Hacienda le adicionará 2 billones de pesos más al sector salud, que desde hace varias semanas ha cuestionado la falta de recursos para la atención y para enfrentar retos como el de los medicamentos o el valor de la UPC. Por otra parte, el sector de planeación le reducirán 13 mil millones de pesos al sector de planeación, y lo mismo pasará con transporte, que perderá 15.600 millones de pesos, los cuales están destinados específicamente a la aeronáutica civil. Es la discusión que se vive al interior del gobierno nacional y el Congreso de la República en torno a la aprobación del proyecto de presupuesto para la vigencia del año entrante. Por otra parte, en materia de noticias nacionales, el gobierno anunció que va a decretar una nueva emergencia económica el próximo lunes 28 de septiembre como consecuencia del fenómeno del Niño. el ministro de Agricultura, Indalecio Dangón, anticipó la medida y dijo que el gobierno anterior no dejó recursos para este tema. En medio de un debate de control político en la Comisión Quinta del Senado, el ministro de Agricultura anticipó que el gobierno del presidente Abelardo de las Priegas prepara una declaratoria de emergencia nacional. De acuerdo con el jefe de cartera, la medida quedará en firme el próximo lunes cuando el jefe del Estado y su ministro la suscriban. Según explicó el ministro de Agricultura, Indalecio Dangón, esta emergencia económica obedece a la crisis que podría generar el fenómeno del Niño, que golpearía con fuerza varias regiones del país en las próximas semanas. El funcionario del Ejecutivo aseguró que hay un hueco presupuestal para atender el impacto de estas condiciones climáticas y que uno de los puntos más sensibles gira en torno al agro y al sector productivo. Entonces, el ministro de Agricultura manifestó que esta emergencia estaría elevada a cerca de 11 mil millones de dólares. 11 mil millones de dólares, pero en este momento arrastran una deuda de 55 billones de pesos. Entonces, 11 mil millones de dólares estará presupuestada la audiencia pública entre la emergencia económica que se va a dar, la emergencia que se va a decretar como consecuencia del fenómeno. Antes de irnos a la otra pausa, quiero destacar el distanciamiento que existe entre el presidente de la ANDI, Bruce McMaster, y el presidente Abelardo de las Priegas, que hay una nueva tensión política. Se abrió entre el gobierno Abelardo de las Priegas y el presidente de la ANDI, Bruce McMaster, luego de que la periodista Vicky de Ávila de la revista Semana revelara que, según fuentes del Ejecutivo, los ministros tendrían la instrucción de no reunirse con el dirigente gremial, es decir, de no reunirse con el presidente de la ANDI, Bruce McMaster. La versión incluso señala que la medida podría extenderse a integrantes de la junta directiva de la ANDI. Esto pasa después que se hizo un congreso de la ANDI, donde la Asociación de Industriales de Colombia se metió la mano al bolsillo y aportó más de 43 mil millones de pesos para el tema de la reconstrucción por el terremoto, ¿no? El episodio adquiere un ingrediente político por el papel que jugó Bruce McMaster durante la campaña presidencial del año 2026. El presidente de la ANDI manifestó públicamente su respaldo de las Priegas y explicó en una columna las razones de su decisión. Sin embargo, meses después, su nombre vuelve a aparecer en medio de una controversia con el gobierno de Abelardo de las Priegas. Situación compleja que se vive en la ciudad, en el país, en torno al tema de la relación de Abelardo de las Priegas con los gremios, la relación de Abelardo de las Priegas con la prensa y otros sectores. Bien, vamos a una pausa. Ya Colombia pierde 3-0. Comenzó el segundo tiempo, minuto 49. 3-0. Pierde el combinado colombiano femenino sub-20 ante la selección de Corea del Norte. Pausa y regresamos.
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4: Bueno, continuamos en esta integración periodística y destacamos una información económica porque en Colombia se acelera con los carros eléctricos. Y ya es el tercer mercado que más crece en América Latina y el Caribe, con un aumento internacional prácticamente de 236% en la venta de vehículos 100% eléctricos e híbridos enchufables durante el año 2026. Según datos de la Organización Latinoamericana y Caribeña de la energía, el crecimiento colombiano se encuentra solo por debajo de Argentina, que registra un aumento de 873%, Ecuador 261%, Brasil, el principal mercado de la región con volumen, presenta un crecimiento de 193%, mientras Uruguay alcanzó 151%. El dato aparece en un momento de expansión generalizada de la movilidad electrificada. Hasta junio del año 2026, América Latina y el Caribe acumuló 1.016.034 vehículos livianos eléctricos, después de incorporar 285.785 unidades únicamente durante el primer semestre. Entonces, aumenta la presencia de vehículos automotores eléctricos en nuestro país. En materia de orden público, destacamos que dos muertes violentas se registraron ayer en la ciudad de Cartagena, una por la vía del sicariato en el barrio San Francisco y otra por línea en el barrio Alto Bosque, aquí en la ciudad de Cartagena. Y ya en el área de Cartagena y el área metropolitana que cubre la Policía Metropolitana de la ciudad de Cartagena, este mes se han registrado 15 muertes violentas. En el Alto Bosque, ayer aproximadamente a las 8:30 de la mañana, se presentó el homicidio de Efraín José Márquez Carranza, muchachito de 18 años, natural de Cartagena. De acuerdo con la información recopilada, la policía se encontraba departiendo, el muchacho este se encontraba departiendo en vía pública cuando se habría presentado una riña, en medio de la cual fue agredido con un arma cortopunzante. En el Alto Bosque, estaban tomando, se presentó la riña, la víctima recibió una herida con un arma cortopunzante, fue trasladada al Hospital Universitario del Caribe, donde ingresó sin signos vitales. En el lugar de los hechos, dice la policía, que no se evidenciaron cámaras de seguridad que permitieran establecer lo ocurrido, y la comunidad manifestó de no haber observado los hechos. Esto se presentó ayer a eso de las 9 de la noche, 8:30 de la noche, en el barrio Alto Bosque. Nos llama la atención que en el boletín de la policía dice que no había cámaras en el lugar. Y nosotros nos preguntamos, ¿qué se hicieron las cámaras? Porque en el Alto Bosque había cámaras. Había cámaras. ¿Qué se hicieron las cámaras del Alto Bosque? Es la pregunta que nosotros nos hacemos. Por otro lado, en el barrio San Francisco, sector El Guío, se presentó el homicidio de Javid Junior Barrio Cisnero. Este joven iba en una motocicleta por la vía perimetral cuando salió por los lados de San Francisco, donde está arreglando la vía perimetral. Había un trancón, frenó su moto, se le acercó un taxi y por la ventana del taxi un hombre asomó la pistola y le disparó en varias oportunidades y se dieron a la huida. Dentro del taxi, se dice que la policía iba por allí, lo persiguieron, pero no se ha dado todavía la información de hechos y capturaron a los sicarios que ayer perpetraron una muerte en un taxi. Yo no sé qué está pasando con el tema de los taxis. Bien, en este informativo hemos apoyado a los señores del sindicato de taxistas y todo lo demás, pero la verdad es que en la ciudad de Cartagena hay empresas que tienen 100, 200, 300 taxis y nosotros nos preguntamos a quiénes se los están dando para manejar, para trabajar, porque ya son varios los taxis que se han inmovilizado por sujetos que se movilizaban, que se movilizan dentro del taxi y atracan, hacen paseo millonario, roban cadenas, se meten en el taxi, van. En días pasados se hizo famoso, o se hizo bastante viral, mejor, un hecho en donde se vio las cámaras en el centro histórico de un taxista que frena, se baja de su carro, le ala o le saca un teléfono celular a una turista mexicana que está abriendo la puerta de una de estas casas coloniales, le mete la mano al bolsillo, le saca el celular, se monta en su taxi y se va. Afortunadamente habían cámaras y lograron capturarlo. Pero es bueno que las autoridades, doctor José Ricaute, la policía, el señor secretario del Interior, el alcalde y la misma asociación de taxis se preocupen por este tema de quiénes son los conductores de los taxis, hombre. Porque que de pronto usted se monta un taxi, y con eso no estoy haciéndole daño a la agremiación, no le estoy haciendo daño a los taxistas, porque todas esas cosas yo tengo hermanos que son taxistas, que manejan taxi, pero es que se han dado hechos donde hay atracos, en donde hay paseos millonarios, en donde roban celulares, roban cadenas, huyen en los taxis. Ayer en un taxi mataron a un muchacho en San Francisco. Y es bueno que se investiguen estas empresas de taxi que dicen que son de cachaco, porque los cachacos tienen 300, 400 taxis que los mandan, que los ponen a trabajar. Quienes son los choferes que manejan esos taxis, hombre. Porque si el carro lo inmovilizan por participar en un robo, en un atraco, en un asesinato, me imagino que las autoridades deben saber a quién pertenece ese taxi, si pertenece a una de esas empresas o si pertenece a un particular, o si las bandas criminales ahora están comprando taxi para cometer su delito. Es el interrogante. Ahí donde las autoridades tienen que actuar e investigar, porque es que aquí los más perjudicados son los taxistas de bien. La asociación de taxistas del aeropuerto que está velando porque no los echen de la oficina, que tienen allí hace 78 años, que prestan el servicio a todos los turistas que llegan y salen de la ciudad de Cartagena vía aérea, también debe preocuparse con lo que está pasando con su sector, porque llegará el momento en que la gente no va a querer tomar taxi porque cree que lo van a atracar. Bien, destacamos materia de orden público sur de Bolívar, que nueve heridos dejó un ataque con un dron en el sur de Bolívar. El hecho se registró en la zona rural de Montecristo y los lesionados fueron trasladados a Santa Rosa del Sur. El hecho se presentó en zona minera de Montecristo cuando las víctimas, al parecer mineros, se movilizaban por la vereda de Mina Gorila, vereda Nueva Jerusalén, corregimiento El Paraíso, del municipio de Montecristo Bolívar. Se dice que se vivió un enfrentamiento entre miembros del Grande Golfo con miembros de la guerrilla del ELN. La vez pasada hubo también en Norosí una acción de ataque contra la estación de policía. Se dio consejo de seguridad, vino ministro, vinieron altos mandos militares, van a reforzar la seguridad en el sur de Bolívar, pero semanalmente se están viviendo hechos en el sur de Bolívar y nos preguntamos nosotros, ¿ah? ¿Y la seguridad del sur de Bolívar qué? Solamente por el ratico, consejo de seguridad, hay esto, vamos a reforzar ya. Es la gran pregunta que nos hacemos, como lo que sucede en Santa Marta, si es que los mil y pico policías que llegaron se van a quedar. Porque ahora que se vayan los policías, otra vez salen los bandidos. Los lesionados allá en el municipio de Montecristo fueron trasladados al municipio de Santa Rosa del Sur, al hospital Manuel Ekin Patarroyo, quienes presentan heridas por esquirlas, encontrándose estable, reciben atención médica por parte de personal de salud. Se desarrolla también en el departamento de Bolívar, se dice que hay un consejo de seguridad por parte de las autoridades del departamento, donde se espera que tomen medidas en las próximas horas. Espero que nos digan qué medidas se están tomando en desarrollo de este consejo de seguridad. También destacamos en materia de orden público que presuntos abusadores sexuales de adolescentes en el departamento de Bolívar fueron imputados. Los elementos materiales probatorios aportados por la Fiscalía General de la Nación permitieron que un juez con control o con función de control de garantía impusiera en procesos distintos medidas de aseguramiento en centros carcelarios a dos hombres que estarían involucrados en abusos sexuales contra un par de menores de 14 años. Uno de los procesados es un hombre de 60 años que al parecer sometía a vejámenes sexuales a una sobrina de su pareja sentimental. Los hechos se registraron en diciembre del año 2004 en el corregimiento de San Cayetano, la tierra de Chicharrón, eso es jurisdicción del municipio de San Juan de Pomuceno, cuando la víctima visitaba la casa de su tía. De otra parte, por hechos ocurridos el 30 de agosto del año pasado, 2025, en el barrio El Pozón, de esta ciudad. Fue asegurado un hombre de 26 años de edad, quien habría accedido carnalmente y por la fuerza a una menor de edad, sobrina de su pareja

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5: Buenas tardes. Con la conducción técnica de Manny Fuentes, Arnulfo Alcázar Álvarez, Combo Movilla, hacen parte de la trilogía deportiva. 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Ayer, en Grandes Ligas, nuevamente Didier Fuente tuvo actividad. Los Bravos de Atlanta, donde milita Didier, ayer perdieron, pero a Didier Fuente le fue muy bien, porque Didier Fuente lanzó el noveno episodio. Y allí Didier Fuente, en ese noveno episodio, que perdieron 4-0, Didier Fuente no permitió hit, mucho menos le hicieron carrera, no concedió base por bola, ponchó a uno y su ERA está en 2.24. Los Bravos de Atlanta tienen 92 ganados, 65 perdidos. Tienen 157 juegos. Les faltan cuatro. Ellos, hasta este momento están en el wild card con los, enfrentarse con los Yankees de Nueva York. Y el que resulte ganador allí, pues se enfrentará a Tampa Bay. Esto de, hay mucha gente que no le gusta lo del wildcard, lo llaman el comodín, porque dice que son para ayudar a veces a equipos como los Yankees, equipos grandes, no solamente Yankees, equipos grandes. Los Bravos de Atlanta, ellos, se van a enfrentar a Padres de San Diego, porque hacen parte de la Liga Nacional. Son los primeros, con 92 ganados, 65. División es, en la división central, están los cerveceros de Milwaukee, que tienen 98-59. Eso, los cerveceros, ya ellos están anclados, están esperando allí, están esperando a que finalice la serie divisional a ver con quién se enfrenta. Y esa serie estaría conformada por los Cubs que son segundos detrás de los cerveceros con 87-70. Y los Phillies tienen 87-70. Ahí se estarían enfrentando la primera llave. En la primera llave. Porque en la segunda llave, los Dodgers de Los Ángeles, con 97 ganados y 60 perdidos, están anclados. Aseguraron el título de la división. Título de la división. Entonces, los Bravos de Atlanta se van a enfrentar a Padres de San Diego. Quien va a enfrentarse a los Yankees de Nueva York son los Medias Rojas Boston, donde juega Tyrone Guerrero. Tyrone Guerrero. Voy por liga. Ya le estoy diciendo la Liga Nacional. Cervecero y Doyer están anclados, están esperando. Los cerveceros con 98-59, los que más han ganado. Y los Dodgers con 97-60. Y van a pelear en el Wild Card Phillies y Cubs. Phillies, que están detrás de los Bravos de Atlanta, detrás de los Bravos de Atlanta, con 90 y 87-70. Se van a enfrentar a los Cubs, que tienen los Cubs 87-70. Mientras que la otra llave sería Padres de San Diego, que están detrás de los Dodgers con 87-70, enfrentarse a los Bravos de Atlanta, que tienen 92-75. Pero, no era, pero si los Bravos de Atlanta están de primero en la división este, ¿por qué ellos no esperan? Por una sencilla razón. Porque por encima de los Bravos de Atlanta están los Cerveceros con 98 ganados y el otro son los Dodgers de Los Ángeles. Por eso, Atlanta Bravos van al esto en la Liga Nacional. Porque en la Liga Americana, en la Liga Americana, bien, hasta ahora, están anclados en la Liga Americana. Quien está anclado se es en los la Liga Americana. Quien está anclado es Tampa Bay. Tampa Bay con 96 ganados, 61 perdidos. Y el otro es Cleveland con 82-75. 82-75. Pero yo veo. Sí, ¿por qué Cleveland? Si los Yankees están por encima en ganado, los Boston están por encima que Cleveland. Estas son cosas que uno no logra entender. Por eso hay mucha gente que dice que esto lo de Wild Card, lo del comodín es para acomodarse, acomodar. Y Boston con Yankees van en la otra, hasta ahora, porque todavía restan cuatro. Y a unos cinco juegos. Bueno, le voy a decir, en la llave de Boston y Yankees, a los Yankees le faltan cuatro juegos. Lo mismo que a Boston. Estos aquí prácticamente, ellos tienen asegurado ese wild card, porque posteriormente viene Toronto con 77. No llega ni siquiera a los 84 donde está. Boston tampoco va a alcanzar Minnesota con 74. Con 74. Ranchero tiene 78. No va a alcanzar los 84 de Boston. Entonces, esto arranca en 29. La serie de World Cup arranca en 29 de septiembre. septiembre. Puede haber una variación en posiciones, pero muy difícilmente uno de estos equipos salga de la contienda que inicia el 29 de septiembre. Vámonos a la pausa, Manny, y regresamos.
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5: Bueno, Bonfante, los hermanos Bonfante. Ellos están muy atentos al programa. Fernando, Feli, compadre Víctor. En cuadrangulares, ya voy con usted, Arnulfo, en cuadrangulares, en las grandes ligas. Las grandes ligas, esto prácticamente, te voy a decir que el champion bate va a ser un venezolano. Va a ser un venezolano. Ya sea, Jordan Álvarez o Luis Arraez. Arnulfo Alcázar Álvarez, buenas tardes.
6: Coño, buenas tardes por todo. Bueno,
5: perdona, es que mira.
6: Es miércoles 23 de septiembre.
5: Arnulfo, disculpa un momentico. Jordan Álvarez es cubano. Jordan Álvarez es cubano. Ahí tuvo un lapsus. Jordan Álvarez es cubano, pero en la Grandes Ligas, Arraez, que está disputando este privilegio de ser campeón bate. Y en cuadrangulares no creo que se llegue a 50, porque la comanda Peter Crouch de los Chicago con 45, cuando prácticamente faltan 4 juegos, ¿no? Pues tendría que conectar cuadrangular casi, o más de un cuadrangular por juego, ¿no? ¿Me escucha ahí, Anulfo? Bueno, perdí a Anulfo momentáneamente. Perdido a Anulfo Alcázar Álvarez. Bueno, entonces le decía yo que mejor. ¿Lo escuchas, Anulfo?
6: Sí, señor, lo estoy escuchando.
5: Bueno, no creo que el champion cuadrangular, que es Crown Atron, con 45 pases de la barrera a los 50.
6: Faltan pocos juegos, no creo.
5: Cuatro juegos.
6: Cuatro juegos, ¿no? Tendría que batear dos honrones en un juego y uno en cada dos. No llega, es difícil. De pronto bate uno o dos, pero 50 no llega. Muy complicada esta altura del campeonato. Ya viene la postemporada y ahora que arranque la postemporada, bueno, aguante y vámonos, que lo que viene es duro. Es más duro y más complicado la postemporada para muchos jugadores que el torneo regular, que los 164 juegos.
5: Así es.
6: Porque los 164 juegos hay días de descanso. La postemporada hay días de descanso, pero la exigencia es mayor. Tienes que poner todo de sí para poder tener la oportunidad de apoyar al equipo que está jugando a avanzar. Porque no es lo mismo, repetimos, no es lo mismo. Ahora, son más juegos, 164, sí es verdad. Pero la postemporada es más cortica. Menos juegos, y eso es el empuje diario. Entonces los jugadores tienen que estar ahí. Y en la postemporada, no es un secreto para nadie, que los bates le pesan a muchos jugadores y a los pitchers le pesan los lanzamientos. Entonces, la postemporada, por algo en la postemporada, ahí tiene que sacar todo el mundo recursos de todas partes de su organismo para poder llevar al equipo a lo más avanzado del béisbol de Estados Unidos, que eso es lo preveo yo. Entonces, ahí están las cosas. Ellos también lo preveo yo, tienen que poner todo de sí para llegar a la final, que no es fácil tampoco. Escucho,
5: mire, vea, esto de las grandes ligas y de cuando llega ya para la temporada, uno se pone a mirar la tabla de posiciones. Equipos como Astros de Houston, va a estar en el wild card con 78 juegos ganados, 79 perdidos. 79 perdidos, lo mismo que tiene Texas, 78-79, están igualados, están en la misma liga, están en la misma división, pero a ambos les falta 4 juegos para completar el schedule. Aquí puede haber una variación. Chicago, el Mediolanca de Chicago, que tienen 81, pues, pero están en otra división, están por debajo de Cleveland a un juego, que también podría haber variación al lujo, porque en donde Chicago gane dos juegos y Cleveland pierde un juego, se le va encima los White Sox. Esto está peleado, pero esto del comodín, ya hay muchas críticas en los Estados Unidos, porque dicen que hay equipos que no ganan los suficientes juegos y sin embargo lo tienen en cuenta para la postemporada, ¿no?
6: ¿Cuál es la razón?
5: Pues en la forma como está conformado el sistema. No. Bueno, lo que para uno es ventaja, para otro no es ventaja. O dice, están en las mismas condiciones, todo el mundo empieza de cero. Ya esto está estipulado, aquí no se está favoreciendo a nadie, pero así se ha dicho. Se coge el primero, el que gana la división. El que gana la división, Houston está ganando la división de la Liga Americana, División Oeste. Así haya ganado 70 juegos, pero es el primero de la división. Aquí no se pone que los cuatro primeros, los que más ganen. No. Aquí es que gane por división, amigo.
6: Así es. Eso está establecido, Toño. Yo te he establecido añales atrás, no de ahora, eso es viejo.
5: Sí.
6: O sea, nadie puede chillar. Nadie puede chillar. Tienes que o te amoldas el sistema o te apartas. Una de dos cosas. Ahí nadie se puede apartar. Tienes que amoldarte el sistema porque eso es lo que está preestablecido en el béisbol de Estados Unidos, en la MLB. Ajá, y eso es así. Ya. Pero tienes que guapiar y listo. Guapiar y guapiar y guapiar, porque de lo contrario, te quedas por fuera del queso, del plato sabroso.
5: Lo que sí es seguro es que vamos a tener dos colombianos en la
6: temporada.
5: En la postemporada. Boston tiene 84 juegos, no lo va a alcanzar Toronto. A Toronto le faltan 7 juegos, 4 juegos, y está a 4 juegos de los Yankees, o sea que no va a llegar a los Yankees. Tampoco se lo va a alcanzar los Minnesota, que tiene 74 y que está prácticamente a 4 juegos y medio, no lo va a alcanzar cuando le restan 4, y los Marineros, que están a 5, no le alcanzan, Nuco, que clasifica allí Boston por la Liga Americana. Y en los Bravos de Atlanta aseguró de primero de la división los Bravos de Atlanta con Didier Fuentes.
6: Didier Fuentes, que es un, ahora mismo es un jugador de cuidado para los demás equipos, porque está demostrando Fuentes en esta última parte de la temporada regular que está más fuerte que el principio. Viene ganando juegos, armando juegos, aplicando el hole en los juegos, porque también le ha tocado evitar que empate en los juegos Atlanta, pero ahí está fuerte, tiene 20 años, 21 años, imagínense, muchas gracias.
5: Ayer lanzó, ayer lanzó un episodio, sí, claro. No le dan hit, no le dan carrera, no concede ese bobo y poncha uno, y tú eras mejorando considerablemente, ¿no? Y el otro pelotero que veremos el próximo año, Dios mediante, en el mismo equipo de los Bravos de Atlanta, es Davis Polo, que escaló a Nupo todo lo que usted quiera. Y de pronto no llega a la Grandes Ligas porque ya estamos en la parte final. Pero
6: claro.
5: Y ya el manager de Atlanta tiene su bullpen, su pitcher de inicio y todo, ¿no? Hoy los Bravos se enfrentan a los Rojos de Cincinnati a eso de las 6:15 hora colombiana. Y los Mediarrojas de Boston a la misma hora. A la misma hora. Ahí estaremos pendientes a ver a quién vemos, si a Tyron o a Didier Fuentes.
6: Listo, así es. En la pelota. Ya para terminar, Toño, Colombia en el Mundial Sub-20 va perdiendo 4-0 con el campeón del mundo, Corea del Norte. 4-0.
5: En fútbol.
6: Fútbol, claro, Sub-20. Mundial. Queda la oportunidad de este puesto.
5: Bueno, el otro que le digo es, ayer tocamos el tema de los boxeadores profesionales. Uh-huh. Esos boxeadores profesionales, ninguno podrá participar ni en los clasificatorios ni en los juegos nacionales. ¿Por qué ninguno? Porque no hay liga de boxeo profesional adscrita a la federación.
6: Ya, listo.
5: La federación. Entonces, en el béisbol sí. Porque la liga de béisbol profesional, pues, ellos eligen y hasta nombran presidente, ¿no?
6: Claro que sí, claro. Tienen su comité aparte.
5: Ya. Vamos a llegar a la parte final. Con la conducción técnica de Manny Fuentes, el cómo movida. A Nupo acá, que les habla Antonio Rico, agradece su sintonía. Buenas tardes.
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0: Señoras y señores, buenas tardes, buenas tardes y bienvenidos a la presente emisión de Noticias al Aire Libre. Hoy es miércoles 23 de septiembre del año 2026. Ya estamos aquí listos, como siempre, para presentarles a todos ustedes la más completa información a esta hora de la tarde, con Manny Fuentes en la conducción técnica sistematizada. En nuestra planta transmisora está Luis Movilla Causil. La supervisión general es de Luis Madero Marriaga, sus amigos Freddy Bedoya Ospino, Jorge Alberto Mesa Velázquez y Ricardo Navarro Salgado. Le damos la más cordial bienvenida a esta hora de la tarde. Yo soy Ricky Navarro, soy la voz alegre de los Montes de María. 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
0: Muy bien, el estado del tiempo está marcando una temperatura 27 grados para una máxima de 33 en la ciudad de Cartagena, en la heroica, la fantástica de Colombia. El miércoles es nublado. Probabilidad de precipitaciones 19%, humedad 70%, viento 14 kilómetros horas. 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Bien, hoy como siempre con noticias importantes para todos ustedes, como siempre lo hacemos a esta hora de la tarde en nuestra emisión central de Noticias al Aire Libre a través de ASB Colmundo Radio, la radio que te acerca. Bien, el senador y líder de la oposición en Colombia, Iván Cepeda, destacó a través de sus redes sociales que radicará una acción de tutela en contra del gobierno del presidente Abelardo de la Espriella por una presunta presencia de tropas militares de Estados Unidos en territorio colombiano. Según Cepeda, dice que se viola la soberanía nacional. En otra importante información que tenemos para todos ustedes a esta hora de la tarde, lo que tiene que ver con la información internacional, queremos decirles, hombre, que la política venezolana dejó este martes dos postales que muestran prácticamente la drástica reconfiguración del panorama del chavismo y la oposición desde la captura de Nicolás Maduro. La presidenta encargada, Delcy Rodríguez, posó mejor sonriente con el mandatario de los Estados Unidos, Donald Trump, a quien elogió y agradeció, mientras que la líder opositora, María Corina Machado, tuvo tres intentos frustrados de volver a su país, según denunciaron allegados, en su búsqueda de mantener el protagonismo frente al renovado vínculo entre Caracas y Washington. Rodríguez, anteriormente una de las voces más fuertes del chavismo en su retórica anti-Estados Unidos, fue recibida por Trump en un lujoso hotel de Nueva York en el marco de la Semana de Alto Nivel de la Organización de las Naciones Unidas, una reunión privada que fue el primer cara a cara entre jefes de Estado de los Estados Unidos y Venezuela, respectivamente, en más de 11 años, desde que Barack Obama y Nicolás Maduro tuvieron un breve encuentro en Panamá. Esto fue en el año 2015. Bien, y muchísima atención, la convocatoria soñada, claro que sí. Diáspora Palenquera en Cartagena presente. Una invitación que hace el Comité Promotor Palenque Municipio y el Consejo Comunitario Macancamaná. Ven y haz parte de la historia que transformará a San Basilio de Palenque, primer pueblo libre de América, en el nuevo municipio del departamento de Bolívar. No te quedes en casa, tu presencia vale. Esto será el día sábado 26 de septiembre del presente año a las 10 de la mañana en la sede de Son Africano de nuestro grande amigo y familia Manuel Cassiani en el barrio San Fernando. 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Es la una en la tarde, 39 minutos. Nos vamos a una breve pausa, ya regresamos. 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
0: Bien, señoras y señores, seguimos adelante con más información a esta hora de la tarde. A la 1:41, aquí estamos conectados, como siempre, con nuestra gran fanaticada. Nuestros seguidores, los 620 de Colmundo Radio, con la mejor programación para todos ustedes a esta hora de la tarde. Saludo cordial para los conductores en la ciudad de Cartagena, en sus corregimientos y también en todo el departamento de Bolívar, primera sintonía. Estamos en todos los municipios de nuestro departamento de Bolívar, nuestro grande departamento de Bolívar, ahí estamos. Y estamos agradeciendo, hombre, la sintonía permanente y firme siempre de Fernando Bonfante y familia, que nos dice Ricky, Ricky, Ricky. Un abrazo, que Dios, que viva Dios. La mujer es fuente de vida y la cultura salsera, sí señor. Inspirado como siempre nuestro gran amigo Fernando Bonfante. Para nuestro gran amigo David Torrenegra Prince, también está por ahí cerquita, lo mismo que Martín Cabarcas. Saludo cordialísimo para ellos también, mi querido Ferna. Usted que está allí al lado de la vecina, doña Rudy Acevedo. Igualmente con don Víctor Mendoza, que es el fotógrafo, y Mario Mieles, que es el sabor del coreano, desde la Gran Manzana en el barrio España. Y en el barrio La Palmera, estamos saludando a Carlos Castro Watts, nuestro gran amigo, compañero de lucha hace muchos años. Igualmente a José Cabrera Acendra, el popular Cabrerita, que hace unos días nos dijo que tenía un proyecto grande para el bate y tapita de la ciudad de Cartagena. Un hombre que le ha aportado bastante al deporte tradicional de nuestra querida Cartagena de Indias. Lo mismo que José Luis Ortega en el barrio Ceballos de la ciudad de Cartagena. Y no se nos queda por fuera Santos Santos, nuestro colega, grande amigo que nos escucha diariamente, Pedro A. Salazar. Abrazo para todos. Bien, y muchísima atención ante los desafíos que enfrentan las familias dedicadas a la ganadería por las condiciones climáticas. La gobernación del departamento de Bolívar, liderada por Yamil Arana Padawí, inició la entrega de bienes e insumos a pequeños y medianos productores bovinos de Arroyo Hondo, igualmente de Calamar, Córdoba, El Guamo, Maates, San Jacinto y Soplaviento, respectivamente. La intervención prácticamente representa una inversión de 609 millones de pesos y hace parte del proyecto Mejoramiento Productivo de Atos Ganaderos mediante el establecimiento de sistemas silvopastoriles, una estrategia que busca mejorar de alguna manera las condiciones productivas de los ganaderos, fortalecer sus capacidades técnicas y avanzar también hacia una actividad ganadera más sostenible, resiliente y adaptada al cambio climático. Bien, y muchísima atención, que las pruebas aportadas Una fiscal de la unidad de vida de la seccional Bolívar permitieron que un juez con funciones de conocimiento condenara a 12 años de prisión a Leonel Guillermo Ramos Zabaleta, responsable de los delitos de homicidio y violencia intrafamiliar, ambas conductas agravadas. Así es. La decisión judicial se da luego de una negociación entre el ahora sentenciado y la Fiscalía General de la Nación, tras la cual el implicado aceptó su responsabilidad en el crimen del papá de su compañera sentimental ocurrido el 19 de mayo de 2025 en el barrio Ceballos de la ciudad de Cartagena. Según la investigación, señoras y señores, según la investigación, la víctima de 47 años quiso mediar en una discusión que sostenía a su hija con el ahora procesado, quien reaccionó con violencia hiriendo con un arma cortopunzante a su suegro. Herido, el ciudadano fue trasladado a un centro asistencial, pero falleció debido a la gravedad de las lesiones. Ramos Zabaleta, de 25 años, fue capturado por la Policía Nacional poco después del homicidio. Bien, y muchísima atención que Cartagena fue escenario del Encuentro Nacional de Agentes de Tránsito, Equidad y Género. Un espacio, señoras y señores, que reunió cerca de 300 agentes de tránsito provenientes de diferentes ciudades del país con el firme propósito de compartir experiencias, intercambiar conocimientos y generar estrategia para fortalecer esta importante labor al servicio de la ciudadanía. Durante la jornada, los participantes de la Asociación Nacional de Agentes de Tránsito, ANDET, abordaron los principales desafíos que enfrenta actualmente el cuerpo de agentes de tránsito y la importancia de continuar fortaleciendo su trabajo en materia de seguridad vial, movilidad y atención a los ciudadanos. Muchísima atención. El ministro de Defensa, Jorge Mora, llegó a Santa Marta para evaluar la situación de orden público tras las acciones violentas atribuidas a las autodefensas conquistadoras de la Sierra Nevada de Santa Marta, también conocidas como los Pachenca. El grupo armado, señoras y señores, anunció un paro armado de 48 horas en respuesta a la muerte de alias Cholo y otros integrantes de esa organización. El ministro señaló que lo que ocurre en la capital del Magdalena es una retaliación cobarde y desesperada de un grupo armado que, según afirmó, está prácticamente acorralado por los operativos del gobierno. Esa es la información que se tiene por parte del ministro de Defensa, Jorge Mora. La hora de Colombia en ASB Colmundo Cartagena, la radio que te acerque es la una. La una en la tarde, 50 minutos. Nos vamos a una pausa rápida, mi querido Manix Fuentes. A la vuelta regresaremos con toda la energía del deporte.
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12: Buenas tardes, Ricardo. Aquí estamos con toda la información del deporte en Colmundo Radio, la radio que te acerca. Óyame, la gran expectativa es hoy el compromiso entre el equipo de Colombia y Corea del Norte, que en estos momentos ya están dirimiendo posibilidades a ver cuál es el equipo que va a disputar el título con España. Hay que señalar que el tercer lugar será disputado el día sábado y el domingo será la gran final, en donde esperemos que el equipo colombiano esté. Se ha hecho todo de la mejor manera. Han manifestado técnicos y al mismo tiempo jugadores del equipo de Colombia. Hay que señalar también que pues las jugadoras del equipo de Colombia definitivamente están con todo el entusiasmo, están poniendo los puntos sobre las i en cada momento, manejando bien el balón, tratando con toda la seriedad del caso y toda la serenidad que se acostumbra en estas oportunidades para llegar a ser el campeón mundial en esta versión 2026. Así que todo está listo, vamos a ver qué puede pasar en este compromiso entre el equipo de Corea del Norte y Colombia. De otra parte, hay que señalar que Real Cartagena sigue sus entrenamientos que buscan llegar a primerísimas posiciones en cuanto hace al fútbol de la segunda división. El 29 le tocará enfrentar a Unión Magdalena como visitante y los jugadores han manifestado su gran interés de hacer un buen compromiso y de buscar el triunfo como visitante, porque si tenemos en cuenta el historial del equipo Real Cartagena, ha ganado más compromisos como visitante que de local y lógicamente ahora se espera que Unión Magdalena, el equipo que está con posibilidades también para subir a la primera división de fútbol colombiano, caiga ante el equipo Real Cartagena el próximo 29 y luego aquí en el Jaime Morón esperar a ver qué puede pasar con el equipo Boca Juniors del Valle del Cauca. Y por último, hay que señalar que Néstor Lorenzo sigue muy optimista en cuanto hace al compromiso ante México este sábado. Los entrenamientos han sido rigurosos, los pocos que han hecho hasta ahora, y espera tener una nómina ya definitiva este sábado, una alineación concreta alrededor de este partido. 26 convocados, en las cuales hay muchas figuras nuevas y en donde pues se va a experimentar a ver cuál puede ser la nómina titular de Colombia para las eliminaciones que empiecen ahora el próximo año. Pero todo está dado para que Colombia realice un buen trabajo ante México. Hay optimismo en el equipo, se ha hecho lo fundamental del fútbol hasta el momento y solo se espera que llegue el compromiso a ver qué puede pasar en esta primer compromiso de Colombia después del Mundial pasado y que lógicamente pues aspira a Colombia a mantener un handicap favorable para clasificar al próximo Mundial. Ricardo, con más noticias en el aire libre.
0: Bien, mis amigos de la sintonía, de esta forma, de esta manera, llegamos al final, porque el tiempo se nos ha terminado. Muchísimas gracias por su amable sintonía. Invitación cordial para que estén con nosotros mañana, 1:30 de la tarde, si el Señor lo desea y Él siempre lo permite. Buenas tardes, que sean felices. Ricky les dice.
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10: Hay que ganar. Con lo que lleva Gamero, hay que ganar. Andrea.
13: Sí, hay que ganar. Y pues no sé, yo creo que me voy a traer a un marcador y me voy con. Nos traemos un 1-0.
10: Saray. A mí me queda un poco la duda si Gamero puede jugar con 5, porque para qué convoca tantos defensores, ¿no? Tantas defensas. De pronto, pues esperar a ver, ¿será que él quiere jugar con una línea de 5?
14: No creo
10: que sea su juego habitual, pero para qué también lo que dice Melanie, como para qué convocar tantas defensas. Esperar, como siempre decimos, a la expectativa, porque es un partido importante y no sé qué también vayamos para ahí.
14: Mañana, programa, dime.
15: No, la última es que rezar también porque en ese medio campo pues tengamos mucha salud en los jugadores, porque estamos corticos de volantes y necesitamos conservar lo que tenemos medianamente para ganarle a este equipo ahora.

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0: En ASB Colmundo son las 2:32 minutos.
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0: En ASB Colmundo son las 2:55 minutos. 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

0: 5 p.m.
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0: En ASB Colmundo son las 3:27 minutos. 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

0: En ASB Colmundo son las 3:45 minutos.
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2: Hola amigos, buenas tardes. Bienvenidos a la nueva emisión de Tribuna Libre de Opinión por Colmundo Radio, la radio que te acerca. 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
0: Aquí está listo el equipo periodístico profesional de Tribuna Libre de Opinión, en su emisión correspondiente hoy miércoles 23 de septiembre del año 2026. Nos acompaña en Audio Master Luis Alberto, Arnedo Babilonia, Luchito Arnedo, transmisores, Luis Eduardo Movilla Causil, el convicto Movilla. Yo soy Orlando Muñoz Sabadén, de la Asociación de Locutores Profesionales de Bolívar y de la Asociación de Periodistas Independientes de Colombia, PIC. Efemérides, el maestro Pablo Neruda de Chile, falleció un día como hoy en el año 1973, fue premio Nobel de Literatura en el año 1971, uno de los latinoamericanos que logró el premio Nobel de Literatura, Pablo Neruda. Hoy es el Día Internacional del Lenguaje de Señas, una herramienta importantísima para personas con discapacidad que utilizan este lenguaje de señas para la comunicación con todos los seres humanos. Ismaelito Atencio, un gran amigo, está de cumpleaños en el día de hoy. Ismaelito Atencio, felicitaciones para este gran amigo. Con mucho cariño de todo el equipo de Tribuna Libre de Opinión. Para Ismaelito Atencio, felicidades, que tenga muchos años más de vida. Julio Iglesias de la Cueva, el gran Julio Iglesias está de cumpleaños hoy, un artista español, nació en el año 1943, un 23 de septiembre. Oscar Agudelo, cantante colombiano, hoy es su natalicio, nació en 1930. Y Beto Caribe y Jonathan, me dice hoy es el aniversario de Roberto Roena, otro de los grandes de la salsa. Vamos al saludo de los compañeros en la mesa de trabajo de Tribuna Libre de Opinión. Cristóbal López, buenas tardes.
10: Buenas tardes, Orlando, y esta disciplinada audiencia que nos escucha cada día por los 6:20 de Colmundo Radio. 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
0: Libardo Vival Rodríguez, buenas tardes.
11: Buenas tardes a toda la audiencia. Se va septiembre y se va el año. Definitivamente el mes de septiembre, el año de los cumpleaños y los que se fueron de artistas de la música vallenata y grandes amigos también que están de cumpleaños en el día de hoy.
0: Les presento, amables oyentes, a nuestro director, doctor Arles Arias Arias. Buenas tardes.
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13: ¿Qué tal, mis amigos? Les saluda Alex Manga y yo escucho Tribuna Libre de Opinión con mi compadre Arles Arias.
14: Muy buenas tardes, Orlando, Jairo, Wilson, Remberto, Adalberto, Jonathan, Libardo, Cristóbal, doctor Johnny González, Luchito Arnedo en el control de sonido y a usted, estimado oyente, que nos escucha todos los días por Colmundo Radio en su programa preferido, Tribuna Libre de Opinión. Con una Cartagena nublada con 31 grados centígrados de temperatura a esta hora de la tarde, tuvimos temperatura máxima de 34, la temperatura promedio en las horas de la noche 29 grados centígrados. El sol salió a las 5:51 de la mañana, se va a ocultar a las 5:57 de la tarde, con una probabilidad de lluvia a esta hora de cero, pero hay un promedio del 40% para hoy, y a partir de las 11 de la noche se irá incrementando y al sur del amanecer estará sobre el 60%. Los vientos en este momento están soplando del lado oriental, 12 kilómetros por hora su velocidad. La sensación térmica o el bochorno, lo que usted siente en su cuerpo, son 36 grados centígrados, 4 grados por encima del promedio diario. Una visibilidad de 23 kilómetros de distancia con una humedad del 73%, un índice de rayos ultravioleta de 2, la escala nos indica que es baja, y la recomendación es que mantenga la protección durante el resto del día.
0: A continuación, en la vuelta al mundo en 120 segundos en Tribuna Libre de Opinión con Florentino Mesa.
15: Saludos, soy Florentino Mesa y esta es la vuelta al mundo en 120 segundos. El conflicto en Oriente Medio, la guerra en Ucrania y la regulación de la inteligencia artificial dominan el segundo día de la Asamblea General de la ONU, mientras los presidentes Masoud Pezeshkian y Volodymyr Zelensky intervienen en Nueva York y los principales directivos del sector tecnológico comparecen ante el Consejo de Seguridad. Durante su discurso ante las Naciones Unidas, el presidente estadounidense Donald Trump advirtió que podría aniquilar a Irán si no se alcanza un acuerdo para poner fin al conflicto, aunque sugirió que un pacto diplomático podría estar cerca debido a las negociaciones en curso. Donald Trump recibe hoy en Washington al presidente chino Xi Jinping para una visita de estado de 3 días, una cumbre de alta tensión centrada en disputas comerciales, control tecnológico y el rol de Pekín ante la crisis de Irán. En Nueva York, Donald Trump sostuvo una reunión a puerta cerrada con la presidenta encargada de Venezuela, Delcy Rodríguez, junto a su equipo de seguridad nacional y diplomacia, marcando el primer encuentro directo tras la detención de Nicolás Maduro. La dirigencia del partido 20 Venezuela denunció que por segunda ocasión se impidió el regreso a territorio venezolano de la líder opositora María Corina Machado, manteniendo su permanencia forzada en el exilio. Datos oficiales revelaron que la inseguridad y la violencia interna en México obligaron al desplazamiento forzado de integrantes de más de 510 mil hogares durante los últimos 5 años. El ciclón Polo alcanzó la categoría de huracán mayor en el Pacífico y amenaza con rozar la costa suroeste de México como una de las tormentas más potentes de las últimas décadas, mientras el sistema tropical Odalis ganó intensidad mar adentro. Un estudio científico advierte que los efectos del fenómeno del Niño y las olas de calor récord podrían causar cerca de 500,000 de muertes adicionales en todo el mundo para finales de febrero de 2027. Esta fue la vuelta al mundo en 120 segundos.
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0: Atención. La Defensoría del Pueblo reportó 1.173 casos de reclutamiento y uso de menores por grupos armados entre 2024 y julio de 2026. En 2024 se registraron 578 casos, mientras que en 2023 fueron 184. El Bienestar Familiar maneja un registro histórico que abarca el periodo desde 1999 hasta 2026. Durante esos años, el Programa Especializado de Atención a Víctimas de Reclutamiento ha atendido a más de 7.500 niños y adolescentes desvinculados de grupos armados ilegales. El Instituto Colombiano de Bienestar Familiar y la Organización Internacional para las Migraciones, OIM, suscribieron un acuerdo para trabajar de manera articulada en la protección integral de los derechos de la niñez y la adolescencia en el territorio nacional. Durante el primer semestre de 2026, Colombia confirmó 402 nuevos diagnósticos de leucemias agudas. Ya está en otra información. Entre leucemia linfoide aguda y leucemia mieloide aguda, según cifras preliminares de la cuenta de alto costo. El registro con corte a 30 de junio incluyó los casos atendidos dentro del sistema de salud colombiano. En total, se notificaron 11.007 personas con leucemia agudas prevalentes en el país, una cifra que reúne a pacientes diagnosticados y en seguimiento o en tratamiento. Del total de los casos, 3.964 correspondieron a menores de 18 años. La mediana de edad de este grupo fue de 11 años y el 53.73% eran varones. Entre los adultos se contabilizaron 7.043 casos con una mediana de edad de 34 años. El 50.19% eran mujeres.
14: Y en relación con los grupos armados ilegales, el Gobierno Nacional, a través del ministro de Justicia, Iván Cancino, entregó algunos detalles de la ley de sometimiento que prepara el Gobierno Nacional.
16: No hay espacio para negociaciones, por eso la persona que va a interlocutar con el gobierno debe ser abogado. El mensaje es ese, es un tema jurídico, no político. No va a haber cárceles especiales, obviamente que en los sitios sí puede haber cárceles y puede haber el tema de establecimientos productivos. La víctima será el eje, puede tomar decisiones de fondo para beneficios, para libertades condicionales. Realmente es una ley que es muy completa. Para poder someterse a la ley tiene que hacer un aporte no solo de verdad, justicia, reparación, desmovilización, rutas de desarme, cultivos ilícitos, personas desaparecidas y secuestradas, y hay dos componentes muy importantes. Tiene que dar aporte sobre corrupción que haya efectuado y sobre vínculos políticos. Si no hay aporte a la corrupción que haya generado o a vínculos con políticos, pues también tendrá difícil someterse a la ley u obtener los propios beneficios que tiene ella.
14: Era el ministro de Justicia, Iván Cancino.
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0: Presidente de la Espriella ordena militarizar Santa Marta ante la amenaza de paro armado de las autodefensas conquistadoras de la Sierra Nevada. La orden es blindar la región, recuperar el control y emplear las capacidades legítimas del Estado contra la criminalidad. La decisión del presidente de la Espriella se conoció tras la amenaza de un paro armado anunciado por el grupo criminal Autodefensas Conquistadoras de la Sierra Nevada, luego de que la fuerza pública matara a su segundo cabecilla, José Luis Pérez, alias Cholo. El mandatario dijo que a los bandidos se les responde con la fuerza del Estado. Y agregó que ante las amenazas y los actos de intimidación contra comerciantes, transportadores y ciudadanos, ordené reforzar la presencia militar y policial en Santa Marta.
17: Del Magdalena y de la Guajira. Como consecuencia de la acción decidida de nuestra fuerza pública, dando de baja a los bandidos de las autodefensas conquistadores de la sierra, estos delincuentes pretenden incendiar gran parte de la región Caribe, empezando por Santa Marta, en donde han amenazado a comerciantes, a pobladores, transportadores, y están cometiendo toda suerte de desmanes. He ordenado como presidente de la República que Santa Marta sea militarizada. En este momento tenemos 3 bandidos detenidos en Santa Marta y 2 en Riohacha. Y vamos por el resto, con toda la contundencia del Estado.
14: Era el presidente Abelardo de la Espriella.
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0: A la Asamblea General de las Naciones Unidas, que están reunidas en Nueva York, asisten unos 130 jefes de Estado y de gobierno, junto con decenas de ministros y representantes diplomáticos. El secretario general Antonio Guterres inauguró las intervenciones. Donald Trump, Emmanuel Macron,

0: Martínez. La Fiscalía General citó a diligencia de interrogatorio a los gerentes y contadores de las campañas presidenciales de Iván Cepeda y Carolina Corcho, que estuvieron a cargo durante la consulta interna del Pacto Histórico realizada el 26 de octubre de 2025. El ente investiga los soportes contables de gastos de logísticas, préstamos y donaciones que recibieron los precandidatos en la contienda electoral. Las citaciones quedaron programadas de manera presencial para hoy miércoles 23 y mañana 24 de septiembre. De otra parte, mediante un comunicado, la Fundación Santa Fe de Bogotá ha confirmado que el reconocido periodista Yamit Amat Ruiz está hospitalizado en la unidad de cuidados intensivos y se encuentra bajo estricta vigilancia médica. El periodista había presentado quebrantos de salud derivados de un diagnóstico de POC, enfermedad pulmonar obstructiva crónica. Además, habría sido internado por urgencias en la noche del pasado 21 de septiembre.
1: Y en más noticias de la salud, varias EPS e instituciones del sector salud de la Costa Caribe se están organizando para ayudar a reconstruir hospitales en las zonas del terremoto.
2: Satisfechos de la acogida del sector salud del Caribe colombiano para esta iniciativa de poder ayudar a reconstruir un hospital afectado por el terremoto. Ya hoy tenemos a Neurodinamia, Clínica Integral Health de Magangué, Hospital Divina Misericordia de Magangué, Casa del Niño, el Hospital Infantil Napoleón Franco Pareja, Clínica Crecer, Fundación Caminos, Delta IPS,

0: policía de investigación criminal, con su policía de inteligencia y todas las capacidades con un solo fin: perseguir, desarticular todas las aquellas bandas delincuenciales y todos los delincuentes que están afectando la...
1: Era el teniente coronel Alejandro Salgado, de la Mejar en Cartagena.
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3: Verdades poco conocidas sobre la cocaína. Jorge Robledo, ex senador, en la revista Cambio, 19 de septiembre de 2026, es la nota editorial de hoy en Tribuna Libre de Opinión a cargo de nuestro director Arlex Arias Arias. Estas noticias de Cartagena, Bolívar, Colombia y el mundo están siendo analizadas, ampliadas y comentadas por el equipo periodístico profesional de Tribuna Libre de Opinión.
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Dormir no requiere prisa. Verdades poco conocidas sobre la cocaína, lo escribió Jorge Robledo, ex senador, lo publicó la revista Cambio el 19 de este mes. La cocaína es un negocio del que también se conoce muy poco en Colombia, el primer país productor mundial de cocaína, con el 70% del total, seguido de Perú y de Bolivia. Según datos de inteligencia artificial de Google, tomados de organismos como la Oficina de las Naciones Unidas para la Droga y el Delito, de FinCEN y de Nasfarafin, todos los negocios relacionados con las drogas y el crimen organizado suman entre 800 mil y 2 billones de dólares. De ellos, a Colombia apenas le llegan 16 mil millones de dólares por sus exportaciones de cocaína, un porcentaje ínfimo del negocio, como también nos ocurre con el café, del que recibimos solo el 0,4% del total de la plata que el grano mueve en el mundo. En cuanto al número de consumidores habituales de cocaína, Estados Unidos aporta 6.500.000 personas. La Unión Europea 6 millones, Asia 3.400.000 y el resto del mundo 7 millones, para un total de casi 30 millones de adictos. Y se suman los consumidores esporádicos. Los gringos solos llegan a 25 millones. El precio del kilo de cocaína empieza entre 1.500 y $2.000 en las selvas donde la cocinan, incluidas las colombianas. Entre 30 mil y 60 mil dólares en los puertos de Estados Unidos y Europa, y entre 100 mil y 150 mil dólares al menudeo, negocio que las mafias hacen más rentable al mezclar sustancias mucho más baratas. La cocaína también mueve el negocio de precursores químicos, sistema financiero, bienes raíces, construcción, hotelería, casinos, vehículos lujosos, así no sea en todos los casos, como es obvio. Tanta es la plata que se mueve con las otras drogas que se habla de una gigantesca macroeconomía criminal que incluye en el negocio de las armas para sus ilegalidades, encarecidas entre el 300 y el 400%. La cocaína también nutre los negocios lícitos de las cárceles de Estados Unidos, en las que hay 360.

0: 32.000 presos por su negocio y consumo, el 20% del total de los reclusos del mundo. Y el sector privado gana mucha plata en la operación del 92% de las prisiones públicas. Además, en Estados Unidos, a diferencia de la cocaína, el negocio de la marihuana es legal en la mitad de los estados, y en su cultivo y en su consumo mueven 149 mil millones de dólares anuales y tienen 17 millones 700 mil consumidores habituales y 440 mil trabajadores. No debe sorprender que un negocio tan grande como el de la cocaína en Estados Unidos siga siendo ilegal, porque si lo legalizan, lo dañan, pensarán los poderosos a los que enriquece de manera directa e indirecta. Es un cuentazo entonces que Donald Trump diga que el escudo de las Américas, un acuerdo militar con el que Estados Unidos somete más a los países latinoamericanos, tiene como fin principal enfrentar la cocaína, el consumo y los negocios ilegales en el que se sabe que están derrotados, al igual que los gobiernos de Europa y de Asia. Cuando ya, además, y firmado por Trump, el Departamento de Estado de Estados Unidos anunció que aplicará la doctrina Monroe en el continente, que consiste en que los países se sometan más a los intereses de Washington y de sus transnacionales, incluso instalando bases militares suyas en todo el continente.
1: Hemos presentado la nota editorial de hoy en Tribuna Libre de Opinión a cargo de nuestro director Arlex Arias Arias. Saludos al niño Serén, que estuvo de cumpleaños ayer en Tierra Bomba. Saludo cordial, sigue la fiesta en Tierra Bomba. Cerraron todos los accesos al canal para celebrar el cumpleaños del niño Serén. Ahí recibe las felicitaciones de Luis Felipe Mercado, de Socorrito, igualmente del líder Eberto Luis Contreras, doña Magola Ruiz, que están también celebrando el cumpleaños de su hija, la teniente Divania Contreras Ruiz. Felicitaciones. Saludos también para Simón Ospina, Judith Castillo, Fernando Mendoza Pernet en la Villa, Evaristo González, Guido García, José Luis Castillo, nos escucha en República de Venezuela, doña Sara Álvarez, doña Blima Bueno, Marta Inés Miranda, Inés Altamar, Gustavo Guerrero en Dimar y William López. Deportes, Jairo Mazo.
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3: Buenas tardes, Noticias Deportes. Hoy es miércoles 23 de septiembre del 2026. Juegos Suramericanos que se llevan a cabo en Argentina, versión 13, y los cuales terminan el próximo 26 de septiembre, mantiene a Colombia tercera en la tabla del medallero, con 125 medallas en total, 45 de oro, 44 de plata y 36 de bronce. Brasil lidera la tabla del medallero con 204 medallas. A propósito de Colombia, en boxeo, Yerlin Quiñones en 51 kilogramos y Johan Caicedo en 90 consiguieron medallas de plata para Colombia, mientras que el bronce lo consiguieron Kelly Benítez en 54 kilogramos y Juan Ortiz en 50 kilogramos. Torneo de ascenso. Ayer el equipo del Atlético, jugando de local, perdió 3-0 ante Tigres de Bogotá. Independiente del Valle del Cauca perdió ante otro del Valle, ante Palmira 1-0, mientras Corso Marzo igualó a 0 goles ante Real Santander. La tabla de posiciones tiene ahora Tigres de Bogotá con 17 puntos. Primero le saca la ventaja al resto, que tienen 17, a Cundinamarca, Independiente del Valle y a Patriotas. Mejor diferencia de goles para Tigres con 17 puntos. Real Cartagena es quinto en la tabla de posiciones después de su empate a 0 goles en casa ante Envigado 0-0. Tiene 14 puntos. Real Cartagena, el equipo heroico, jugará el próximo martes 29 por la fecha 11 a las 7:30 de la noche en Santa Marta ante la Unión Magdalena, que volvió a caer al último lugar de la tabla de posiciones. Por liga, ayer Cali le ganó 1-0 a Santa Fe de visitante. Jaguares de visitante perdió 2-1 ante el Medellín. El torneo de liga lo sigue liderando el América de Cali con 21 puntos. El Mundial Femenino 20 de fútbol, que se juega en Polonia, poco a poco llega a su final. Hoy se conocieron los dos equipos que jugarán la final el próximo domingo a las 11:30 de la mañana, hora de Colombia. Hoy, a primera hora, la selección de España venció 2-0 a Italia, mientras que Corea del Norte le volvió a repetir la dosis a Colombia, la dosis de la fase de grupos. En fase de grupo se habían encontrado Colombia y Corea. Corea le ganó 3-0 y hoy en semifinales le volvió a ganar el equipo coreano a las dirigidas por Carlos Paniagua 3-0. No le alcanzó a Colombia. La final la van a jugar Corea del Norte y España el próximo domingo en territorio polaco. En el béisbol de las grandes ligas, ayer la novena de Marineros cayó 7-0 ante Astros. Por Marineros, el cardenero Michael Arroyo llegó como bateador emergente al juego, terminó jugando la defensiva en la segunda base, se fue a la ofensiva de 2-0. Rojos le ganó 4-0 a Bravos. Por Bravos apareció el sucreño Didier Fuentes, el pitcher colombiano. Fue el tercero de los tres que utilizó Bravos. Lanzó una entrada, no permitió hit, no permitió carreras, no otorgó bases por bolas, ponchó a un hombre. Su equipo Bravos cayó 4-0 ante Rojos. Y Tampa se quedó con el banderín de la división este de la Liga Americana, venciendo ayer en el segundo juego 6-1 a la novena de Yankees. Había perdido en esta doble presentación en el primer duelo ante el equipo de Nueva York. Y Guardianes venció 3-2 a Boston y se coloca muy cerca de la postemporada. Sigue manteniendo una leve ventaja sobre Medias Blancas de Chicago. Pasar a las noticias deportivas en Tribuna Libre Opinión con Jairo Maza Rodríguez.
1: Muchísimas gracias, Jairo Maza Rodríguez. Saludos a los colegas de la radio de Cartagena que nos acompañan. Están satisfechos ayer con esa entrevista con el lancero, nuestro colega Micho Paternina y doña Margot Castro. Sinceramente contentos los colegas. Muchas gracias a todos que escucharon la emisión especial de ayer con los lanceros de la fiesta de la independencia de Cartagena. Saludos a Cheito Romero, Oscar Mulato, Ángelo Criado Lozano, Johnny Criado, Everluis Orozco, Mauricio Martín, Toti Cantillo, Carlos Luna Miranda, Manuel Enrique Lambis Peña, Lázaro Barrio, Jorge Gutiérrez González, Florentino Borbúa, Gustavo Barbosa, Blas Vélez Barrio, Miguel Canencia, Luis Luna, Rafael Puello Olmos, Willy de Oromena, Freddy Bedoya Ospino, Joaco Puello, Armando Morelos. También saludos para José García Aguilera, Miguel Lara García, todos los colegas, muchas gracias. Escuchando Tribuna Libre de Opinión, Eloy Silva Lozano también dice aquí, nos escuchó ayer. A todos muchas gracias con Tribuna Libre de Opinión. Cristóbal López.
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5: Buenas tardes, la noticia comunal. Agua de Cartagena informó que finalizaron los trabajos de refuerzo en la estructura de uno de los módulos del tanque de almacenamiento Colinas, infraestructura esencial para el suministro de agua potable en las zonas altas de Cartagena. Las zonas beneficiarias eran el tanque Colinas, el barrio Enequén, en la localidad 3 Industrial y de la Bahía. Distribuye por gravedad cerca de 4.200 metros cúbicos agua durante los momentos de mayor demanda. Esta capacidad extiende a un área de, incluyendo barrios de suroccidente y norte de la ciudad, así como la zona de conurbación y el triángulo del desarrollo social, impactando directamente a la calidad de vida de miles de familias. John Montoya Caña, gerente de Agua de Cartagena, destacó la importancia de esta intervención para la operación del sistema. Y después de 19 años de espera, la comunidad de Flor del Campo recibió la pavimentación de la transversal 74 entre las carreras 114 y 106. Una vía esperada porque tenía mucha dificultad para la movilidad, especialmente en temporadas de lluvia. El gobernador de Bolívar, Yamil Arana Padawi, inauguró la obra y recordó las condiciones que enfrentaban los habitantes. Cuando yo vine acá, esta calle era puro barro. Aquí no pasaba, como dice el presidente de la Esprilla, ni la señal de la Santa Cruz, no pasaban nadie, no llegaba una ambulancia, no llegaba la policía y tampoco llegaba el desarrollo. Aquí lo que llegaba era puro problema. Esto lo dijo el gobernador Arana Padawi. Esta buena nota, ¿cómo la han sido ustedes, don Orlando?
1: Muchas gracias, Cristóbal, César Caro Yepes y Andrés Caro Yepes, Angélica Castellón en Turbaco, Pompeyo Paz en el Toril, Enrique Amador y don Julio Simancas Morales con su nieta Sheila Sofía en el sector Los Ejecutivos con todos sus amigos. Muchas gracias. Wilson Villadiego Marrugo.
6: Gracias, Master. Buenas tardes. Nos encontramos acá en el Hotel Las Américas, generando una vez más Wilbimar Radio Internacional.

0: virus, pero ya existía coronavirus de los años 69. Hoy día tenemos unos virus que se están mezclando y están produciendo una sintomatología gripal bastante grave, dolor en los huesos, como dice la gente, dolores neuromusculares. Entonces, buena hidratación, porque con estos solazos que están haciendo y la deshidratación, consuma agua para que contrarreste el influjo, porque los virus, a la vez de ser tan fuertes, son lábiles. Y si tú utilizas el agua, se barren rápidamente y algunos logran salir. Entonces, no agravemos estos problemas de salud que se están presentando en personas con estos virus mezclados, ya sean los rinovirus, el hemófilos influenza y todos los que vienen. Gracias.
1: Muchísimas gracias, doctor Johnny González. Saludos al Goyo Carriazo, colectivo de las empresas públicas, Carlos Vergara Mojica, Mañe Campestre, Marco Sabarmán, Antonio Castro Beltrán, el Rey Castro, Neil Arroyo, a todos los amigos del barrio Boston de la ciudad de Cartagena, muchas gracias. E igualmente en la Gran Manzana, Fernando Salsa Bonfante y en Villanueva Bolívar, Giovanni Ayola y todo su grupo.

0: Muchísimas gracias, Orlando Muñoz Saladén, autor de A Todo Radio Escucha de Opinión en Común de Radio, la radio que te acerca en el día de hoy, miércoles 23 de septiembre, presente año 2026. Bueno, ayer martes 22 de septiembre se conmemoró hace 20 años muere un legendario músico puertorriqueño de la música salsa, nada más y nada menos, como es Ángel Tomás Olivencia Pagán, más conocido como Tommy Olivencia, que nació un 15 de mayo del año 1938 en Santurce, Puerto Rico. Muere un 22 de septiembre del año 2006 en San Juan, Puerto Rico, muere a la causa de una insuficiencia renal, que ahí pierde la vida el gran Tommy Olivencia. Tommy Olivencia fue un celebrado músico, compositor, director de orquesta de música salsa. Comenzó su carrera a los 16 años de edad, perfeccionó el rol de trompetista y director de orquesta, comenzó a dirigir cuando contaba 22 años de edad. En favorece una línea frontal de trompeta y trombón, utilizó una combinación de cuatro trompetas y dos trombones en la mayoría de producciones a mediados de la década de los años 70. Tommy sacó a su temprana producción su propio sello Tioli, firmó con el sello Inca Records, estuvieron con ellos hasta el año 1978. De ahí se fue para la compañía Top Hit Records, ahora TH Robin. Sacó 8 producciones discográficas a mediados de la década de los años 70 y parte de los 80. A mediados de la década de los años 90, la orquesta Olivencia fue una popular de salsa de Puerto Rico, acogida por el sello Emmy Latin, debutó con ellos al año siguiente. Canciones que han marcado la historia musical de Tommy Olivencia, como Los Ojos Meticados, que está sonando de fondo, del coro de baladas de Joan Sebastián, Los 12 Rosas, No Soy Automático, también el del Tabacón, Periquito Pimpín, Lo Dudo, Primero Fui Yo, Que Se Muera de Envidia, Del Montón, en fin, varias canciones más de gran Tommy Olivencia, que esa orquesta valió pasado, vaya cantante como Frankie Ruiz, Paquito Acosta, Héctor Tricoché, también Marvin Santiago, Lalo Rodríguez, Paquito Guzmán y otro cantante más de gran Tommy Olivencia, que ayer, martes 22 de septiembre, se conoce sus 20 años de su partida, recordando al gran Tommy Olivencia. Esos son las bienes musicales para tu opinión, como Jonathan Bernet Marín, si usted es compañero en estudio.
1: Muchísimas gracias, Jonathan Bernet Marín, muchísimas gracias, Víctor Nayib, Nando Morelos, Raúl Ríos, Jorge Olivares, Álvaro Bru, Luisito Romero, los amigos del barrio San Diego, Carlos Luna, profesor Carlos Luna, por acá está su hijo querido, Carlos Luna Miranda, locutor, y el profesor Carlos Luna y el cuarteto académico, siempre en sintonía, muchas gracias, Fernando Fuentes, Armando de Ávila, Lewis Arrieta, Andrés Araba, los amigos del centro de la ciudad de Cartagena, Libardo Vival Rodríguez.
2: Buenas tardes, ¿no? Buenas tardes nuevamente, Jorge Alberto Beto Calderón Cujía, de la dinastía de San Juan del Cesar, está de cumpleaños, hablé con él por teléfono y hoy le hacemos un especial. El doctor Alberto Valiente Mendoza, desde Puebla, México, está de cumpleaños, mi gran amigo, compañero de la bachillerato, ortopeda, está aquí, creo que en Buenos Aires, allá nos vemos, donde su familia, doña Sonia Mendoza, su mamá. Pastor Ismael Atencio, también de cumpleaños, doctora Jacqueline Perea y familia, por Pepe del Toro, bendiciones para ellos. Vamos hoy con Jorge Alberto Calderón, que nació un 23 de septiembre. Está cumpliendo 78 años el gran Jorge Alberto, como conocido como Bet

José Salaspiro se acaba de conectar desde Soplaviento. Este tema se lo hizo Roberto cuando él tuvo un accidente. La vida y yo, hasta aquí llegamos. Es un tema homenaje a Jorge Alberto Villa y Zabaleta. La vida y yo.

0: Profesor Armando Cruz sigue festejando su cumpleaños, sigue en celebración. Nelcy Perné en Estados Unidos, son oyentes fieles a Tribuna Libre de Opinión. Hasta aquí, la Tribuna Vallenata, con mucho amor, con mucho sentimiento para Jorge Alberto Beto Calderón. Un abrazo allá en San Juan. Orlando.
1: Muchas gracias, Libardo. Hoy en las efemérides musicales, Óscar Agudelo Márquez, colombiano, nació un día como hoy en 1930.
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1: Hizo también un tema famoso como La Cama Vacía. Julio Iglesias de la Cueva.

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1: Saludos, a esta hora abrimos la agenda de Nuestra América para revisar temas de interés más allá de la noticia. Hablamos con un experto sobre cómo China diversifica su penetración en América del Sur, Uruguay y Perú, dos claros ejemplos. Un reconocido ex embajador de Chile ante la ONU nos ayudará a analizar detalles de lo que se debate en la Asamblea de Naciones Unidas en Nueva York y qué se ventila en la elección del nuevo secretario o secretaria general del organismo. Asistencia técnica Tony Simón y Danilo Fuentes Cortés. Producción general Hernán Llanes. Voces informativas, César Grajales y Ricardo Espinosa.
4: China ya no solo le compra soja a Uruguay o cobre a Perú. Construye puertos, instala redes de 5G, firma acuerdos que nadie ve y cultiva amistades con militares. Mientras Washington suma a Lima al escudo de las Américas, Beijing responde con cifras de inversión. ¿Comercio o estrategia? Hoy lo analizamos con el doctor Iván Ellis, profesor de investigación del Instituto de Estudios Estratégicos del Colegio de Guerra del Ejército de Estados Unidos. Doctor Ellis, bienvenido a Nuestra América.
5: Gracias, un gusto de conversar con ustedes.
4: Bueno, usted describe un avance problemático de China en Uruguay, específicamente un país con instituciones sólidas. ¿Cuándo dejó de ser esta relación Uruguay-China simplemente una relación comercial y ahora pareciera que hay algo más detrás de esto?
5: Bueno, realmente en Uruguay, como casi todos los otros países de América Latina, eso es una cosa gradual que empezó con la apertura de China a la Organización Mundial de Comercio en 2001. Pero en el caso de Uruguay, se empezó con cosas como exportación de lana, luego frijoles de soja, ya cosas de madera. Pero poco a poco, como en todo el resto de la región, con esto también seguía aumentando también las conexiones con los empresarios. O sea, las conexiones de interés y así palanca con el gobierno y especialmente con los gobiernos de Frente Amplio de la izquierda, pero a cierto punto también con este gobierno de derecho de la calle Pou, seguían en otras maneras. Como, por ejemplo, Uruguay no tenía mucha capacidad, muchos recursos para cosas militares. Los chinos durante muchos años fueron entregando carros, otros tipos de recursos, intentando vender cosas. También, ya con un instituto de Confucio, programas de intercambio, se fueron aumentando en este sector. Y como también en muchos otros, otros países, por ejemplo, en el caso de Antel, los chinos se fueron penetrando este sector de telecomunicaciones de 4G, luego 5G. O sea, es algo gradual, pero este patrón se encuentra en todos los países, lo que es empezando con la compra de commodities, empezando con proyectos que interesan socios locales, aumento en cámaras de comercio china, relaciones con el gobierno, programas de intercambio. Uruguay, por sus fuertes instituciones, por lo menos ha resistido algunas de las partes peores que vienen con la corrupción y falta de transparencia que vemos en otros países como Perú. Pero realmente el tamaño de palanca que tiene China en Uruguay, igual como otros países, es un problema.
1: Sí, doctor Iván Ellis, China suele afirmar que su presencia en América

0: Latina es exclusivamente económica y basada en el principio de no intervención, pero sin embargo, siguiendo los documentos que usted presenta a través de sus estudios, se ven vínculos crecientes con actores políticos, medios de comunicación y, como lo ha citado, y en las Fuerzas Armadas. ¿Cómo se puede interpretar esta aparente contradicción que vemos en el comportamiento de Beijing?
1: Bueno, siempre, o sea, desde hace 20 años, cuando empecé a estudiar esto, yo digo que aunque esta parte principal es persiguiendo sus intereses comerciales, o sea, acceso a commodities, acceso a mercados, etcétera, pero también tiene impactos estratégicos y también tiene una dimensión político y cada vez más una dimensión militar estratégico. O sea, que mientras que China busca sus intereses económicos, también busca construir un mundo estratégico salvo para el avance de China y sigue preparando si algún momento tiene que luchar una guerra contra los Estados Unidos. Y así, también cuando dice que China no, cuando China dice que no intenta imponer su voluntad, eso es completamente falso. Quizás China está un poco más sutil en cómo lo hace. Por ejemplo, en Argentina, cuando Javier Milei quería hablar mal de no hacer negocios con países comunistas, China lo recordó que Argentina tenía un acuerdo de swap de 5 mil millones de dólares y amenazó a cancelar este swap creando un crisis de liquidez para ellos. De forma parecida a Panamá, cuando Panamá seguía sus propias leyes y quitó a esta empresa chino Hutchison de sus puertos en Cristóbal y Balboa, China empezó a hacer cosas en contra de buques usando la bandera panameño y también cortó inversión en Panamá, etcétera. O sea, China puede ser muy coercivo, aunque hace con un sutileza. Y como usted dice, lo comercio, pero también buscando entre esto otras opciones. Por ejemplo, Ejército Popular de Liberación tiene la responsabilidad de planear en una guerra. Y si ellos entienden que algún día si hay una guerra sobre Taiwán, no solo van a esperar que lleguen los buques y otras cosas de guerra desde el hemisferio occidental, sino los chinos van a utilizar todo posible en su doctrina de uso dual en el hemisferio de poner ñaque la patria de los Estados Unidos, de intentar aprovechar su presencia en, por ejemplo, el Caribe y Panamá para impedir los flujos de buques de abastecimiento y apoyo y también ya cortar el tránsito de Panamá, lo que podría impactar la habilidad de los Estados Unidos de defender o seguir defendiendo Taiwán. Y hasta Argentina, Chile, por ejemplo, hay los buques grandes como los portaaviones y los grandes buques anfibios de los Estados Unidos tienen que pasar por los estrechos de Magellan, donde China quería ubicar un vaso, digamos, comercial, pero que hubiera puesto en peligro esto. O en Argentina, el base de Neuquén hubiera sido utilizado para no solo ubicar satélites norteamericanos, sino también de posiblemente comunicar y coordinar con tipos sí. de armas espaciales, lo que China llama FOBS, Fractional Orbital Bombardment System, para atacar los Estados Unidos. O sea, lo que yo veo es, empieza con lo comercial, pero en los otros aspectos aprovecha esas relaciones y decisión de también hacer otras cosas.
2: Doctor Robert Evan Ellis, una pregunta puntual, porque usted mencionó varias cosas, entre eso leyes. La ley china obliga a sus empresas a cooperar con la inteligencia del Estado. ¿Qué riesgo real corren gobiernos, ¿no?, que usan tecnología de compañías como Huawei o ZTE? Y también teniendo en cuenta que esto trae una infraestructura, como lo mencionábamos al comienzo, instalaciones 5G. ¿Qué sucede cuando hay un Estado que tiene esa plataforma, esas empresas de tecnología que al final conectan datos, pero que esas empresas se rigen por las leyes chinas?
1: Sí, o sea, hay muchos riesgos que empieza con la inhabilidad del Estado de proteger secretos y decisiones comerciales, propiedad intelectual, pero hasta, o sea, que quita la habilidad del Estado de tomar decisiones soberanas sobre lo que hace China en su propio territorio. Como usted bien dice, hay esta ley de seguridad nacional de 2017, hay más la ley de ciberseguridad china de 2019 y hay varias otras que explícitamente dice que si una empresa china como Huawei tiene cosas de interés del Estado, o sea, no solo Huawei está obligado, sino tiene que cooperar activamente de entregar esto. Entonces, o sea, siempre vemos los áreas en que China ya busco obtener secretos, tecnologías sensibles. Yo creo que todos que operan en China entienden el riesgo. Pero a veces las empresas operando en América Latina no dan cuenta de su vulnerabilidad. Si ubican sus documentos técnicos, sus decisiones en la nube de Huawei o utilizan teléfonos, aparatos chinos o tienen infraestructura china o hasta otras áreas como, por ejemplo, las cámaras de Hikvision, de Dahua, hasta los grúas pórticos que captan los datos que de cada contenedor y su metadata en sus chips.
0: Sí.
1: Entonces, el peligro desde perder datos técnicos que pueda permitir una empresa china de aprovechar esto hasta cosas, por ejemplo, cosas personales. En los Estados Unidos, en los últimos 20 años hemos documentado más de 200 casos de espionaje por China. Y, por supuesto, está ocurriendo en América Latina, pero quizás no tiene tanto visibilidad y tanto enfoque, pero la vulnerabilidad es igualmente real cuando hay más acceso de China a esta infraestructura digital.
0: Doctor Iván Ellis, en varios de sus trabajos usted menciona la participación de redes de origen chino en actividades que son o están asociadas a economía ilícitas. ¿Qué tan profunda es esta conexión entre determinados actores comerciales chinos y fenómenos como la minería ilegal, por ejemplo, el lavado de activos, la pesca ilegal o incluso las cadenas logísticas utilizadas por organizaciones criminales transnacionales? Y para citar un caso, el puerto de Chancay en Perú pudiera terminar siendo aprovechado indirectamente por estas organizaciones para fortalecer estas cadenas?
1: Sí, o sea, es un problema realmente muy amplio que impacta la habilidad de los gobiernos de América Latina y los Estados Unidos de luchar contra el crimen organizado y controlar la corrupción. Para mí no es completamente un complot del Partido Comunista, aunque también hay evidencia que ellos tienen ciertos lazos, y explico. En cuanto a crimen por lo general, o sea, hay, por ejemplo, el tráfico y trato humano de chinos que llegan desde China, de lugares como Fujian, hasta América Latina y sigue en condiciones de casi esclavitud en comunidades chinas, etc. También hay cosas de extorsión y microlavado allá. También, como usted bien menciona, ya entidades chinas son muy activos en la compra de oro y el abastecimiento de esas actividades ilegales como abastecimiento de mercurio y otras cosas para el sector minero, desde Surinam hasta Perú, hasta el interior de Colombia, etcétera. Sí. Obviamente también, como hablan mucho de los Estados Unidos, empresas chinas son abastecedores no solo de las precursoras para fentanilo que va a los Estados Unidos, sino también a las precursoras para metanfetaminas y otras drogas sintéticas que va a mercados en Europa, pero fabricado en América Latina. Destruyendo esta industria de pescado desde los Galápagos hasta Perú, Chile, Argentina, etcétera, etcétera. Pero otra parte que es problemático es cada vez que hay más conexiones lícitos, también con conexiones bancarias, con intercambio comercial, hay también opciones para usar ya cosas en China con poco transparencia, poco conocimiento de organizaciones policiales y UFAs en América Latina para tapar esos flujos.
2: Hemos hablado con el Dr. Robert Evan Ellis, profesor de investigación sobre América Latina en el Centro de Estudios Estratégicos e Internacionales del Colegio de Guerra del Ejército de los Estados Unidos para Nuestra América. Gracias.
1: Gracias a usted.
3: 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Our future will be shaped by how we address four great tests of power. The power over war and peace.
2: Nueva York vuelve a ser la capital diplomática del mundo. Y América Latina llega con voces muy distintas. Lula abre el debate pidiendo que nadie se meta en sus elecciones. La nueva Colombia del presidente de la Espriella llega con un mensaje de seguridad en boca de su vicepresidente. Y la región pelea por el cargo más alto de la ONU, con una favorita que elogió públicamente en su momento al criminal Fidel Castro. Lo analizamos con el embajador Juan Larraín, ex representante de Chile ante la ONU y la OEA. Embajador, bienvenido a Nuestra América.
4: Encantado de estar con ustedes.
2: Y la pregunta puntual, embajador, ¿con qué agenda llega América Latina a esta asamblea? ¿Y quién habla realmente por la región? ¿Quién?
4: Bueno, primero que nada, tal como ustedes lo adelantaron al inicio, al hacer la introducción de lo que estamos hablando, América Latina llega con una nueva cara a Naciones Unidas. Por primera vez yo creo que hay una mayoría de países que comulgan con el mismo tipo de ideas, están situados más o menos en el mismo panorama ideológico, y eso es algo muy importante. Esta participación también es numerosa y coincide además con el hecho de que las dos primeras mayorías relativas de las votaciones informales que se han producido en el Consejo de Seguridad para escoger al candidato que sucederá a Antonio Guterres en la Secretaría General, son dos latinoamericanas.
5: That we need to spare the new generations from this scourge of war. Peace is at the center of the UN agenda.
4: Particularmente una, que es la señora Greenspan de Costa Rica, y a mi juicio tiene un currículum bastante importante. La representante de Guyana tiene para mí algunos problemas, que su amistad con Fidel Castro y su admiración de la Revolución Cubana no debían ser un punto a favor de su candidatura, sino que más bien en contra. Algo parecido con lo que ocurrió con Michelle Bachelet, una persona de izquierda, de ultra izquierda, diría yo. Ella vivió el exilio durante el régimen militar en la Alemania Oriental. Hay que tener en cuenta que, si bien es algo que no está escrito de qué nacionalidad tiene que ser el secretario general, ha habido una costumbre no escrita de rotar este cargo en las distintas regiones geográficas. Y así tenemos, por ejemplo, que con el actual serán cuatro los secretarios generales de origen europeo, dos asiáticos, Ban Ki-moon y U Thant, dos africanos, que fue Boutros Ghali, el egipcio, y Kofi Annan de Ghana, y solamente un latinoamericano, que ha sido Javier Pérez de Cuellar. Entonces yo creo que la región nuestra, Latinoamérica, merece tener hoy día el secretario general. Ahora, ¿quién va a ser esa persona? Aparentemente sería la representante de Costa Rica. Pero tal como ustedes lo manifiestan, es una elección que no es fácil. Lo que han habido ahora son sondeos informales, dan una pauta, dan un rumbo, y el próximo candidato tiene que ser electo por el Consejo de Seguridad, no recibir ningún voto negativo de parte de uno de los miembros permanentes que tienen derecho a veto, y ese candidato es propuesto a la Asamblea General, que hasta ahora nunca ha rechazado una proposición del Consejo de Seguridad.
0: Sí.
6: I, Javier Pérez de Cuellar, solemnly swear to exercise in all loyalty, discretion and conscience the functions entrusted to me as Secretary General of the United Nations. To exercise in all loyalty, discretion and conscience.
0: Embajador, usted lo ha descrito pues al detalle, pero lo que sucedió con Javier Pérez de Cuellar fue realmente loable entre el año 82 y 1991. Dos mandatos, deja una huella reconocida por un papel increíble.
4: Incluso le agrego que lo hizo tan bien, uh-huh, que en un momento dado incluso se pensó o pensaron en extenderle por otro periodo el mandato. Lamentablemente coincidió con que él estaba delicado de salud y no manifestó interés en continuar en el cargo. Pero esa es la verdad. Y es el único candidato latinoamericano, el único secretario general latinoamericano.
0: Correcto. Aprovecho entonces para las dos preguntas en una. La ONU, eso lo hemos escuchado para la presidencia de los Estados Unidos, para muchos países. ¿Pero cree usted que la ONU está en el momento propicio para que una mujer llegue por primera vez a la Secretaría General? Y de darse el caso, llegue el que llegue, ¿qué legado de Javier Pérez de Cuellar debería?

0: burocráticas internacionales.
1: Tiene que tener el apoyo de los 5 miembros del Consejo de Seguridad, o de la mayoría de los 5 miembros del Consejo de Seguridad, quien vaya a ser el secretario o la secretaria general de Naciones Unidas. Bachelet, pues no tuvo este apoyo mayoritario, pero a mí me parece muy bien que haya competido. Y no me arrepiento en lo más mínimo de que México la haya apoyado. Bachelet
2: Embajador, la
1: es una
2: presidenta de
1: mujer
2: México,
1: de
2: Claudia
1: muchos
2: Sheinbaum, decidió
1: principios.
2: no ir a Nueva York y manda a su canciller
1: Fue dos veces
2: Roberto
1: presidenta
2: Velasco. ¿Qué
1: de
2: lectura
1: Chile.
2: hace de esa
1: Bueno,
2: ausencia? ¿Estaba México evitando una foto incómoda con el presidente Trump en plena tensión bilateral?
0: primero que nada, cada mandatario es soberano de ir o no ir, no asistir a la Asamblea General de Naciones Unidas, y hay muchísimos países que envían a sus, ya sea primeros vicepresidentes o ministros de Relaciones, etcétera. O sea, eso no. Ahora, claro, México ha sido tradicionalmente, no ha querido tener una acción demasiado protagónica en Naciones Unidas. Por ejemplo, yo recuerdo perfectamente la renuencia de México a postular a un cargo no permanente en el Consejo de Seguridad de Naciones Unidas, precisamente pensando por los encontrones que podría tener con Estados Unidos. Entonces, yo me acuerdo que mi colega mexicano me decía, bueno, ya nos basta con lo que tenemos, no queremos más problemas. Bueno, al final estuvieron en el Consejo de Seguridad y han participado activamente, pero seguramente México debe tener hoy día algunos asuntos pendientes delicados con Estados Unidos, que no quiere tener ni siquiera la oportunidad de ventilarlos en Naciones Unidas, o que se produzca un encuentro con el presidente Trump y tener que discutirlo. Puede haber algo así, ¿no?
2: Sí, doctor Narraín, embajador, entre los discursos que se esperan escuchar allí en la Asamblea General, llámese Javier Milei, José Antonio Kast, Daniel Noboa, Santiago Peña, el vicepresidente de Colombia, para América Latina, para que su voz sea escuchada en esta nueva cita con la diplomacia, ¿cuál cree usted que es el discurso que llama más la atención y está causando mayor expectativa? En un minuto, por favor.
0: Mire, yo creo, primero que nada, yo creo que en general los discursos de los líderes latinoamericanos, y yo le diría que en general de los que participan en la Asamblea General, son más bien para consumo interno en su país. Son pocos y pocas las ocasiones donde un discurso de un mandatario realmente marca un momento estelar, un momento dentro del debate. La región, yo creo que va a insistir en la cooperación contra el crimen organizado, el narcotráfico y todos sus crímenes conexos. Ese es un punto muy importante, que eso sí requiere una cooperación internacional decidida, porque ningún país solo puede combatir este terrible flagelo que es el crimen organizado. Y todos los países, en mayor o menor grado, lo están sufriendo. La insistencia en el multilateralismo es una cuestión que a mí me ofrece algunas dudas, porque personalmente creo que el multilateralismo como tal está en crisis, como lo están Naciones Unidas y como lo están los organismos internacionales. Por una razón muy simple, ha regresado el sentimiento de soberanía de los estados. Y esta entrega total, sin condiciones, etcétera, a que organismos internacionales, mayorías circunstanciales, resuelvan ciertos problemas, yo creo que hay cada vez más renuencia a aceptarlo. El multilateralismo es un concepto inventado, quien la sustentación que tiene se contrapone con el principio de la soberanía de los estados.
3: And the power unleashed by artificial intelligence. Fortunately, we are not starting from scratch. We already have a binding foundation, the Charter of the United Nations.
2: Hemos hablado con el embajador Juan Larraín, ex representante de Chile ante la ONU y la OEA para nuestra América. Gracias. Y así llegamos al final de esta nueva emisión de Nuestra América, un vistazo a lo que está pasando en todo nuestro hemisferio. No se le olvide, Nuestra América está en su estación de radio favorita cada semana.
4: Les hemos acompañado con mucho gusto
2: César Grajales
4: y Ricardo.

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2: Saludos y bienvenidos a Café Digital. Yo soy Jennifer, tu voz virtual, y desde aquí pretendo contarte de primer oído las informaciones, tendencias y curiosidades de la ciencia y las nuevas tecnologías. Apenas han pasado unas horas y ya estamos de vuelta.

sabe tu cuerpo que tiene sed o hambre. El lenguaje silencioso que nos mantiene vivos. En nuestro día a día, pocas cosas son tan naturales como sentir hambre o sed. Pero, ¿te has preguntado alguna vez cómo sabe tu cuerpo que necesita agua o alimento? Hoy vamos a descubrir ese diálogo silencioso que ocurre dentro de nosotros. Un diálogo que, aunque no lo escuchamos, nos mantiene vivos. Primero, hablemos de la sed. La sed es uno de los mecanismos de supervivencia más precisos que tenemos. Todo comienza en el cerebro, específicamente en una región llamada hipotálamo. Este pequeño centro de control funciona como un sensor de niveles. Cuando en la sangre disminuye la cantidad de agua o aumenta la concentración de sales, el hipotálamo lo detecta al instante. Es como si una alarma interna se encendiera. ¡Necesitamos agua! Entonces envía esa sensación que conocemos también. La boca seca, el deseo de beber, y hasta esa ligera incomodidad que nos impulsa a buscar un vaso de agua. Curiosamente, incluso antes de que realmente nos deshidratemos, el cerebro puede anticiparse, por ejemplo, cuando hace calor o estamos haciendo ejercicio, y activa la sed de forma preventiva. Ahora pasemos al hambre, un proceso un poco más complejo. La sensación de hambre no depende solo de que esté vacío el estómago. Aquí también el hipotálamo juega un rol clave, pero trabaja junto a un sistema de hormonas. Cuando el estómago está vacío, libera una hormona llamada grelina, conocida como la hormona del hambre. Esta viaja por el torrente sanguíneo directamente al cerebro y dice, es hora de comer. A la misma vez, el nivel de azúcar en la sangre baja, lo que también activa señales de alerta. Por otro lado, cuando comemos, otras hormonas, como la leptina y la insulina, se encargan de avisar que ya hay suficiente energía disponible. Es un delicado equilibrio entre mensajes que dicen, más comida, por favor, y mensajes que responden, ya es suficiente. Lo más fascinante es que estos sistemas no solo responden a lo físico, también se mezclan con nuestras emociones, nuestros hábitos, e incluso nuestros recuerdos. Por eso a veces sentimos hambre, aunque ya hayamos comido, o tomamos agua solo porque vimos a alguien beber. El cuerpo y la mente siempre están conversando. En resumen, tu cuerpo sabe que tiene sed por sensores químicos que detectan cambios en el agua y las sales, y sabe que tiene hambre por señales hormonales y metabólicas que le informan al cerebro sobre sus reservas de energía. Un sistema perfecto, afinado por millones de años de evolución. Así que la próxima vez que tomes un sorbo de agua o disfrutes un plato de comida, recuerda que detrás de esas sensaciones tan simples, hay un sofisticado mecanismo trabajando.

papel pionero en el desarrollo de nuevas tecnologías. Uno de los hitos más destacados en la carrera de Hale Meyer fue su trabajo en los displays de cristal líquido, mientras trabajaba en los laboratorios de la RCA en la década de 1960. En ese momento, los científicos apenas comenzaban a comprender las propiedades del cristal líquido, una sustancia que tiene tanto características sólidas como líquidas. Hale Meyer y su equipo se dieron cuenta de que podían manipular esas propiedades para controlar el paso de la luz y crear imágenes visibles. Hale Meyer es ampliamente conocido por desarrollar lo que se llamó como método de dispersión dinámica para las pantallas de cristal líquido. Su innovación permitió que las moléculas de cristal líquido se alinearan en presencia de un campo eléctrico, alterando la forma en que la luz pasaba a través de ellas y creando imágenes visibles. Este descubrimiento fue clave para el desarrollo de las primeras pantallas LCD que revolucionaron la tecnología de la visualización. Aunque las primeras versiones de pantallas basadas en este método no eran ideales para el uso comercial, debido a su alto consumo energético y problemas de visibilidad, el trabajo de Hale Meyer sentó las bases para los avances futuros que harían posible los modernos dispositivos LCD de bajo consumo y alta resolución que utilizamos hoy. Durante su tiempo en RCA, Hale Meyer fue reconocido por numerosas patentes en el campo de la tecnología de pantallas y los cristales líquidos. Sus investigaciones condujeron a importantes avances en cómo se podían aplicar los cristales líquidos en diferentes dispositivos de visualización. Además de su contribución a las pantallas LCD, Hale Meyer trabajó en una serie de proyectos innovadores vinculados con la electrónica, la óptica y las comunicaciones. Su capacidad para abordar problemas complejos y encontrar soluciones prácticas lo convirtió en uno de los inventores más influyentes de su época. Después de su tiempo en RCA, Hale Meyer fue reclutado por el gobierno de los Estados Unidos para trabajar en la Agencia de Proyectos de Investigación Avanzada de Defensa. Como director del DARPA entre 1975 y 1977, desempeñó un papel crucial en la promoción de tecnologías emergentes de defensa y comunicaciones. Bajo su liderazgo, DARPA invirtió en investigaciones que más tarde darían lugar a importantes desarrollos tecnológicos, incluidos avances en la Internet y sistemas de radar. Hale Meyer también ocupó varios cargos gubernamentales, como el subsecretario adjunto de Defensa, donde fue responsable de supervisar programas clave de investigación y desarrollo. Su tiempo en el gobierno consolidó su reputación no solo como un científico brillante, sino también como un líder visionario que entendía cómo la tecnología podía transformar tanto el ámbito civil como el militar. El trabajo pionero de Hale Meyer en las pantallas de cristal líquido ha influido profundamente en la tecnología moderna. Los displays LCD se encuentran hoy en una amplia gama de dispositivos, desde televisores hasta teléfonos inteligentes, tabletas, computadoras portátiles y relojes inteligentes. La eficiencia energética y la claridad de las pantallas LCD las han convertido en una opción preferida para una gran variedad de aplicaciones, y todo esto se debe en gran parte a los descubrimientos iniciales de Hale Meyer. Además de sus innovaciones técnicas, Hale Meyer es recordado por sus contribuciones a la investigación en defensa y su capacidad para prever cómo las tecnologías emergentes pueden cambiar el mundo. Su enfoque pragmático y visionario sigue inspirando a ingenieros, inventores y científicos en todo el mundo.

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2: Dicen que el ser humano no viene con manual de instrucciones, pero sí con un superpoder oculto que la ciencia está descubriendo cada día con más asombro: la plasticidad cerebral. Ese término que suena técnico es en realidad uno de los fenómenos más fascinantes de la biología. La capacidad del cerebro para cambiar, adaptarse y reescribirse a sí mismo.

0: aumentar la productividad durante el día. Con el tiempo, esta música ganó mala fama. Muchos la vieron como símbolo del aburrimiento corporativo, pero su esencia sigue viva. Hoy la encontramos en géneros como el lo-fi, el chill out, o esas playlists para concentrarte mientras trabajas. Así que, la próxima vez que estés en un ascensor y suene esa melodía suave, no la subestimes. Detrás de esas notas hay ciencia, historia, y un intento bastante elegante de hacerte la vida un poquito más amable.
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0: Llegamos a los minutos finales de este Café Digital de hoy. Jennifer y Alejandro Sayas Bazán, te damos las gracias por estar allí, escuchando todo lo que tenemos que contarte sobre ciencia y nuevas tecnologías desde este pequeño espacio llamado Café Digital. Enhorabuena y nos volveremos a reunir aquí muy pronto. Yeah.

0: A los que le ponen por nombre Andrés, les dicen Andy. Y a los que le ponen una cuesta arriba, si tienen calibre, la suben a su antojo.
1: Yo soy un hombre sincero. ¿De dónde crece la palma? Y antes de morir me quiero echar mis versos del alma.
0: Un lejano 12 de abril de 1956 nació en La Habana un niño diferente a los demás. Diferente porque más tarde en la vida escogería la virtud del coraje para imponerse al tropiezo. Cosa grande cuando tantos ansiosos quieren triunfar en Hollywood.

0: Sí, el hijo de una familia desarraigada de un pueblo cubano empinó su cuesta arriba. Y cuando en 1987 lo vimos en la película Los Intocables de Elliot Ness, sabíamos que a Andy García le había pasado algo bueno. Y presentimos más. Se enteró luego de que buscaban a un actor para el papel del hijo de Sonny Corleone en la tercera parte de El Padrino. Si fuese posible, al llamado de Coppola hubiesen acudido hasta los actores muertos. Pero le dieron otra vez el papel al cubano, y ya su nombre definitivamente quedó en las marquesinas de los cines, en la pluma de los críticos y en la memoria del público. Dicen que le gusta la pesca, dicen que le gusta la pelota, la música y la literatura cubanas. Si dicen todas esas cosas es que aún le queda a Andy García un poco de ese papalote que siendo niño empinaba en Bejucal.
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Esta noche volvió otra vez a afilar las cuerdas bucales porque hoy le va a cantar los goles a las Leonas en este partido crucial en la ciudad de Tunja. En la parte de los comentarios aquí estará don Mateo Rodríguez y también tendremos un colega invitado que nos hará precisamente ese trabajo, la invitación, y estará con nosotros comentando el desarrollo del partido que están FS va a efectuar entre Azucareras y el equipo de las Leonas. También estarán dentro de la información general y directamente desde la ciudad de Tunja está doña Cindy Ariza y está nada más ni nada menos que Sofía Molina. Hoy hicieron un periplo importante, están haciendo un trabajo de campo espectacular y eso nos alegra bastante. Y todo para presentárselo a todos los seguidores, a todos los hinchas de Independiente Santa Fe, a todos los que están sintonizados con Casa Albirroja y a través de Colmundo Radio. Ahí está nuestra información, estará ahí pendiente para todo lo que suceda a partir de las 7 de la noche, partido que está programado a esa hora para que empiece a rodar el balón en el Estadio de la Independencia. Esperamos una buena asistencia ahí en el Estadio de la Ciudad de Tunja. El cuadro Independiente Santa Fe ubicó unos buses para el traslado de aproximadamente unas 300, 400 personas que estarían viajando o que viajaron a la ciudad de Tunja. Y además de eso, también la colonia santafereña que se encuentra en Tunja estarán acompañando al cuadro cardenal, al cuadro de las Leonas. Y hoy aspiramos a ver un estadio totalmente rojo para enfrentar al cuadro Deportivo Cali. 6 de la tarde, 8 minutos. Y déjeme decirle, pero déjeme antes de decirle quiénes son nuestros patrocinadores, quiénes son nuestros anunciantes, vamos a recibir con bombos y platillos esta transmisión porque las Leonas juegan hoy ante el Deportivo Cali. 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Hinchada santafereña, ustedes también pueden estar con nosotros, pueden estar ahí pegaditos a nuestra información a través del chat, porque ahí está. Ay, Jim Perlaza, ahí está. Bueno, no, los que van a ponerse a llorar son otros después. Así de sencillo. Pero le decía, nuestros hinchas se pueden estar conectados con nosotros a través de Casa Albirroja. Ustedes nos dejan su comentario, nosotros lo sacamos al aire. Y bueno, ahí está. Ustedes hacen la transmisión con nosotros. 6 de la tarde, 10 minutos. Hinchada santafereña, bienvenida.

Bueno, señores, ahí está. En cualquier momento vamos a tener comunicación con nuestras compañeras que están haciendo el famoso trabajo de campo, pero ellas van a estar en directo desde la ciudad de Tunja para

0: estar ahí al pie de las leonas, estar muy pendientes de lo que suceda dentro de ese encuentro. Don Mateo Rodríguez, bienvenido nuevamente a Casa Albirroja. Hoy vamos a estar en una finalísima del fútbol colombiano, de la Liga Femenina, que, hombre, es la liga que se puede decir, es una liga naciente, es una liga que hay que arropar, que todo el mundo habla que hay que arroparla, que hay que acompañarlas. Pero si las arropamos en la forma que arroparon a Independiente Santa Fe, y que muchas veces, y quiero dejar claro, me parece que es el concepto, pero yo creo que independientemente del equipo que haya llegado a la final de la capital de la República, había dos equipos de la capital de la República que tenían la opción de llegar a esa finalísima. En esta ocasión, pues, afortunadamente fue Independiente Santa Fe, pero creo yo que si hubiera sido Millonarios, que era el otro adversario, el otro contrincante, hombre, creo que el reclamo hubiera sido el mismo. El reclamo hubiera sido el mismo, porque son los equipos de la capital de la República, son los equipos tradicionales, y hombre, llegar a una estancia donde ni en su propia casa se puede buscar la posibilidad de hacer una buena presentación, de hacer un buen trabajo, de estar al lado de su gente, hombre, y tener que recurrir a ir como los gitanos, a ir de sitio en sitio para ver quién le da la mano para que pudieran jugar, hombre, eso es un poquito triste lo que podemos ver nosotros a nivel del fútbol femenino. Y aparte que es un fútbol, exacto, es un fútbol naciente, es un fútbol que hasta ahora está comenzando, entonces está llamando afición, pero que no solamente es en Colombia, yo podría decir que es a nivel mundial. Mire, este campeonato del mundo, usted observa las tribunas y es el campeonato del mundo, es el sub-20, es una de las, digamos, ya de las categorías altas que tiene el fútbol, y sin embargo no veía la cuenta que se había hecho hasta antes de llegar a los cuartos de final o a las semifinales. Antes se había hecho un promedio general de aproximadamente unos 45,000-50,000 personas que habían entrado en todo el torneo. Entonces, ahí está. Es el preámbulo, y discúlpeme, don Mateo, haberme alargado en su presentación, pero no me podía quedar con eso. Mateo, bienvenido.
1: Profe Alejo, y a toda nuestra tribuna virtual, muy pero muy buenas tardes. A la expectativa de lo que va a ser una nueva final entre el cuadro cardenal y el cuadro azucarero. Santa Fe, su cuarta final consecutiva, tercera frente al Deportivo Cali, lamentablemente perdió las anteriores dos que disputaron entre ellos. Y profe, ya hay nóminas de los dos equipos.
0: Ah, bueno, entonces ya estaremos listos para lo que van a ser las nóminas de los dos cuadros, los dos equipos que van a estar en este momento en la presentación en busca de esa finalísima del fútbol profesional colombiano. 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
0: Bueno, a las 6:15 vamos de una vez a involucrar a nuestros hinchas, a nuestros seguidores, a los que están a través del chat. ¿Y quién es el que está al mando del teclado de Casa Albirroja? Pues don Alejandro Cortés. Alejandro, muy buenos días, muy buenas tardes, muy buenas noches. Bienvenido a su Casa Albirroja, y cuéntenos quiénes ya están conectados con nosotros y qué nos dicen.
3: Muy buenas tardes, profe Belandia, para usted, para Mateo, para todos nuestros oyentes. Séptima final del equipo femenino y esperando hace tiempo la cuarta estrella. Hoy arranca ese sueño y nuestros oyentes lo saben. Por eso Alexander Molina reporta sintonía santafereñas tardes Casa Albirroja. Vamos a ganar hoy. También María Camilita dice y vamos las leonas. Omar de, buenas tardes, Casa Albirroja. Vamos, Leonas, hoy con toda. Y también tenemos saludo de Editor Hispano 1. Ponemos este importante partido en las manos de Dios. Que así sea, profe. 14 grados de temperatura hasta ahora en el departamento de Boyacá, puntualmente en Tunja. La Independencia, que hoy sirve como escenario deportivo para los primeros 90 minutos de la finalísima, de la gran final del fútbol femenino.
0: Sí, en la finalísima. Tenemos posibilidad de punchar, Jim, al técnico Omar Rodríguez, que en este momento se dirige. No, ya no alcanzamos. Ya se nos fue. No, lo vimos tarde al profe Omar Rodríguez. Pero bueno, Alexander, su representante está haciendo buen trabajo allá donde se encuentra, en ese famoso trabajo de campo, y ya estaremos conectados con ellas para que nos den toda la información de lo referente al encuentro. 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
0: Bueno, don Mateo Rodríguez, tenemos las 6 de la tarde, 20 minutos, quiere decir que estamos a 40. Que empiece a rodar el balón en el estadio La Independencia. Ya estaremos averiguándole a nuestras compañeras cómo está el estado de la cancha, porque tenemos que reconocer la cancha de La Independencia no es una de las buenas canchas que tiene el fútbol o que tienen los estadios en nuestro país. Es una canchita que muchas veces deja mucho que desear. Es una cancha que tiene bastantes, ¿cómo se le dice? Como pelados en algunos sectores del terreno, baches y toda esa cuestión. Ah, parches, gracias Jim. Los parches esos que muchas veces como que no conllevan a que el balón esté rodando muy bien y al mismo tiempo como que para cuando pisan los jugadores la grama, pues no se siente esa seguridad que se debe sentir. Entonces esta cancha es un poquito regular, por no decir otra cosa. Pero esperemos a ver que la cancha hoy se porte. Y al mismo tiempo la iluminación.
3: Sí, señor.
0: Al mismo tiempo la iluminación. Es que, de todas formas, lo más cercano que se escogió, pues no fue lo mejor, pero es que tampoco hay algo así diferente. Aunque pronto, más cercano a Bogotá, se hubieran podido conseguir mejores cosas. La alineación de Independiente Santa Fe, ¿qué decidió el profesor Omar Ramírez para enfrentar al cuadro caleño hoy? Porque va a ser uno de los partidos difíciles que tiene Omar Ramírez con sus dirigidas, porque al mismo tiempo hay esa, como esa espina, ¿no? Hay esa historia, ese recuerdo que de todas formas se quiere como romper ese hechizo en el día de hoy.
3: Sí, señor, profe, como usted lo dice hoy, Omar Ramírez se presenta ante una nueva final y otra vez ante el Deportivo Cali. Las 11 que eligió el profesor el día de hoy para lograr ese pasito hacia una nueva estrella para el cuadro cardenal. En el arco con el número 1, Wendy Martínez. Después línea defensiva con el 3, Cristina Mota. Con el 4, Andrea Pérez. Con el 33, Laura Tobar. Y con el 21, Catherine Balbuena. Más adelante con el 5, Michelle Valdalo. Con el 24, Taiselis Marcano. Con el 16, Karen Hernández. Y con el número 13, Isis de la Cruz. Y la dupla de los goles las comandadas para llevar toda la generación y concretar esas jugadas. La número 7, Mariana Zamorano. Y la número 17, Daniela Garavito, que viene de hacer gol y asistencia en el partido inmediatamente anterior frente al cuadro de los Millonarios.
0: Sí, mire, una de las cosas que también hay que tener en cuenta hoy, y es lo que se le pide a las jugadoras de Independiente de Santa Fe. Tuve la oportunidad de ver el partido de las chicas en el Mundial.
3: Sí, señor. ¿Sí?
0: Creo que habían podido hacer más. Sí. Habían podido hacer más, si bien es cierto, el equipo de Corea del Norte es un equipo fuerte, un equipo difícil y es uno del favorito para llegar al título y ahora para enfrentar a España. Pero creo que a esta chica les faltó un poquito de perrenque. El primer tiempo pasaron así como desapercibidas, no atacaron, se quedaron en su campo, no salieron. Y yo escribía para los colegas cuando hablábamos precisamente del tema. Y yo les decía y les digo, y es lo que les voy a decir, y es el mensaje para las jugadoras de Independiente Santa Fe. A la cancha hay que entrar con arrogancia y creyéndose que se puede, pero si se entra con complejos bajos, esa plática se perdió. Entonces, ese es el pedido, porque alguien me dijo, eso fue lo que pasó, lección para Santa Fe femenina en esta final. Entonces, yo creo que si las Leonas salen creyéndose precisamente que van a buscar el partido, que deben salir a jugarse en el todo por el todo, que tienen que mostrar la jerarquía que siempre las ha destacado. Y aparte de la jerarquía, que se podía decir que es como el top que se puede tener, hay que adicionarle la garra, hay que adicionarle las ganas que pueden tener, y eso es lo que debe hacer precisamente las Leonas, el equipo de Omar Rodríguez, para enfrentar al cuadro Deportivo Cali, que sabemos que el cuadro del el Cali es uno de los equipos difíciles y también es uno de los opcionados para el título.
3: Sí, profe, como usted lo decía, ya para entrar en un mini análisis del partido, de lo que pasó con la Selección Colombia, muchos errores individuales. Creo que en dos de los tres goles estuvo involucrada Luis Agudelo, la portera del combinado tricolor. Y sí, profe, aparte que el Cali es un equipo que juega mucho al choque, es un equipo que busca el juego al cuerpo, el juego de esas faltas chiquitas, entonces hay que estar pendientes.
0: Bastante friccionado.
3: Sí, señor, y pues que Santa Fe logre plasmar su idea que tanto ha trabajado con el profe Omar Ramírez.
4: Profe, usted me deja contarle también las novedades, por favor, las novedades del equipo santafereño con respecto a la convocatoria, porque sí, si vemos la formación titular, es la misma formación titular que le viene de ganar a Millonarios 2-1 el pasado domingo. Pero sí, digamos que hay una novedad en la formación de convocadas o en la lista de convocadas, y es que para este partido, que es decisivo, el profesor Omar Ramírez tuvo en cuenta a Alejandra Díaz. ¿Se acuerda esa jugadora de 14 años que este semestre se volvió récord e insignia en Santa Fe?
0: Sí.
4: Porque es la jugadora que con menor edad ha debutado en el fútbol femenino. Uh-huh. Bueno, le cuento que no había podido sumar minutos porque estaba con la Selección Colombia sub-15 en la Liga Evolución de la Conmebol, y allí ya acabó el torneo, pero fue catalogada la mejor jugadora del campeonato. Es decir, hoy llega con alza en la camiseta, con una distinción individual, nada más y nada menos que vistiendo los colores de la Selección Colombia, y como una alternativa ante tanta ausencia, profe, porque no tenemos a Isaura Viso, no tenemos a Nicole Rojas, que son jugadoras importantes en el ataque.
0: Claro, porque hay departamento médico, hay jugadoras en el departamento médico, hay jugadoras en selección, o sea que Santa Fe no tiene, así como por llamarlo de alguna forma, el equipo 1A para enfrentar este partido.
4: Correcto, profe, pero vea que cuando más de pronto Santa Fe lo han no visto como favorito por las ausencias, por el fútbol, por los resultados, se ha metido en la gran final, y eso de pronto me genera un poco de confianza, porque ha pasado también con el grupo masculino. Cuando menos confianza se tiene es cuando el equipo saca la chapa. En este momento le cuento a usted y a nuestros oyentes que ya están calentando tanto Santa Fe como Cali en el Estadio La Independencia de Tocó.
0: Bueno, a propósito de esto que acaba de decir Alejandro, démosle un repaso a las emergentes, a las que están en este momento en el banco, ya descritas por el profesor Omar Ramírez, para que las vaya a utilizar en el momento requerido, en el momento preciso, en el momento en que las necesite. No es esperar, tampoco es adelantarse y apresurarse, es saber en qué momento van a estar jugadores a hacer reemplazos de sus compañeros que están en la titular.
3: Sí, señor profe, hoy la revulsiva es que va a tener el cuadro cardenal en esta final, con el número 22 Melanie Díaz, el 25 Sofía Posada, el número 14 Sofía Castañeda, número 20 para Natalia Orozco, número 19 Gabriela Huertas, número 9 Francelis Graterol, con el 23 Mariana Cabrera, con el 35 Isabela Cortés, y cierra la nómina la número 34, Alejandra Díaz.
0: Bueno, ahí están los emergentes, las emergentes, está también la

0: Información del fútbol profesional colombiano. Hablemos de fútbol en el mano a mano deportivo. Bueno, don Mateo.
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0: Señor, somos líderes en deportes, tenemos las casas ahí para ese gran proyecto de ASB Sport. Tenemos todas las casas, nos faltan unas, pero ya tenemos un buen número de casas que están dentro de la programación deportiva de ASB Colmundo Radio, y todo para darles ese gusto a todos los hinchas del fútbol profesional colombiano. El Deportivo Cali, ¿cómo forma las azucareras? ¿Cómo se van a presentar frente a las leonas de Independiente Santa Fe?
2: Señor, el Deportivo Cali, visitante en esta ida de la final, presenta un esquema portero 4-3-3 en el arco con la número 12, Marvari Sánchez, línea de 4 defensiva con el 3 Caterino Osorio, con el 24 Jessica Bermeo, con el 5 Estefanía Perlaza y con el 2 Angie Salazar. Más adelante en la línea de mediocampistas con el 6 Paula Medina, con el 23 Sharik Montoya y con el 29 María Morales. Y en la línea de ataque las encargadas de hacer goles con el número 19 Melanin Afonsa, con el número 20 Carla Biancha y con el número 18 Ingrid Guerra.
0: Bueno, la arquera que tiene el cuadro Deportivo Cali es una muy buena de las porteras que tiene el cuadro Deportivo Cali. Pues sabemos que la titular está precisamente en selección, ¿sí? Entonces, por eso tenemos la presencia de Marjorie Sánchez, ¿no? Marjorie es catalogada una de las referentes que tiene el cuadro Deportivo Cali, y se le tiene confianza en lo que hace ella debajo de los tres palos, y es una jugadora que sabe jugar con los pies también. Sabe jugar bastante con los pies, entonces eso le da seguridad, porque va a llegar, llega el momento en que puede ser ese famoso último jugador que queda para cerrar algún contragolpe, alguna entrada rápida que pueda tener el equipo contrario. Entonces, con Sánchez, porque hay que buscarle el lado flaquito, hay que buscarle la parte donde sabe que de pronto les puede doler más las llegadas que puede tener, y en este caso Santa Fe. Los emergentes o las emergentes que tiene el cuadro azucarero para esta noche.
2: Sí, señor, en la línea de los revulsivos para el Deportivo Cali, con el 31 Valentina González, con el número 4 Ana Fisgativa, con el 44 Natalia Ruiz, con el 17 Lizeth Moreno Quintero, con el número 13 Lizeth Valeria Cárdenas, con el 26 Loren Sánchez, con el 10 Daniela Castellanos, con el 14 Michelle Vázquez y con el 30 Lady Cos. Profe, un dato ahí de la portera del Deportivo Cali: en sus últimos 4 partidos nada más ha recibido un gol, que se lo marcó Atlético Nacional.
0: Bueno, ella como arquera, pero entonces hay que tener también muy en cuenta la línea defensiva del cuadro Deportivo Cali, ¿sí? Porque yo siempre he sostenido, la línea defensiva comienza con el arquero, y el arquero pues hace parte de esa línea defensiva. No solamente los defensas son los 4 o los 5 que se monten ahí atrás, sino que está también la arquera, con la gran diferencia en relación a los otros 4, que puede meter las manos, que puede jugar con las manos, pero eso hace parte de la defensa. Entonces a Sánchez sumémosle lo que hace el cuarteto posterior, ¿sí? Entonces eso quiere decir que es una defensiva o una defensa que tiene el cuadro caleño, es una defensa bastante, bastante fuerte. Entonces ahí hay que buscar la forma de vulnerarla para tener así la llegada que pueda tener el cuadro Independiente Santa Fe. Déjeme decirle que en esta nueva temporada del fútbol, el estadio se convierte en territorio de sueños. Sencia se prepara para cada torneo con toda la dedicación, porque la energía de nuestra gente es el corazón y es el futuro de Bogotá. Lo mismo tengo que decirles a ustedes, que ya llegó nuestro compañero invitado, que es el que va a estar con nosotros ahí también haciendo el análisis de lo que vamos a observar en esta noche aquí en Uruguay, en el estadio La Independencia, pero que también nosotros tenemos la señal en vivo y en directo desde la ciudad de Tunja y la tendremos para ustedes. Somos en este momento el único medio que vamos a tener, porque ya está tanto Cindy como

0: Sofía Molina están allá y vamos a tener información de lo que nos puedan dar a raíz de lo que pueda estar sucediendo ahí en el Estadio La Independencia. Aspiramos a tener una muy buena entrada. La gente que se desplazó de la capital de la República, muy interesante. Bueno, ahí hay que darle pues un algo a la parte directiva de Santa Fe, encabezada por el presidente Méndez, colocó unos buses para que la gente se transportara en un buen número y llegar allá a la posibilidad de poder ingresar. Eso en primer lugar. Y en segundo lugar, pues la entrada gratis.
1: ¿Sí?
0: Gratuita, así como nos gusta a muchos. ¿Sí? Todos de gratiniano el cachete, que es lo que nos gusta. Entonces vamos a tener y aspiramos a tener una buena, buena afluencia de público, porque sabemos que de todas formas, en Tunja hay mucha hinchada de Santa Fe. Hay mucha hinchada de Santa Fe. Eso creo yo. O no, don Juan Sebastián Sosa, muy buenos días, muy buenas tardes, muy buenas noches. Nos alegra tenerlo en la mesa de trabajo de Casa Albirroja y gracias por aceptar nuestra invitación para que nos acompañe en este encuentro entre Santa Fe y el cuadro azucarero del Deportivo Cali.
2: Muy buenas noches, profe, gente que nos escucha. Hace mucho no pasaba por acá. Gracias por la invitación, gracias por traerme a este espacio nuevamente y más que con una final, profe, que vivimos. La última vez que nos vimos, profe, en una final fue cuando Santa Fe ganó la estrella, la décima, en ese gol épico de Hugo Rodallega, y hoy volver a apoyar a las Leonas en unas circunstancias entonces, que personalmente son complejas.
0: Entonces aspiramos que esa espalda que tuvo en esa finalísima frente al Medellín, hoy se repita en el primer partido de la final frente al...
2: Claro que sí, profe, esperando que las Leonas saquen ese primero 50% que hay que tener en esta final, partidos ida y vuelta, en una situación que ya lo sabemos, me imagino que ya todos estarán con sus opiniones, tener que jugar en el estadio de Tunja, pues es una cosa un poco compleja, pero Independiente Santa Fe es el equipo que siempre saca la cara y siempre busca cómo salir de las adversidades. Y en este caso, hay que decir al César lo que es del César. La gente que fue a Tunja, que está haciendo las cosas bien, que fue a apoyar a las Leonas, que gracias que estén allá, a Sofía, a todos los que están allá, pues apoyarlas y esperar que lo que ya se hizo bien en este cuadrangular, en los partidos y de vuelta, ganando los clásicos, que era importante, hoy se repite, porque el Cali no es un rival fácil, es un rival complejo, y hoy las Leonas tienen todo para hacerlo muy bien y tienen más empuje aún para ganar este partido, porque ya sabemos lo que se habla a las afueras de salir de Bogotá.
0: Sí, y lo que decíamos, ¿no? Lo cierto del caso es que las jugadoras de Santa Fe se la deben creer, que tienen con qué, que tienen que salir a pelear, que tienen que salir a buscar el resultado y en medio de todo a buscar un resultado amplio, Mateo y Juan. Me parece que las cifras pequeñas, las cifras cortas, y ya hemos tenido experiencias a ese nivel y lo tuvimos a nivel de la misma Copa Suramericana con los Leones. Entonces yo creo que el ampliar, el salir con un marcador amplio da algo de tranquilidad, porque llegar con ese famoso 1-0 es mínimo y resulta que de todas formas, para hablar del Cali, Cali es un buen local, muy buen local, el equipo azucarero en el estadio de Palmaseca, en el estadio del Deportivo Cali. Entonces yo creo que es una forma de salir a buscar

0: para sus compañeras y empezar a buscar ese plus que Santa Fe siempre ha tenido otra vez. Evidentemente Santa Fe le costó, claro, pero saca los resultados. Alguna vez hace mucho tiempo, profe, yo le decía que yo soy de los que para mí no importa jugar bonito mientras que se gane. Santa Fe le costaba ganar, pero jugaba bonito, las Leonas les gustaba jugar bonito. Ahora el problema es el siguiente, no están jugando bonito, pero están sacando los resultados, lo hicieron con Millonarios, hicieron su tarea, lo ganaron, y lo ganaron de la forma que lo sabe ganar Santa Fe, a la última, poniendo a sufrir la hincha, y hoy le toca contra uno de sus máximos rivales. En el fútbol femenino, los dos grandes son dos, Santa Fe y el Cali, no hay que decir más.
1: No, y que han sido las últimas finales, han sido precisamente entre Santa Fe y el Cali.
0: Por los proyectos deportivos. Los proyectos deportivos a día de hoy, a largo plazo, femeninos, lo refleja Santa Fe y el Cali. Millonarios hizo algo correcto, pero no le alcanzó, porque Santa Fe tiene un proyecto con cantera muy bueno. Fichajes,
1: y aún el mismo Atlético Nacional. Sí.
0: Pero todavía les falta, porque la comparación es, o sea, las comparaciones son feas, siempre se ha dicho, pero la comparación de la cantera Santa Fe en el fútbol femenino es inmensa a la que tienen otros equipos en Colombia. Pongamos otro ejemplo. ¿Qué pasó con el Huila, campeón de Libertadores femenino? Ese equipo tan grande, ese equipo tan fuerte que tuvo en su momento desapareció por otros temas, sí, claro, administrativos, pero era un equipazo.
1: Sí, claro, pues era tan equipazo ese equipo del Atlético Huila que el hecho de llegar en su primera presentación, en su primera aparición dentro del fútbol femenino, llegar a ser campeón de Copa Libertadores.
2: El único en Colombia.
1: Claro, y el único en Colombia. Entonces, llegar a ese conseguir ese título en una aparición única, previa, hombre, porque hay otros que vienen y llevan 2, 3, 4 torneos y van apareciendo hasta ahora, pero en el caso del cuadro Atlético Huila, bueno, y lo que dice Juan, no, hombre, de pronto la situación administrativa, algo así, que debió haber pasado para que este equipo no volviera a aparecer dentro del árbol. Bueno, ya vamos a tener contacto y va a ser ese contacto rápido que tenemos nosotros ya con Sofía Molina, lo mismo con Cindy Ariza, que están desde el mismísimo estadio La Independencia de la ciudad de Tunja. Nos estarán dando todos los pormenores de lo que está sucediendo, qué tanta gente ya hay en el estadio, cómo recibieron los hinchas a las Leonas, porque al menos las imágenes que nos lograron enviar y que ustedes las pueden apreciar a través de nuestras redes, la llegada del bus fue impresionante, la gente lo recibió muy bien, las orquestas, los grupos musicales, todo eso, entonces eso era interesante. Vamos a ver qué nos van a decir, qué nos van a informar. A ver, Cindy, Sofía, ahí en el Estadio La Independencia, para ustedes también darles un cordial saludo y primero que todo felicitarlas por ese gran trabajo que están ustedes haciendo desde que llegaron sobre las 2 de la tarde, que estuvieron ya en las inmediaciones del Estadio La Independencia. Sofía, Cindy, muy buenas noches, bienvenidas a Casa Albirroja y a través de los 1040 de Colmundo Radio. A ver, vamos a intentar arreglar un poquito el sonido, Sofía. Vamos a buscar la forma de tener un mejor audio, una mejor señal para poder darle toda la información a nuestros hinchas. En esta nueva temporada del fútbol, el estadio se convierte en territorio de sueño. Sencia se prepara para cada torneo con toda la dedicación, porque la energía de nuestra gente es el corazón y es el futuro de la capital de la República. A ver, seguimos ahí haciendo el intento nuevamente de podernos comunicar con Sofía y con Cindy, que están en las inmediaciones, ¿no? Ya ellas están dentro del estadio y ya están muy pendientes de lo que se pueda manejar en un momento. 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

0: Alejo, que no olvida, Alejo no lo olvida, es así de sencillo. Bueno, ya vamos a seguir intentando la comunicación con Cindy y con Sofía desde Tunja para que nos tengan la información de lo que está sucediendo ahí en el estadio. Tenemos, bueno, usted me va a decir algo y aparte de eso, tenemos la terna arbitral, las que van a estar encargadas de controlar el juego, don Mateo Rodríguez.
1: Sí, profe, acá para un hincha, Johan Fukene nos pregunta cómo fue el tema de la boletería el día de hoy.
0: Bueno, expliquémosle.
1: El día que se decidió, que fue el día de ayer, cuando se iba a jugar en la Independencia de Tunja, que ya están allá todas las leonas y todos los hinchas que fueron, el cuadro cardenal sacó un comunicado diciendo que la boletería era totalmente gratis y que iba a disponer de unos buses que en total iban a llevar 300 hinchas.
0: Pero en esos buses iban los abonados, tengo entendido.
2: Abonados y los que se inscribieron por boletería.
0: Exacto, los que tenían que, debían inscribirse previamente.
1: Había un link en un forms, usted lo llenaba y si calificaba entre las primeras 300 personas, que eran los cupos, usted podría viajar en esos buses que prestó Santa Fe hacia Tunja. Entonces, el tema de la boletería para hoy fue totalmente gratis.
0: ¿Y los hinchas que estaban en la ciudad de Tunja?
1: También, todos. También. Todos. Toda la boletería, usted viva en Tunja, viva en Cali, viva donde, en Bogotá, donde sea, era totalmente
0: ¿qué
1: gratis.
0: ¿Qué capacidad de aficionados tiene el estadio de Tunja?
1: 20.000.
0: 20.000.
1: Sí, señor.
2: Un poquito más, yo creo.
0: Ya por las últimas refacciones que se le hicieron al estadio La Independencia, pues de pronto ese era el llamado del presidente Méndez en algún momento, precisamente por eso de pronto no se pensó tanto en el estadio de techo en la capital de la República por el aforo, ¿no? Por la cantidad de aficionados que podía tener en este momento el cuadro Independiente de Santa Fe. Permítame, don Andrés Muñoz, un segundo, es que nos llega el director de Casa Escarlata. Entonces, a ver, simplemente es para que me dé su concepto de lo que usted puede esperar del partido entre de las Leonas y el equipo del Deportivo Cali de la Liga Femenina en este partido de ida. Andrés, bienvenido.
3: ¿Qué tal? Saludo cordial a todos los oyentes de la Casa Albirroja. Están obviamente listos en la transmisión. Vea, la final se repite, pero son los dos mejores equipos de fútbol femenino. Ahí sí no podemos negar absolutamente nada. Son los que han logrado mantener esa cohesión a pesar de los años. Cohesión que América perdió hace unos años por de pronto malos manejos al interior del equipo, en las directivas. El Cali y el Santa Fe lo mantienen. Y para mí, hoy Santa Fe tiene la oportunidad perfecta para volverse a llevar el título. Ese Cali es un equipo muy bravo, es verdad. Pero yo, después de lo que le di a Santa Fe frente a Millonarios, eso lo gano.
0: Bueno, de todas formas, ojalá ese vaticinio, Andrés, se cumpla y se cumpla a favor de toda la hinchada de Independiente Santa Fe. 6:00 p.m, 50 minutos, don Mateo Rodríguez, usted tiene la información y ya voy con, no, déjeme, primero voy a conectarme con Sofía Molina y con Cindy Ariza. Compañeras, bienvenidas a su casa albirroja.
4: Buenas noches, profe, y toda la tribuna virtual de Casa Albirroja. Estamos desde el Estadio de la Independencia, desde Tunja, acompañando a nuestras leonas. Estuvimos en el recibimiento.

0: realmente caben de 20.000 a 20.700 personas, pero cuando usted ve el estadio a reventar, pueden llegar a un total de 25.000 almas en el Estadio de la Independencia.
1: Claro, es que muchachos, eso era lo que yo les decía en la noche anterior, es algo parecido a lo que sucedía en mi época, sí, por allá, estamos hablando de prehistoria, ¿no? Entonces, el Estadio del Campín tenía capacidad oficial de 55.000 personas. Y llegaba el momento en que en el estadio, y para hablar de un clásico, del clásico capitalino, o aún del clásico ya fuera con los equipos de Cali, Santa Fe, América, Millonarios, el Deportivo Cali, cabían perfectamente, entraban 62, 65 mil personas. Ahí está. Entonces, eso mismo puede estar sucediendo con el equipo de, o mejor, con el estadio de la ciudad de Tunja, cuando en ese momento se entona el himno nacional de nuestro país. Bueno, yo voy a hacerle así rápidamente, voy a aventarme y voy a presentar a compañero que también hoy va a estar con nosotros y que va a estar al frente del cuadro estadístico. Va a estar muy pendiente de todo lo que suceda. Fabián, nos alegra tenerlo en Casa Albirroja y le damos una cordial bienvenida a Casa Albirroja, la mesa de trabajo de ASB Colmundo Radio. Don Fabián Álvarez, buenas noches.
2: Buenas noches para todos, buenas noches mesa de trabajo para todos los que nos están escuchando. Así es, vamos a estar esta noche mirando todas las estadísticas de Independiente Santa Fe, cómo se mueve el equipo, y vamos a estar muy pendientes de esta final que nos deja con muchas expectativas.
1: Sí, señor, expectativas son las que tenemos en un momento crucial para las toldas de Independiente Santa Fe.
3: Y así formará el equipo visitante hoy, el Deportivo Cali, en portería Mayori Sánchez.
1: Y Santa Fe también.
3: Y Santa Fe, bueno, sí.
1: La alineación del cuadro del Deportivo Cali.
3: Línea de cuatro con Angie Lozano, Stephanie Perlaza, Jessica Bernal con la número 24 y capitán.

0: Escenario deportivo de los boyacenses, el Estadio La Independencia, donde hoy Independiente Santa Fe, con su gente, que con corazón, con ganas, se trasladó varios kilómetros desde la capital para hacerse sentir hoy en el escenario deportivo. Todo listo, todo preparado, profe. Vamos a tener un gran compromiso hoy en los primeros 90 minutos de la final de la Liga Femenina.
1: Sí, señor, esa es la fiesta. Esa quiero escuchar, esa fanfarria constantemente, porque vamos a acompañar desde este micrófono y desde el Estadio La Independencia al cuadro Independiente Santa Fe, al equipo de las Leonas. ¿Qué sucedió en el sorteo de campo, Sofía y Cindy?
2: Estamos aquí con Sofía y efectivamente se vive una fiesta. Les queremos contar que justamente estamos en un sitio privilegiado al lado de las jugadoras, también a las Leonas que están aquí en algún tipo de condición viendo a sus compañeras. Sabemos que Santa Fe ya salió y aquí lo estamos viendo, concentrado, orando y seguramente diciéndole a Dios que nos ayude, porque eso es lo que necesitamos. La fe, usted lo sabe, profe, que es la certeza de lo que no se ve. En este momento no hemos visto goles, pero estamos seguros de ver por lo menos dos que nos permitan alentar mucho más a nuestra Leona, Sofi.
3: Sí, es que acá al lado tenemos a nada más y nada menos que a Marianela Carvajal, Lely Gordo, a Nicole Rojas y más jugadoras que están en el Departamento Médico Independiente Santa Fe acompañando a sus compañeras. Y es que el ambiente que se vive acá es muy bonito porque parece que estamos en Bogotá, no estamos en el Campín 100% llenos, pero estamos apoyando a nuestras zonas y en este